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0: 고차 보시나나?
1: Vos mesmo, Matias.
0: ¿Habla español?
1: Sí.
0: ¿Puedo pasar?
1: Pase.
0: Sí, gracias.
1: Siéntese.
0: Bueno, muchas gracias por recibirme en su casa. Yo creo que se van a abrir los cielos de parte de Dios para esta tierra. Pero lo primero que quiere es sanar los corazones de las personas y toda la ciudad, que le puedan entregar su corazón a Jesucristo, que es el único Dios verdadero, el Rey de Reyes y Señores de Señores.

tierra y que crezca en ella tu justicia.

cantar. Yo lo escribí un día que estaba adorando al Señor con un piano y me estaba acordando de mi vida antes de conocerle, y estaba pensando en los amigos de esos días. Y al pensar en mis amigos, empecé a notar un patrón muy triste, muy trágico en sus vidas: alcoholismo, drogadicción, problemas familiares, etcétera. Y me di cuenta al estar pensando en mis amigos que si el Señor no me hubiera alcanzado, tal vez yo estaría en la misma situación de ellos, si no peor. Pero Él tuvo misericordia de mí, me alcanzó, me perdonó. Y ese día le estaba dando gracias por su amor, por su misericordia. Y surgió esta canción que se llama ¿Qué sería de mí?

que alumbra nuestras tinieblas, para sacar el pecado, la iniquidad, la rebelión, para quitar la obstinación del cuerpo, de la mentira, del engaño, Padre, con el cual el enemigo ha querido cautivar la mente. Padre, revienta, revienta, revienta toda obra maligna, explota las cadenas, las ataduras, las ligaduras, Señor. Quita, quita, quita lo que tengas que quitar en esta hora, saca lo que tengas que sacar, desarraiga toda mentira del diablo, Padre, todo posición maligna, Señor, ahora en el nombre poderoso de Jesús, porque esa lucha no es contra carne, no es contra sangre, sino contra esos principados, contra esas potestades que se han levantado en contra de nosotros. Pero tu palabra me dice, Señor mío, que es más poderoso quien está en nosotros, el cual nos dio el poder y la autoridad para hollar serpientes y escorpiones, para quebrantar y derribar las tinieblas, para destrucción de toda fortaleza. Por eso las puertas del Hades no prevalecerán, las puertas del infierno no prevalecerán contra una iglesia poderosa, llena del poder, del fuego, de la unción del Espíritu Santo. Y yo sé que hay un pueblo que está aguerrido en ese lugar, un pueblo aguerrido delante de ti, Señor, un pueblo que camina delante de ti, papá, para buscar de parte tuya, Señor, la salvación. Por eso, y ministra, ministra grande y poderosamente, afirma el corazón de tu pueblo, Señor, que seas tú, Señor mío, levantando multitudes delante de ti, que seas tú levantando el corazón del caído, que seas tú afirmando los pasos, Dios mío, para seguir adelante peleando cada uno de esta batalla, Dios mío. Hoy pelearemos la batalla en tu nombre, hoy pelearemos contra las desechanzas del diablo, hoy pelearemos esa batalla, Dios mío, para quebrantar y derribar la fortaleza de las tinieblas. Hoy están cayendo, están cayendo, están cayendo en el nombre poderoso de Jesús de Nazaret. Todo espíritu inmundo que se ha levantado de fornicación, de adulterio, Dios mío, todo espíritu, Señor mío, que se levantó, Señor, todo espíritu de maldición, Señor, se rompe ahora. Toda obra del diablo se quebranta, toda obra de las tinieblas se destruye ahora. Ese espíritu inmundo de seducción ahora se rompe, se está quebrantando, se está rompiendo, se está destruyendo ahora en el nombre poderoso de Jesús. Se está destruyendo esas tinieblas, se está rompiendo esa maldición, Padre, ahora en el nombre de Jesús de Nazaret. Poder de Dios, desciende, papá, desciende con tu poder, desciende con tu fuego, porque hay una iglesia, Señor amado, que clama, hay una iglesia que ha creído en tu nombre, hay una iglesia que está buscando tu rostro, papá, hay una iglesia que necesita que la lámpara sea encendida en esta hora. Dios mío, enséñame a caminar juntamente contigo, que si la lámpara de mi espíritu se había estado apagando, Señor, hoy se ha encendida. Necesito más de ti, Dios eterno. Aquí estoy delante de ti, papá. Aquí estoy delante de ti para que me guíes, para que me instruyas, para que me capacites, Señor amado. No quiero caminar, Señor amado, en las tinieblas. Quiero caminar en la presencia tuya, Dios mío. Quiero buscar tu rostro, Padre. Enséñame el camino el cual debo seguir. Enséñame ese camino por las sendas de justicia, las cuales debo caminar siempre, Señor, agradando tu nombre, Señor, buscando tu rostro, tu presencia, Padre. Oh, Señor mío, quebranta todo lo que no sea tuyo, desbarata toda acechanza de las tinieblas, Padre. Enséñanos a buscarte, Señor, porque aunque el gigante se ha levantado, y tal vez lo veamos muy gigante, Señor, y tal vez diremos cómo pelearemos contra este gigante, pero no se olvide, hermano, que un día también David se enfrentó con aquel gigante, y aunque el pueblo le temía, aunque las multitudes le temían, pero un hombre de Dios se levanta para pelear la buena batalla de la fe, para derribar el gigante que sea, y el gigante caerá en esa hora. No importa, llámese como se llame, tal
tal vez sean los pleitos, las contiendas, tal vez sea la ira, el enojo, la disensión, el adulterio, tal vez sea la pornografía, la inmundicia que se levanta ahora, que se rompan esas cadenas, que se quebranten esas ataduras, que se rompa esa maldición ahora, en el nombre poderoso de Jesús de Nazaret. Poder de Dios desciende en esta hora, derriba, derriba, derriba, derriba toda obra maligna, derriba toda obra de Satanás, Padre, desbarata los planes del enemigo, Señor, en esta hora, liberta al pueblo, liberta, liberta la mente, liberta al que está cautivo, Dios mío, que las cadenas sean destruidas, que el lazo del cazador se suelte ahora, en el nombre poderoso de Jesús de Nazaret. Hay poder, hay poder, hay poder, hay poder en el nombre de Jesús, hay poder, hay poder, hay poder en el nombre de Jesús. Yo creo, Señor mío, que tú nos llamaste para ver cosas grandes, tú nos llamaste para ver cosas grandes delante de ti. Aquí hay un pueblo que ha creído, Señor mío, y que tú nos has levantado, que tú nos estás dirigiendo, Padre bueno. Ayúdanos a caminar siempre a tu lado, no mirando atrás, Señor, o no mirando atrás, Padre, no mirando atrás, Dios mío. Ahora, ahora, ahora, y en el nombre de Jesús de Nazaret, muchas gracias te damos, papá. Muchas gracias te damos, Señor, por toda y por cada una de tus bendiciones, Señor, en el nombre poderoso de Cristo Jesús. Porque bueno es adorar, porque bueno es exaltar tu nombre, porque bueno es glorificarte en todo momento y en todo tiempo, papá. Cada vida, cada alma, Señor, que se presenta delante de ti, cada hermano que venga y entre por esa puerta en esta noche, Dios mío, será revestido, será renovado, será restaurado con el poder de lo alto, aleluya. Será edificado en el nombre poderoso de Jesús de Nazaret. Padre, levántanos, levántanos a seguir adelante. Ayúdanos, Señor amado. Hoy necesitamos de ti, necesitamos tu fuerza, necesitamos la fortaleza tuya, Señor. Y así como en aquel tiempo, Señor, aquel hombre clamó, Señor mío, y el Señor le dice: hijo de hombre, esos huesos vivirán. Y este hombre simplemente dice: tú lo sabes, Señor mío, tú lo sabes, papá, tú lo sabes, Dios mío, que todo lo que se está secando hoy recobra vida, en el nombre poderoso de Jesús de Nazaret, en el nombre de Jesús de Nazaret. Padre, vuélvenos a la vida, Señor amado, para

Donde tu palabra comienza a dar frutos al 30, al 60 y al 100 por uno, Dios mío. Gracias te damos en el nombre poderoso de Cristo Jesús. Aleluya, gloria a Dios. ¿Quién vive, hermano? Y al nombre de Cristo. Vamos a orar para que Dios tome el control de las elecciones del día domingo, hermano. Que sea Dios dando la victoria al pueblo. Amén. No al hombre, sino ¿a quién? Al pueblo. Y que sea Dios obrando de una manera grande, gloriosa y poderosamente. En el mundo se dice un adagio que un pueblo unido jamás será vencido. No lo dice la escritura, hermano. Un pueblo unido en el mundo es un adagio. Entonces vamos a orar para que Dios tome el control de las elecciones y que sea Dios cambiando todas esas patrañas del diablo que se están levantando en nuestra nación y que nuestra nación sea libre de toda obra de las tinieblas. Amén. Vamos a orar, hermano. ¿Cuántos oran y cuántos aman su nación? Yo creo que debemos llamar nuestra nación, nuestro país, una tierra de gran bendición. Amén. Padre, yo te doy gracias. Hoy presentamos delante de ti, Señor, nuestra vida, nuestro corazón y cada petición que hacemos delante de ti. Pero hoy hacemos esa petición en especial, precioso Dios, para que seas tú metiendo tu mano poderosa, papá, en ese tiempo de elecciones, donde seas tú glorificándote, Dios mío, donde seas tú colocando un hombre, Señor, con la bendición tuya, Padre, para dirigir a nuestra nación. Necesitamos el favor tuyo, Padre bueno. Necesitamos el favor tuyo, Padre eterno, porque el enemigo no podrá tocar más nuestra nación, no la podrá tocar. Señor, quebranta esas tinieblas, Padre, que se han querido levantar a través de estos candidatos, Señor, que quieren llevar cautiva nuestra nación al pecado, a la inmundicia, Padre, pero también quieren llevar nuestra nación a la brujería, a la hechicería y entregársela al mismo diablo, Padre. Pero ¿dónde está el pueblo? ¿Dónde está la iglesia que clama delante de ti, Señor? Yo creo, papá, que tú tienes misericordia y que tú levantarás a un hombre, Dios mío, con sabiduría, con conocimiento, con entendimiento de parte tuya, Dios mío. Que seas tú quien lo instruyas, que seas tú quien lo capacite, que seas tú quien lo dirija, papá, para dirigir nuestra nación, Dios mío. Por eso hoy quebrantamos las tinieblas, quebrantamos toda obra del diablo, quebrantamos toda obra del maligno. Hermano, si lo puede hacer, colóquete de pie, levántate para pelear contra toda obra del diablo, para quebrantar toda obra de las tinieblas. Ahora y en el nombre poderoso de Jesús de Nazaret, reprendemos la brujería, reprendemos la hechicería, reprendemos el encantamiento, todo espíritu de chamanismo, Padre. Hoy se rompe todos esos conjuros, esos riegos, Padre, que se están haciendo, se están quebrantando, se están rompiendo, se están desbaratando ahora, Dios mío. Todo conjuro del maligno, Señor, ahora se rompe todos esos conjuros que se están haciendo, papá, para que nuestra nación sea entregada al mismo diablo, Padre. Hoy se rompen ahora, se quebranta, se desbarata, se desintegra, porque más poderoso es quien está en nosotros. Y si donde está el pueblo de Dios, donde está la iglesia y donde dos o tres reunidos estén en tu nombre, ahí estarás tú, Señor mío, trayendo la respuesta, Señor. Por eso en esta hora clamamos por nuestra nación, Dios mío, clamamos por nuestra nación, Padre, para que la misericordia tuya nos alcance, porque tú eres quien dirigirá nuestra nación, Padre bueno, en el nombre poderoso de Jesús de Nazaret, en el nombre poderoso de Jesús de Nazaret, que se rompa toda obra maligna.
maligna, que se rompa toda obra del diablo, Padre. Todo espíritu inmundo se destruye. Todo espíritu de homosexualismo, lesbianismo, Padre. Todo espíritu inmundo de diversión de género, Padre. Que se corten esas cadenas del diablo, de medio de las multitudes, de la gente, Padre. En el nombre

0: Poderoso de Jesús, aleluya. Yo creo, Señor mío, yo creo, papá, yo creo, Señor mío, que tú has creado hombres y mujeres llenos del poder de la unción tuya para derribar toda fortaleza, para quebrantar y derribar las tinieblas, Señor amado, en el nombre poderoso de Jesús de Nazaret. Yo te doy gracias, Padre bueno, porque estos tiempos serán tiempos de refrigerio, mi Rey, donde tú, Señor amado, tendrás tu mano poderosa en el nombre poderoso de Cristo Jesús, aleluya. Gracias te damos, Dios mío. Gracias, Padre, que cese la violencia en nuestro territorio. Que cese, Dios mío, esas masacres, Padre. Ten misericordia, Dios mío, de aquellos departamentos donde el mismo diablo se ha metido, Señor, a través de las bandas armadas, Señor. Rompe con todas estas obras del diablo. Quebrántalas, Padre, quebrántalas, Dios mío. Derriba toda obra de las tinieblas, Padre. Porque aunque el diablo se levanta con furia, pero tú eres poderoso, Dios mío, para destrucción de toda fortaleza. Y en esta hora declaramos, Dios mío, que cesará todo espíritu de muerte, todo espíritu de sicariato, Dios mío, que se ha levantado con violencia, todo espíritu inmundo, Señor amado, de drogadicción, Padre, se rompen ahora, se quebrantan ahora, en el nombre poderoso de Cristo Jesús. Nuestra nación será una nación de bendición, nuestra nación será una nación para Cristo, donde la gloria de Dios descenderá, donde la gloria de Dios fluirá, donde multitudes verán, Señor amado, y dirán que nuestra nación es una tierra de bendición, una tierra de poder, de fuego, de unción, porque donde está el Espíritu de Dios hay libertad, y donde está la libertad está el gozo, la paz, la alegría, que solamente Jesucristo la puede dar, aleluya. ¿Cuánto lo creen, hermanos? ¿Cuánto lo creen? Que solamente Jesucristo trae la paz y la libertad en el nombre poderoso de Cristo Jesús. Aleluya. Gloria a Dios. ¿Quién vive, hermano? Y al nombre de Cristo. Vamos a orar por la vida de nuestros pastores. Vamos a orar al Señor para que sea Dios bendiciendo la vida de nuestro pastor. Allí donde lo llevará cada campaña, allí en Cali, donde lo llevará allí, aquella vigilia que ha sido invitado juntamente con nuestro pastor Enrique también. Entonces vamos a orar para que Dios sea obrando de una manera grande, gloriosa y poderosamente, que sea Dios usando este ministerio que ha sido para muchos de gran bendición. Para muchos de nosotros ha sido de gran bendición, pero que también donde vaya la gracia de Dios sea derramada, la presencia del Espíritu Santo descienda para que multitudes se conviertan y busquen el reino de los cielos. Amén. Así que vamos a orar delante de nuestro Dios y presentar ese ministerio que no es grande delante del hombre, sino delante del Señor. Porque un ministerio grande del hombre va a caer, pero cuando es delante de Dios grande, Dios lo seguirá sosteniendo. Amén. Entonces vamos a orar. Padre, hoy agradecemos, Señor, la oportunidad y el privilegio que tenemos de orar por la familia pastoral, por la vida de nuestra pastora, Señor. Que sea tú usándola en cada tiempo, en cada ayuno, en cada tiempo donde tú le diriges, Señor, en cuanto en cada enseñanza, en cuanto a cada palabra, Dios mío. Padre, úsala grande y poderosamente, que el ministerio sea ensanchado de una manera especial, de la manera que tú la quieres usar, Dios mío. Bendícela, Señor, en cada tiempo de alabanza, de adoración hacia ti, Padre. Señor, coloca lenguas alabas angelicales delante de ti, de adoración para ti, mi amado Dios, que seas tú fluyendo de una manera especial en el nombre poderoso de Jesús de Nazaret. De igualmente, Dios mío, te rogamos por la vida de nuestro pastor, Señor, que tú lo usas grande y poderosamente, que tú lo llevas a naciones, a multitudes, Señor, donde tú le estás abriendo las puertas, donde tú le estás dando el privilegio para llevar un mensaje, una palabra de bendición, una palabra que transformará las multitudes, una palabra que transformará departamentos, Señor, que transformará ciudades, Padre eterno, delante de ti, Dios mío, porque la palabra es la espada de dos filos que cortará el pecado, la iniquidad, la rebelión. La palabra tuya, Señor amado, es poder y es autoridad, Señor mío, y que la palabra tuya, Señor, como lo dices tú, amado Rey, que las palabras dadas por un pastor son como clavos hincados, Dios mío, que entran y que profundizan a lo más profundo del corazón, Padre. Así sea la palabra donde quiera tú, que tú lo lleves, Señor amado, que la palabra tuya, Señor, cambie multitudes, quebrante cerrojos de hierro, que quebrante ataduras, ligaduras, que se rompa maldiciones, Señor, porque donde llegas tú, Dios mío, las tinieblas retrocederán, Dios eterno. Donde se predica la palabra tuya, Señor, las tinieblas tienen que huir, tienen que retroceder, tienen que ser quebrantadas, tienen que ser destruidas, en el nombre poderoso de Jesús de Nazaret. Aviva este ministerio, Señor amado, ensánchalo grande y poderosamente, Dios mío, úsalo, Señor, que donde quiera que se pare, en cada auditorio, Señor, ahora, Señor mío, en el nombre poderoso de Jesús de Nazaret, las tinieblas retrocedan, las cadenas se rompan, las ligaduras se quebranten por el poder de la palabra. Avívalo, Señor amado, y afirma ese ministerio en tus manos, en tus caminos, Padre bueno, porque ciertamente la bendición tuya está sobre su vida, ciertamente la bendición tuya está sobre su casa, sobre su familia, sobre Sara, sobre Emily, Señor mío, que esa cobertura tuya, papá, sea extendiendo, Señor, sea extendiéndose por toda su casa, por toda su familia, en el nombre poderoso de Jesús de Nazaret. Pero es que esa cobertura también, Señor mío, se extienda por todos lugares donde lo lleva, Señor, para multitudes, Padre eterno, para quebrantar cerrojos de hierro, para quebrantar las tinieblas, para desbaratar los planes del enemigo, Señor amado, porque donde quiera que tú lo lleves, Señor amado, la bendición tuya irá con ellos, papá, porque aunque el diablo se quiera levantar, aunque el enemigo se quiera levantar, no tiene poder, no tiene autoridad, en el nombre poderoso de Cristo Jesús, amén y amén.
1: Gloria a Dios. Dios les bendice, iglesia. ¿Quién vive? Y a su nombre. Denle ese fuerte aplauso al Señor. Vamos, alábele con todo su corazón. Denle gloria al Rey. Dele alabanza al que está sentado en el trono. Señor, te alabamos, te bendecimos en esta noche, mi Rey. Recibe toda la gloria, la honra, porque tú eres nuestro Dios, tú eres nuestro sanador, tú eres nuestro libertador, tú eres nuestra gloria y el que le levanta por cada uno de nosotros. Aleluya. Sean todos bienvenidos en esta noche, iglesia, este gran tiempo en la presencia del Señor. ¿Cuántos se gozan por estar en este lugar? La palabra del Señor dice: yo me gocé con los que decían a la casa de Jehová iremos. Así que el estar aquí no debe ser una carga, debe ser un gozo, una alegría, porque aquí usted se viene a encontrar con la presencia de Dios. Aquí usted viene a alabar a Dios, no solamente viene a pedirle, ¿verdad?, sino que también viene a entregar lo mejor de sí, a derramar su corazón, a decirle gracias, Señor, por el gran privilegio que tú me das de estar en tu casa, porque tal vez vez un día como hoy, Señor, estaba en una cantina, pero de allá tú me sacaste y hoy estoy aquí en tus atrios alabando y glorificando tu santo nombre. Dígale, Señor, gracias por fijar tus ojos en mí, Señor, porque no es para el que corre, no es para el que quiere, sino que tú has tenido misericordia de mí, aleluya, y por eso estamos aquí todos alabando y glorificando al Rey. Por eso estamos delante de tu presencia firme, por eso estamos delante de tu presencia, aleluya, alabando tu precioso y glorioso nombre. Gracias, Jesús, levante sus manos al cielo. Te alabamos, te bendecimos, Señor. Padre, aquí seguimos, Señor, perseverando como dice tu palabra. El que persevera hasta el fin, ese será salvo. El que persevera hasta el fin, ese será salvo, aleluya. Señor, gracias porque tú eres bueno, gracias porque tú eres maravilloso, porque para siempre es tu misericordia y tu verdad. Señor, presentamos este tiempo de vigilia en tu presencia, Señor amado, donde el pueblo ha sacado el tiempo para venir a vigilar, Señor, como dice tu palabra. Oh, que nuestra carne, nuestra alma te anhela. Oh, dígale, Señor, anhelo tu presencia, anhelo tu gloria, anhelo tu poder, anhelo de tu espíritu en mi vida. Dígale, Señor, avívame más y más, avívame, levántame, fortaléceme, Señor amado, ayúdame a seguir adelante. Que cada paso que demos, Señor, sea un paso hacia la victoria. Que cada paso que nosotros demos, Señor, sea un paso de victoria en el nombre poderoso de Jesús. Oh, precioso Espíritu Santo de Dios, fluye, que fluya tu gloria, que fluya tu presencia, que fluya tu poder en esta noche, Señor. Glorifica tu gloria, Señor, que te muevas en medio de tu pueblo trayendo sanidad, libertad, trayendo restauración, Señor, levantando al caído, fortaleciendo al débil, Dios mío, al que ha desmayado, levanta esas manos caída y esas rodillas paralizada en el nombre poderoso de Jesús. Levante sus manos al cielo. Vamos a alabar al Señor con todo nuestro corazón, con toda nuestra alma. Señor, te exaltamos, te bendecimos, mi Rey. Recibe la gloria, la honra, recibe la adoración, oh Dios, recibe nuestras alabanzas.

Alábele con todo su corazón. Dígale: Señor, tú eres el más hermoso, eres lo mejor que ha pasado en nuestras vidas. Nada se compara con ti. Tú eres incomparable. Tú eres incomparable. Aleluya. Nada se puede comparar con

0: dígaselo una vez más. Y fuerte es nuestro Dios.
1: Usa tus palmas.
0: Grande y fuerte es nuestro Dios.

a declararlo. ¡Grande!

nuestro Dios. Vamos, dígaselo.

0: Señor, y vamos a declarar que los muros caerán. ¿Cuántos lo pueden creer, iglesia?
1: ¡Vamos!
0: Señor, vamos con gozo.

Gracias, Jesús. Alábele con todo su corazón. Dele gloria al que está sentado en el trono. Al que está sentado en su trono sea la gloria. A él sea la alabanza. Oh Señor, tu pueblo te alaba. Tu pueblo te adora. Tu pueblo te canta a ti, mi Rey. Y sabemos que cosas poderosas sucederán. Sabemos que cosas preciosas sucederán.

Es el Rey, dele gloria, dele alabanza al Rey, dele adoración al que está sentado. Señor, recibe la gloria, recibe la adoración de tu pueblo. Oh, santo, santo, santo es el que vive, santo es el que reina, santo en el sepulcro, santo aquí en la tierra, aleluya. Oh, santo, cuántos se gozan en la presencia del Señor, iglesia. Gracias, Jesús, levante sus manos al cielo, dispóngase en esta noche, iglesia. Nosotros provocamos que la presencia de Dios descienda en este lugar, porque donde hay un pueblo con hambre, con sed de justicia, con hambre de Dios, allí desciende Él para saciarnos, aleluya. Su palabra dice: el que tiene sed, venga y tome del agua gratuitamente. Dígale: Señor, yo quiero esa agua. Anhélelo, iglesia. Dice la escritura: mi alma te anhela y tiene sed. Dígale: papá, mi carne está pegada a ti, Señor. Vamos, anhélelo y anhele su presencia. Deje que su corazón en esta noche se sature. Dígale: papá, satura mi corazón, mi alma, mi espíritu. Satura todo mi ser, oh Dios de los cielos. Vamos, alábele, exáltele, dele gloria, alabanza y adoración. Humille su corazón delante de Él. Derrame su corazón como agua ante su presencia. Dígale: papá, yo hoy derramo mi corazón delante de ti, Señor, porque ¿a quién iré si solo tú tienes palabras de vida para mi vida, Señor? Si en ti está mi salvación, si tú eres mi sanador, oh Dios, si tú eres, Señor, mi libertador, eres mi gloria y el que levanta mi cabeza. Tú eres el que abres puerta cuando todo está cerrado, Señor. Dígale: papá, tú eres el que me abres puertas de bendiciones. Si tú eres, Señor, mi ayuda, eres Jehovanisi, el que levanta mi bandera. Amo, expréselo lo que Él es para ti, iglesia. Dígale: Señor, tú eres todo para mí. Eres mi pronto auxilio en medio de las tribulaciones. Eres quien me consuela cuando estoy triste, Señor. Eres, Señor, el que me das paz, Señor, en medio de la ansiedad. Tú eres todo para mí. Y si te tengo a ti, Señor, lo tengo todo. Si te tengo a ti, lo tengo todo. Por eso, Señor, nunca me quiero soltar de tu mano, ni me soltaré, Señor. Perseveraré hasta el gran día, Señor amado, hasta el día, Señor bendito, que tú me llames a tu presencia. Dígale: papá, perseveraré hasta el fin, perseveraré hasta el fin, aleluya, porque yo quiero, Señor bendito, yo quiero que tú me pongas esa corona que el juez justo fue a preparar para los que aman su venida. Dígale: sí, papá, yo quiero esa corona, yo quiero esa corona, yo quiero esa corona para mí, aleluya, la corona de la vida eterna. Dígale: papá, la corona de la vida eterna, la que tú fuiste, Señor bendito, a preparar. Oh, precioso Espíritu Santo de Dios, fluye, que fluya tu gloria, tu presencia en esta noche, Señor. Muévete en medio de tu pueblo, Dios amado, trayendo libertad, sanidad, restauración, trayendo consolación, oh Dios. Rompe toda cadena, atadura, quebranta toda ligadura del diablo, Señor, en esta noche. Quebranta toda obra de maligno, Dios mío, en el nombre poderoso de Jesús. Enemigos que atacan los hogares, las familias, que atacan los niños, los reprendemos y los echamos fuera en esta noche. Poder de Dios desciende en esta hora. Avanza, precioso Espíritu Santo de Dios, fluye. Vamos, ahí está la gloria de Dios, ahí está el poder de Dios obrando. Todos ahí en el río de su gloria, de su presencia, todos allí orando, clamando, iglesia, todos allí orando, orando, clamando al Rey. Espíritu de Dios, fluye. Espíritu Santo de Dios, muévete en esta hora. Oh Dios de los cielos, abre tu gran tesoro, abre el cielo sobre tu pueblo en esta hora. Abre los cielos sobre tus hijos, Señor. Aquí hay un pueblo necesitado de ti, aquí hay un pueblo necesitado de ti, Señor. Amo, Señor bendito, glorifica tu nombre en medio de tu pueblo, trayendo sanidad, trayendo restauración, trayendo libertad, Señor. Quebranta
quebranta toda maldición del diablo, quebranta toda obra de maligno en esta noche, Señor. Quebranta toda trampa, Señor bendito, en contra de nuestros niños. Oh Señor, tu palabra dice, Rey de los cielos, que de la boca y de los niños, de los que maman, tú perfeccionaste la alabanza para hacer, Señor, callar al enemigo y al vengativo. Y Padre bendito, yo sé, Padre amado, que tú estás levantando una generación que te ame, que te alabe a ti, una generación que te adora a ti, Señor. Las nuevas generaciones que se levantarán, oh, te conocerán a ti, mi Rey, te conocerán a ti. Vamos todos ahí orando, todos clamando, iglesia. Clame por nuestros niños, clame por nuestros bebés. Señor bendito, glorifícate en esta noche. Neutraliza al diablo en esta hora. Neutraliza todo plan del enemigo en contra de los niños. Vamos orando, clamando, iglesia. El enemigo se ha ensañado en contra de los niños para querer destruirlos. Pero en el nombre poderoso de Jesús, todo plan del enemigo en esta hora queda frustrado, queda sin poder, queda frustrado en el nombre de Jesús. Poder de Dios desciende, fuego de Dios cae, fuego de Dios apodera, te quema, consume las obras de las tinieblas, consume las obras del diablo, consúmelas todas, Señor, en esta noche. Consume todo altar de brujería, de hechicería, en el nombre de Jesús, en el nombre poderoso de Jesús. Espíritu de Dios fluye, Espíritu de Dios fluye. Ahí está la gloria de Dios, ahí está el poder, ahí está la unción, ahí está la unción de Dios. Obra, Espíritu Santo de Dios, obra. Apodérate, apodérate en esta noche de tu pueblo, apodérate, apodérate de tus hijos, Señor. Levanta una iglesia llena de fuego, de gloria y de poder. Levanta una iglesia que ora, que clama, que gime, Señor, delante de ti. Un pueblo que no se detiene, sino que avanza cada día, Señor, que ora y intercede, Señor amado, en el nombre poderoso de Jesús, en el nombre poderoso de Jesús. Ahí está la gloria de Dios, ahí está el poder de Dios obrando. Ministra, Espíritu Santo de Dios, ministra en esta hora. Llena, llena cada vida, llena cada corazón, oh Dios, llena, llena cada vida, cada corazón en esta hora, Rey amado, en el nombre poderoso de Jesús, en el nombre poderoso de Jesús. Vamos todos orando, todos clamando en el nombre de Jesús. Hay poder, hay poder, hay poder. Hay fuego, hay unción, hay gloria. Hay gloria, hay gloria. Ahí está su gloria, ahí está su presencia. Ahí está su poder obrando. Espíritu Santo, Espíritu Santo, Espíritu de Dios fluye. Espíritu Santo de Dios, muévete. Vamos todos allí, iglesia. Vamos, suelte todo desánimo, todo sueño, toda pereza. Suéltelo en esta noche en el nombre de Jesús. Suéltelo en el nombre poderoso de Jesús. Hay poder, hay fuego, hay gloria. Gracias, Señor, te alabamos. Bendecimos tu precioso y glorioso nombre. Gracias, Jesús. Ubíquese en el Salmo 8 y seguimos orando. Allí de pie. ¿Quién vive, iglesia? ¿Cuántos se gozan en la presencia del Señor? Salmo 8. Y vamos a orar conforme a esa preciosa palabra. Bendecimos a todos los que están conectados a través del Facebook, sean todos bienvenidos. Esperamos en esta noche ustedes puedan ser bendecidos a través de esta poderosa vigilia. Todos los que están conectados a través de la radio, sean bienvenidos también, y esperamos que todos sean prosperados a través de la palabra. En el Salmo 8, en versículo número 2, ¿quién vive, iglesia? Salmo 8:2 dice: de la boca de los niños y de los que maman fundaste la fortaleza a causa de tus enemigos, para hacer callar al enemigo y al vengativo. ¿Sabe el enemigo que el Señor tiene un propósito grande con los niños y aún con los que maman y están de pecho? Escuche, y por eso el enemigo se ensaña fuertemente en contra de los niños, y es lo que vamos a hacer ahora, vamos a estar orando. Dice la Escritura que el Señor nos dio el poder y la autoridad para hollar toda serpiente y todo escorpión del diablo, y nada os dañará. Vamos a estar orando. Aquí hay una declaración profética muy poderosa para los niños, y dice que de la boca de los niños y de los que maman son los bebés, ¿verdad que sí? Dice, y de los que maman, el Señor fundó la fortaleza. Tremendo, ¿no? ¿Para qué? ¿Para qué?
hermano, para hacer callar a causa de tus enemigos. Dice, para hacer callar al enemigo y al vengativo. Sabe que cuando un niño ora, cuando un niño clama delante de Dios, aunque usted no vea que está sucediendo nada, el enemigo tiembla. ¿Sabe por qué? Porque en los niños hay una santidad que no está en nosotros. Amén. En los bebés hay una santidad que no está en nosotros. ¿Estamos entendiendo? Porque los niños, hermano, no conocen pecado todavía. ¿Estamos entendiendo, iglesia? Y por eso el enemigo calla, el enemigo tiembla delante de ellos. Y por eso el diablo sabe, hermano, que la única forma de callar a los niños es haciéndole daño. Hermano, da tristeza como el enemigo se ha levantado fuertemente en contra de los niños. Iglesia, el enemigo se levanta con gran ira sabiendo que le queda poco tiempo. Sabe, con crueldad, o sea, recuerda, en Egipto, en el tiempo de Moisés, porque Moisés fue rescatado de las aguas, porque el diablo, por decirlo así, el enemigo, ese monstruo del diablo, mandó a matar a todos los niños, es decir, que las parteras que asistían, a las mujeres que iban a dar a luz, mataran a todos los niños. ¿Usted sabe lo que es eso, hermano? Tremendo, ¿no? Tremendo, esto es obra diabólica, satánica, los niños, iglesia. ¿Qué mal puede hacer un niño? Diga usted. Pero como el enemigo no tiene compasión de nada ni de nadie, y como las parteras no mataron los niños porque tenían temor de Dios en sus corazones, entonces toda la guardia del faraón iba de casa en casa, y donde encontraba un niño recién nacido lo echaba en el río. Y por eso fue que la madre de Moisés, usada por Dios, pudo esconder el niño durante 3 meses, y luego, hermano, ya no ocultando, no pudiendo ocultarlo más, hizo una arquilla, la calefateó con brea, mujer esforzada y valiente, y dice la escritura que lo hizo por fe. Amén, porque la fe nos lleva a vencer las obras del diablo. ¿Estamos entendiendo, iglesia? Esta es la victoria que ha vencido al mundo, nuestra fe. Fue, hizo una arquilla, ¿y qué hizo? Lo metió allí, y de allí donde sale el gran libertador. ¿Por qué, hermano? Porque el diablo sabe que Dios tiene propósito con todos los niños. No sé si usted se enteró de esa noticia que ha sido dolorosa, ha conmovido a todo Colombia, hermano, como un tipo va y viola a una niña de 6 meses.

0: sobre sus pies y vamos a estar intercediendo por los niños, los jóvenes, la juventud, porque son las generaciones del presente, del futuro, que se levantarán, como dice aquí la Escritura, para hacer callar al enemigo y al vengativo. ¿Cuántos lo pueden creer? El poder que está en los niños, pero también el poder que está en la juventud. Cuando un joven se consagra para Dios, el diablo tiembla. Amén. Cuando un joven se consagra para Dios, el diablo tiembla y por eso el enemigo les tira fuerte. Pero nosotros, la iglesia, oramos por ellos, clamamos por ellos, porque declaramos que se levantará una nueva generación llena de gloria y de poder, que adorará al Rey de Reyes y Señor de Señores. Levante sus manos al cielo. Padre, en el nombre poderoso de Jesús, oramos conforme a tu palabra, Señor. Dice que de la boca de los niños y de los que maman, Señor, tú fundaste la fortaleza, Señor, en la boca de los niños y fortaleza para hacer callar al enemigo y al vengativo, para hacer callar al enemigo y al vengativo. Sí, Dios de los cielos, hoy oramos por ellos, pidiéndote, Señor bendito, que tú los guardes, que pongas un muro de fuego, de gloria, de poder, un muro, Señor, de protección alrededor de esos niños, nuestros niños de Colombia que habitan en cada hogar, en cada familia, Señor. Pero mira, Rey de los cielos, cómo sus propios padres, sus propios padrastros, sus propios tíos y sobrinos, el Señor amado, el enemigo está usando para levantarse en contra de los niños, de los bebés, de los que maman, Señor. Oh, Señor, para cometer toda clase, Señor amado, de maldad en contra de ellos, para violarlos, para torturarlos y para matarlos, como aún con sevicia, Señor, porque el diablo se deleita haciendo el mal. Hoy te pido, quebranta toda obra del diablo, todo plan oculto de las tinieblas en contra de los niños de Colombia. En esta hora se quebranta en el nombre de Jesús, se neutraliza en el nombre poderoso de Jesús, queda inoperante y sin poder, Señor amado. En los niños se refleja tu gloria. Dice tu palabra que de ellos es el reino de los cielos. Que de ellos es el reino de los cielos. En los niños habita la santidad que no habita ni tan siquiera, Señor, en una persona adulta. Y por eso ellos hacen callar al enemigo y al vengativo. Al enemigo y al vengativo lo hacen callar. Y por eso el diablo se levanta para, Señor, querer destruir a nuestra niñez. Pero no podrá. No podrá, Señor, para destruirlos con el homosexualismo, oh Señor amado, para destruirlo con la droga, con el alcohol. Pero en nombre de Jesús, Señor, ahora queda toda obra del maligno neutralizada, queda inoperante, sin poder, en el nombre de Jesús de Nazaret, aún usando, Señor, aún usando a los propios gobernantes para sacar leyes para destruir a nuestra niñez. Oh Señor, benditos, ideologías humanas, ideologías diabólicas, satánicas, que vienen del mismo infierno y que nosotros como iglesia no podemos permitir, que nosotros como iglesia no podemos, Señor, apoyar. Y en el nombre poderoso de Jesús, te pido, Señor, quebranta todas esas leyes diabólicas, todas esas ideologías, Señor amado, de género, Señor, las reprendemos y le echamos fuera, en el nombre poderoso de Jesús. Señor, derecho a la vida hay para la niñez aún, Señor, los niños que están en el vientre de sus madres. Oh Señor, no permita, Señor, que sus propias madres, Señor, atenten contra sus propios hijos, porque cuántas madres suicidan, Señor, cuántas madres, Señor, oh Señor bendito, oh Rey de los cielos, le quitan la vida a sus hijos que tienen dentro de su vientre. Y tu palabra dice: no habrá entre en ti mujer que aborte, no habrá entre mi pueblo mujer que aborte. No, Señor amado, cuántos derramamientos de sangre inocente, Señor, en nuestra nación, cuántos derramamientos de sangre inocente en nuestra nación. Aún, Señor bendito, en el propio pueblo tuyo, Señor, oh Rey amado, gracias te damos.
1: Dios les bendiga. ¿Quién es el que vive? A su nombre. ¿Cuántos están gozosos? ¿Cuántos están alegres? quiero pedirle un favor a los hermanos, los que están esparcidos.

0: sido, vamos a hacernos acá. La Biblia nos habla de la unidad, la Biblia nos habla de estar juntos. Amén. La Biblia dice, donde hay dos o tres congregados en mi nombre, yo estoy en medio de ellos. Entonces uno se da de cuenta, hermano, que muchos ya no es por cuestiones de que el aire o algo, sino que ya el corazón, hermano, ya pierde el temor de Dios. Pero cuando Dios nos habla de la obediencia, si no, pues apaguemos el aire para que se haga allí, así de sencillo. Gracias por los obedientes, hermana. ¿Por qué usted no me hace el favor y se hace acá también? Apágueme el aire, apágueme ese aire que está en el centro. No lo prendan. Porque si el tema es el aire, hermano, entonces vamos a buscarle orden a las cosas de Dios. Pero vuelvo y les digo, el corazón. Aquí el detalle no es sino el corazón. Cuando Dios nos habla, hermano, aprender lo que significa obediencia quiero. ¿Qué quiere el Señor? Obediencia. Los sacrificios no sirven sino para qué. ¿Sino para qué? Para dar el gusto al diablo. Pero la obediencia, ¿sabe a quién exalta? Exalta al Señor. Entonces es aquí donde nosotros, si queremos ser bendecidos, hermano, tenemos que aprender que por eso Dios nos puso un nombre. Imagínense, somos ovejas. Pero cuántas ovejas, hermano, no escuchan la voz de Dios. Yo no sé por qué Dios no puso otro nombre, sino ovejas, ¿no? Y se entiende que las ovejas oyen la voz, ¿verdad? ¿Y qué hacen las ovejas? Obedecen, escuchan la voz de Dios, lo siguen. ¿Quién es el que vive? Pero cuando la oveja no escucha, yo tengo que decirle, hermano, que no conoce a Dios. ¿Cómo podrá una persona así ser bendecido y dejarle bendición a sus hijos? Por eso es que hay tanto homosexualismo, hermano, y hay tantas cosas en los hijos de evangélicos. Es por la rebelión. ¿Sí sabías? Porque la Biblia nos enseña, hermano, que cuando usted hace lo que es justo, cuando usted hace lo que es bueno delante del Señor, cuando usted le sirve a Cristo con el corazón, mi pregunta, ¿el maligno lo toca? Le hago una pregunta, ¿debería de ver eso en la casa, en la familia de un cristiano? Pero mire que sí los hay. ¿Cierto que sí? Y cuando usted lee la Biblia se da de cuenta, hermano, que Dios visita la maldad de los padres. ¿Hay alguien que está escuchando? ¿Y quién paga los platos rotos? Los hijos. Y por eso es que se están viendo estos antecedente, hermano, que no debería ser así, porque cuando usted, hermano, ama a Dios con todo el corazón, Dios dice, yo guardaré a tus hijos, amén, yo pelearé tu pleito, yo defenderé a tus hijos. Pero hermano, eso es cuando hay consagración, pero no debería ser así. Pero si usted analiza, hermano, analícelo y se da de cuenta que eso debe ser una vergüenza. Es una vergüenza, hermano, escúcheme bien, es una vergüenza que una madre de tantos años, un padre de tantos años, estar clamándole a Dios, hermano, buscando de Dios, escúcheme, sus hijos estén en el homosexualismo. ¿Sabe qué pasó? Ese padre está haciendo las cosas mal. La rebeldía, escúcheme, la rebeldía en el corazón está llevando de que el diablo pase factura. ¿Alguien está entendiendo? Lo vuelvo a repetir, ¿alguien está entendiendo? Está llevando que el diablo pase, ¿qué? Factura. Y por eso la Escritura dice, hermano, que por su fruto, ¿qué? Los conoceré. Si usted busca a Dios, Dios prometió, ¿qué? Yo guardo tu entrar, yo guardo tu salir. Dios prometió, te bendeciré por donde quiera que vaya. Y vuelvo y lo repito, dice, defenderé y pelearé por tus hijos. Eso lo dice el Señor. Pero hermano, eso es cuando hay consagración. Cuando no, hermano, no pasa nada. Entonces la gente, ¿qué hace, hermano? Tiene que aceptar el pecado y tiene que legalizar el pecado. Y se está cumpliendo lo que dice la palabra. A lo negro lo llaman blanco. Entonces para legalizar el pecado, ¿sabe qué hace, hermano? Entonces entran en una tibieza, hermano. Dice, no, es que estamos llenos de amor. Pues hermano, si el vínculo perfecto de la perfección de Cristo en nosotros es el amor, pero el amor no nos va a llevar a calguetear pecado. El amor nos lleva a amar a Dios y amar al prójimo, pero no a sinvergüenzura. ¿Está claro esto? El amor de Dios nos lleva a amar a Dios y amar ¿a quién? Al prójimo. Pero de calguetear pecado, no. El amor de Dios no nos lleva a eso. ¿O el Cristo de la gloria le calgueteó pecado a alguien? No, no, no. Amaba al Padre, amaba a la humanidad, pero dice la Escritura que Él vino a deshacer las obras del diablo. Que esto quede claro. Que vino a destruir las obras del diablo. ¿Y cuáles son las obras del diablo? El pecado. Por eso dice quien llevó nuestros pecados en su cuerpo. ¿Cierto que sí? ¿Qué llevó en su cuerpo? ¿Qué llevó en su cuerpo? El pecado, hermano. ¿Y por sus llagas somos qué? Somos curados. Levante sus manos al cielo. Padre, en el nombre poderoso de Jesús, te damos gracias, bendito Dios. Te alabamos, te glorificamos, te bendecimos, Señor amado. Te damos gracias en esta hora, Padre celestial. Atamos al hombre fuerte, atamos los principados, la potestad, todo señorío de las tinieblas, toda hueste de maldad. En esta hora se derriba, se quebranta, se consume por el poder de tu palabra, en el nombre poderoso de Jesús. Señor, glorifícate en esta hora, Dios mío. Toma el control de nuestras vidas, Señor. Levántanos con tu poder, Padre celestial. Quita de nuestro corazón lo que no te agrada. Quita de nuestro corazón, Dios mío, la rebeldía. Quita de los corazones la rebeldía, papá. Esas raíces de amargura, Señor amado, que se han quebrantado, destruido, derribado en el nombre poderoso de Cristo Jesús. Desciende, desciende poder de Dios en esta hora. Obra grande y poderosamente, Señor amado. Derriba toda artimaña de las tinieblas. Aquí estamos orando, clamando, Señor amado. Ten compasión, Señor. Ten misericordia de nosotros, Dios mío. Levanta tu pueblo, Padre celestial. Levanta tu pueblo, levanta tu pueblo, Señor. Levanta tu pueblo en esta hora, Dios mío, en el nombre poderoso de Cristo Jesús, te lo pido en esta hora, Dios mío, obra grande y poderosamente, Dios mío, consume, consume, consume, Padre, toda rebelión de las tinieblas, consume, Padre, toda rebelión en el nombre de Jesús, consume toda obstinación, Dios mío, todo estancamiento, toda oposición del enemigo. En esta hora se quebranta, en esta hora se disipa, en esta hora se consume, se consume, se consume, en el nombre poderoso de Cristo Jesús. Desciende, desciende poder de Dios, desciende, desciende en esta hora, maravilloso Dios, obra grande y poderosamente, Señor amado. Padre, te alabamos, te alabamos, te alabamos en esta hora, exaltamos tu santo nombre, papá. Aquí estamos creyendo, papá, creyendo, creyendo en tu promesa, creyendo en tu palabra, Señor. Pon aceite en nuestras lámparas, Señor. Pon aceite en nuestras lámparas, Señor amado. Alumbra nuestras tinieblas, Padre celestial. Alumbra las tinieblas en esta hora, Dios mío. Padre, derrama, derrama de tu espíritu, papá. Derrama, derrama, derrama de tu espíritu en esta hora, Dios mío. Derrama de tu espíritu sobre nuestras vidas, Rey de los cielos. Te lo pedimos en el nombre poderoso de Jesús. Padre, aquí estamos, Señor. Sácanos en victoria, Dios mío. Bendice, bendice, bendice, bendice el pueblo, papá. Bendice, Señor, a los que estamos aquí, Dios mío, y a los que están en casa, Dios mío. Inquiétalos, inquiétalos, Señor. Sácalos del conformismo, Señor bendito, de ese adormecimiento espiritual, Señor amado. A los que han entrado mucho en el conformismo, Señor, cuando tu palabra dice, Padre celestial, no dejarnos de congregar, como muchos tienen por costumbre, en tanto que veis que el día del Señor se acerca. Padre, tu venida está cerca, papá, tu venida está cerca, Dios mío. Glorifícate en esta hora, Dios mío. Quebranta toda artimaña, Señor, de la carne. Quebranta toda artimaña del enemigo en esta hora. Rompe, rompe, rompe lo que tienes que romper. Padre, quebranta, quebranta lo que tienes que quebrantar. Padre, disipa lo que tienes que disipar. Consume lo que tienes que consumir. Desbarata toda maligna espada en esta hora. Desbarata, desbarata, desbarata toda maldición, Dios mío. Toda corrupción en esta hora se quiebra, toda corrupción en esta hora se desbarata, todo espíritu de muerte en esta hora sale, todo espíritu de mentira, Señor amado, se tiene que ir, se tiene que ir, dígale. se tiene que ir, se tiene que ir, se tiene que ir, se tiene que ir, en el nombre de Jesús. Toda hipocresía se tiene que ir, Padre. Toda hipocresía se tiene que quebrantar. Toda venda mágica se tiene que destruir, en el nombre poderoso de Cristo Jesús. Padre, lávanos, lávanos con tu sangre preciosa. Vamos en esta noche, Dios mío. Levántanos con tu poder, Señor amado. Obra grande y poderosamente, Dios mío. Trae un despertar a nuestro espíritu, Señor, para buscarte, para alabarte, Señor, para glorificarte, Dios mío, para decirte que solo tú eres bueno y para siempre es tu misericordia, Dios mío. Padre, que toda venda del enemigo en esta hora se quiebra toda venda mágica, se quiebra, se quiebra, se quiebra en el nombre de Jesús. Padre, cuánto necesitamos más de ti, cuánto necesitamos más de tu presencia, cuánto necesitamos más de tu poder, de tu sabiduría, Rey de los cielos, maravilloso Dios. Obra grande y poderosamente, Dios mío. Visítanos con tu poder, Señor. Visítanos con tu poder, Señor. Ese poder que transforma, papá. Ese poder que liberta, Señor amado. Padre, seas tú libertando en esta noche, rompiendo los obstáculos, Señor, rompiendo el estancamiento, Señor, en el nombre poderoso de Jesús. Se va toda frialdad, se va todo desánimo en esta hora, se va todo cansancio en esta hora, se va en el nombre poderoso de Jesús. Toda hueste de maldad se quiebra, toda hueste de maldad se destruye, toda hueste de maldad se rompe en esta hora, se quebranta, se quebranta, se quebranta, se quebranta, en el nombre poderoso de Jesús. Hay poder, hay poder, hay poder, hay poder, hay poder, hay poder de Dios obrando en esta hora. Obra Dios Todopoderoso, obra Rey de los cielos, maravilloso Dios, obra Padre bendito, maravilloso Dios. Te lo pedimos, te lo pedimos, te lo pedimos, papá. Te lo rogamos en esta hora, Dios mío. Te pedimos, Señor amado, que seas tú obrando, pasando carbones encendidos por nuestras bocas. Padre, ábrenos el entendimiento, Señor. Ábrenos el entendimiento para comprender la lectura. Ábrenos el entendimiento, Rey de los cielos, maravilloso Dios. Obra, obra, obra, Cristo de la gloria. Obra en esta hora, maravilloso Dios. Obra, Dios Todopoderoso, maravilloso Dios. Inclina tu oído, Padre Celestial, a la oración de tu siervo. Inclina tu oído la oración de tu pueblo en esta hora, que claman de noche y de día, Señor, pidiéndote justicia, pidiéndote misericordia, pidiéndote libertad, pidiéndote salvación, pidiéndote bendición, Rey de los cielos. Bendice, bendice a tu pueblo, Padre, bendice a tu pueblo en esta hora, Dios mío. Quita todo tropiezo, Rey de los cielos. Quebranta, Señor, ese corazón de piedra, quebranta ese corazón endurecido, Dios mío. Derriba la chismosería, derriba la murmuración, Dios mío. Toda obra de la carne se quiebra, toda obra de la carne se derriba, toda maldición se quiebra, toda maldición se rompe en esta hora, en el nombre poderoso de Jesús. Sigo obrando, Padre Celestial, sigo obrando, maravilloso Dios, sigo obrando de una manera especial, sigo obrando de una manera poderosa, sigo obrando en esta noche, Rey de los cielos. Levántame, Señor amado, elimina el pecado, Dios mío, elimina el pecado en esta hora, Dios mío, elimina el pecado, la fornicación, Dios mío, quebranta la fornicación, quebranta la mundicia en esta hora, échala para afuera, echa para afuera toda desgracia, echa para afuera toda desgracia, porque el pecado es desgracia. Se va en el nombre de Jesús, se va en el nombre de Jesús, se va en el nombre de Jesús, se va en el nombre de Jesús de Nazaret. Bendito Padre, ayúdanos, bendito Padre, levántanos, papá, levántanos, Rey de los cielos, maravilloso Dios, obra grande y poderosamente. Bendito Rey, mi alma te alaba, mi alma se goza con tu presencia. Solo tú eres bueno, solo tú eres grande, solo tú eres poderoso, papá. Dígale, aquí estoy, Señor, tómame, tómame, tómame, tómame. Dile, Cordero de Dios, tómame, Señor, santifícame, Señor, purifícame en esta hora, Dios mío. Limpia mi conciencia, dígale, limpia mi alma, limpia mi mente, limpia mi corazón, Dios mío. Hazme libre, Padre Celestial, de toda obra muerta, Dios mío. Hazme libre en esta hora, Dios mío. Padre, aquí estoy, Dios mío. Dígale, Señor, cuánto te necesito, Padre Celestial.
1: Vamos, clámele al Señor y dígale: Señor, te necesito. Necesito tu ayuda, Dios mío. Necesito tu favor, papá. Necesito que me levante, bendito Dios. Necesito que me bendiga, bendito Rey. Necesito, Señor, que pase carbones encendidos por mis labios, Señor. Padre, necesitamos una intervención tuya, Dios mío. Maravilloso Dios, necesitamos tu fuego, Dios mío. Por eso en esta hora combatimos el pecado, combatimos la rebeldía, Dios mío, en el nombre poderoso de Jesús.
0: Mire esto, hermano. Cuando una persona le abre la puerta al pecado, ¿qué pasa al abrirle la puerta al pecado? Está sacando a Dios de su vida. Cuando la Biblia dice que Dios te escogió como un pueblo de exclusiva posesión, colóquemelo allí, se va a dar de cuenta. Y dice: un pueblo único, exclusiva, para que seas como santo. Para que seas como. Y anoche Dios nos hablaba claramente, hermano. ¿De qué manera? ¿De qué manera? ¿De qué manera vamos a ver la gloria de Dios? Y que porque muchas veces clamamos, pero Dios no se levanta a responder. Porque ¿cómo está el corazón? ¿Cómo está viviendo la persona? Cuando Dios dice: hermano, no améis al mundo. Oye, y la gente dice que ama a Dios, pero no suelta el pecado. Y Dios dice: si me amáis, guarda mi palabra. ¿Sabía usted, hermano, que por mucho que se trate de ocultar el pecado, la gente no podrá? Eso es notorio, eso se refleja. Hay una palabra tan clave cuando el Señor Jesús resalta la fe del centurión. Y el centurión le dice: porque yo soy un hombre bajo autoridad y tengo a mis órdenes soldados. Y le digo: ven y vienen. Amén. Al esto, ¿y qué hace? Y el Señor, ¿qué hizo? Resaltó la fe del caballero. ¿Y a cuánto, hermano, le cuesta escuchar a Dios para que Dios lo bendiga? Porque si fuera, hermano, porque Dios nos habla para que usted escuche y obedezca, es para Dios bendecirte. No es para más nada. Aquí el único, hermano, el único beneficiado somos nosotros, hermano, y que la gente no escuche. ¿Qué le dijo el profeta Naamán? Que se metiera y se zambullera 7 veces al río. ¿Y él quiso hacerlo? ¿Sabe usted que cuando Dios habla y usted no obedece, el que pierde es usted? Qué triste, ¿verdad? Y lo digo con corazón compungido. ¿Y sabe qué es lo más tremendo? Que uno de sus soldados, de Naamán, le dijeron: Naamán, si es para tu bien. O sea, que Dios nos hable para que usted escuche, para su bien. ¿Y qué hacía, hermano? ¿Cuánta gente está mal y Dios lo quiere bendecir y no escuchan? El hombre leproso, y Dios le estaba hablando para quitarle la lepra, y quería hacer lo que le viniera y no escuchar a Dios. ¿Usted no cree que esto es para prestarle atención? Y Dios dice: si oyere mi voz, no endurezcáis vuestros ¿qué? Pero, hermano, la única forma de que se deje de escuchar la voz de Dios es cuando el pecado endurece el corazón. Cuando una persona mengua, mengua todo, mengua la economía, mengua el bienestar matrimonial, o sea, cuando una persona mengua a lo espiritual y se descuida, hermano, el diablo viene a arrastrar con todo. Que la gente no entienda esto, hermano. Que la gente no se analice. Que Dios dice: examinaos vosotros mismos. Usted tiene que mirar su alrededor, tiene que mirar su casa, tiene que mirar cómo está su salud, su finanza, tiene que mirar cómo está su espíritu, hermano. Porque si se están haciendo las cosas mal, entienda que su alma, en vez de tener paz, está frustrada. Porque eso deja el pecado, ¿deja qué? Frustración. Pero hermano, el buscar a Dios y el llenarse de Dios, ¿su alma qué tiene? Gozo. ¿Qué tiene su alma? Venga, ¿y el pecado trae gozo? El pecado trae gozo. El pecado no trae gozo. Mire lo que dice ahí. Y Jehová ha declarado hoy que tú eres pueblo suyo, de exclusiva posesión. Oiga, ¿usted sabe lo que significa exclusivo? Cuando una persona, digamos, escúcheme bien, una persona tiene varios autos, pero hay uno que es exclusivo. ¿Es así o no es así? Hay uno que es de su exclusiva posesión, que quiere decir el que más cuida, el de su mayor interés, el que más le gusta. Y que el Señor esté diciendo, hermano, que usted es de exclusiva posesión de Dios, que Dios lo sacó de allá, hermano, de la escarosidad del pecado, y ahora lo lavó para que sea un pueblo santo. Ve, pero ¿por qué no entender esto, hermano? ¿Usted cree que eso le va a funcionar? Es mejor que se quede en el mundo. Eso lo dice la Escritura. Mejor fuera que fuera frío o caliente, pero esa tibieza espiritual, hermano, no le funciona a nadie. El que tiene oído para oír, oiga. Esa tibieza espiritual, al único que le funciona es al diablo, porque a través de la hipocresía de muchos, el diablo es el único que saca partida. ¿Y sabe por qué? Porque coge a la persona para avergonzar a su propia familia. Mire, habla de Cristo, pero ¿a dónde está la bendición? Pero mire que es evangélico, pero es mentiroso. Pero mire que es evangélico, pero es irresponsable. Mire que es evangélico, hermano, pero ¿a dónde está el testimonio? Qué vergüenza, de verdad. Ayúdeme. ¿Eso debe darnos qué? Y la Biblia dice que Jesús le dijo: El Padre, Él dará testimonio por mí. Ahora, si nosotros estamos conectados con Dios, hermano, se tiene que ver el testimonio en todas las áreas. Y entre eso, hermano, crea lo que se tiene que ver: esa transformación en su vida. Una persona que conoce a Dios es una persona que respeta, que ama la palabra. Es una persona, hermano, obediente, sensible a la voz de Dios. Pero aquel, hermano, que practica el pecado, aquel que pisotea la sangre de Dios, hermano, ¿sabe qué dice el Señor? Horrenda cosa es caer, y a la gente se le olvida que Dios no está muerto, Él está vivo. ¿Cómo dice? Horrenda cosa es caer en las manos de un Dios. ¿Cree usted que Dios está vivo? Ah, bueno. ¿Y la gente se va a burlar de Dios? No, la Biblia dice que Dios no puede ser burlado. ¿Sabe qué dice? Cuando dice que Dios no puede ser burlado, todo lo que el hombre siembra, eso recoge. Es decir, hermano, que si usted está viviendo su mundo de engaño y de mentira, hermano, la palabra es clara: todo lo que el hombre siembra, eso recogerá. Entonces, ¿a dónde está la bendición? Ayúdeme, ¿a dónde está la bendición? ¿A dónde está el respaldo de Dios? Entonces, hermano, se pierde el temor, se pierde la visión. Escúcheme, ya la gente no mira con los ojos del Espíritu, sino que ya mira con los ojos de la carne. Y a lo malo lo terminan diciendo: se calguetea el pecado en casa, se calguetea la sinvergüenzura, hermano, y no saben el daño que se le está haciendo a su casa. Pero ¿qué dice Jot? ¿Qué dice Jot? Que parrandeen en otra casa, pero mi casa no la parrandearán. o parrandeaban en la casa de Job. Lea bien. Iban y hacían banquetes y su fiesta en la casa de sus hermanos. Pero Job nunca permitió esto. Y esto fue la integridad. Por eso Dios decía, justo, temeroso de Dios y apartado del mal. Porque una persona justa no calguetea el pecado en casa. Una persona temerosa de Dios, apartada del mal, no, escúcheme, no hace fiesta con el diablo en su casa. Pero la gente se le olvida que ninguna relación tiene Cristo con Belial. ¿Qué pasa, hermano? ¿Cómo ha cambiado la iglesia, no? Hermana Esperanza, ¿cómo ha cambiado la iglesia este tiempo? Se ha perdido el celo. Y la Biblia dice que Cristo dijo, el celo de tu casa me consume. ¿Y permitió el desorden o lo sacó? Ayúdeme. ¿Permitió el desorden o lo sacó? ¿Y qué dijeron los apóstoles? Colóquemelo allí. El celo de tu casa me consume. ¿Y sabes qué dijo? Mi casa es casa de oración. Pero ustedes la han cogido. La han cogido. ¿Cuántos padres, cuántos hermanos se le han sacado su hogar de casa de oración? ¿Sabe usted que cuando alguien llega a su casa y en su casa se vive para Dios, cuando llega alguien espiritual a su casa, percibe ese ambiente? Pero cuando hay inmoralidad, cuando hay pecado, se percibe el ambiente pesado, hermano. Qué triste, ¿no? ¿Y aquí? Entonces, Juan 2:17, entonces se acordaron sus discípulos que está escrito el celo de tu casa. ¿Cómo se ha perdido el celo, hermano? Por las cosas de Dios. Le hago una pregunta, ¿Job perdió el celo? Yo le hago una pregunta, ¿quién es el que tiene que dar testimonio, usted o Dios? Según la Biblia es Dios. Dios da testimonio quién eres. ¿Y sabe de qué manera Dios da testimonio? Que cuando tú vives para Dios, entonces Dios te cerca, Dios te bendice, Dios te multiplica. Ese es dar testimonio, Dios. Pero cuando se hacen las cosas mal, pues también Dios va a dar testimonio de que la persona está viviendo mal. ¿Sabe por qué? Porque está el estancamiento, está la miseria, están los pleitos allí, están las contiendas, está la ruina. ¿Sabe por qué? Porque donde hay pecado, hay todas estas cosas que estoy mencionando, hermano. ¿Cómo no, hermano? Si la única forma de apagarse el celo es cuando ya usted, óigame, espiritualmente se apaga. Señor, no. El Señor entra a la casa de Dios y al ver el desorden, ¿sabe qué hizo? Mira dónde lo llevó el celo. Y eso que no estaba viendo a alguien bajándole la falda, un hermano, una mujer. Pero cuánto Dios los mira en ese escenario cuando salen por esa puerta. Cuando la Biblia dice, no mirarás al prójimo para codiciarlo, porque el que codicia a una mujer ya adulteró. ¿Cómo se pierde el celo, hermano? Y vuelvo y le digo, cuando se mete el pecado, hermano, se estanca todo. Se estanca la oración. Ayúdeme. Se estanca la libertad para leer la Biblia. Se estanca, hermano, la economía. Se estanca la salud. Hermano, se estanca todo. Y lo que queda es frustración. Ahora, si usted sabe que esto es así, hermano, ¿por qué no le abre el corazón a Dios y, verdad, reorganice su vida? ¿Qué pasa, hermano, cuando le preguntaron a los padres sobre el hijo que el Señor Jesús sanó cuando Pedro oró? ¿Qué le dijeron sus padres? Edad tiene, pregúntale a él. ¿Alguien está entendiendo lo que estoy hablando? Hermano, ¿y cómo vamos a calguetear el pecado, hermano? Yo recuerdo a esa que está allí sentada, que es mi hija. Pero para sentarse ahí, yo tengo que ver fruto. Tengo que ver un arrepentimiento, tengo que ver una persona orando todos los días, tengo que ver una persona ayunando, tengo que ver una persona, escúcheme, conectada con la Biblia. Pero cuando quiso hacer la de la suya, aliste maleta, mija, y coja su camino. Ah, que es mi hija. Sí. Pero ¿sabe qué dice la Escritura? Que no puede usted amar a madre, padre, hijo más que a Dios. Porque si usted pierde el temor, si usted pierde el celo, si usted pierde el amor que siente por la palabra, entonces apague, que se acabó todo. Porque usted va a aceptar al mismo diablo en la casa. ¿Ya está claro esto? Y por eso, hermano, vuelvo y lo repito, convierten de la luz tiniebla. Y a lo negro le dicen blanco, y a lo blanco le dicen ¿qué? No escucho, ¿le dicen qué? Pero cuando no hay carácter para hablar la verdad, porque cuando hay hipocresía no hay carácter, hermano. Cuando usted está hecho nada espiritualmente, usted no tiene carácter para poner en cintura las cosas, hermano. ¿Cómo lo vas a poner en cintura si estás viviendo cosas peores? ¿O acaso el diablo puede sacar a Satanás? No, no. Entonces lea lo que dice allí, lea lo que dice allí. Entonces se acordaron sus discípulos que está escrito: el celo de tu casa me qué, el verso 15. Y él comenzó a decirle: ay, amiguito, ay, hijitos, cuánto los amo. Y como los amo, hagan lo que sea. Qué triste esto, de verdad, cuando ya se pierde el temor de Dios. Por eso es que estamos viendo una iglesia muy distante del Señor. Porque es el pecado, que es el pecado, esa línea roja que hace separación entre Dios y nosotros. ¿Está claro? Lo vuelvo a decir, hace separación entre Dios y nosotros. ¿A dónde está entonces ese celo? Y vuelvo y le repito, ¿a dónde está ese pueblo de exclusiva posesión? Que ahorita lo vas a volver a leer. Dice: un pueblo único y santo. Y para ser de exclusivo y para ser único, lo único que lo va a hacer único es la santidad. No más, no más. Es la santidad quien nos va a hacer único. Pero la mentira, el engaño, el hablar de otro, el calumniar a otro, hermano, ese es el pan de cada día, muchos hermanos. Ayúdeme, por favor. ¿Es así o no es así? Entonces lea el verso 15. Y haciendo un azote. Ah, no. Pero ahorita, hermano, nadie corrige a los hijos. Nadie corrige a la gente, hermano. ¿Sabe por qué? Porque lleva al mercado. Ya no los azotan. Ya no predican la verdad. ¿Cómo se pisotea la sangre de Cristo, no? ¿Alguien está escuchando la voz de Dios? ¿Cómo se pisotea la sangre de quién? Pero ya no. Y dice que la Escritura, que el Señor hizo ¿qué? Un azote. Y al pecado yo le hago una pregunta: ¿cómo se azota el pecado? No es con la verdad, no es con la palabra. ¿Cómo es que se echa el pecado para afuera? ¿Cómo, hermano, es que tenemos nosotros? La Biblia dice que a nuestros hijos hay que corregirlos. Bueno, alguien lo tiene que entender. Hay que corregirlo con vara. Y si usted no lo sabía, esta palabra es una vara para corregir tu casa. dónde va a parar, hermano? Porque si no pones orden, el diablo sí pone el desorden. Y a donde se mete las tinieblas, hermano, vuelvo y le repito, hermano, lo que queda es la desgracia. Y dice, y haciendo un azote de cuerdas, echó fuera del templo. O sea, ¿qué cree usted que el Señor Jesús va a calguetear el pecado? ¿Sí? ¿Sí? Cuando es el mismo Cristo que dijo y le enseñaba a los apóstoles, y los apóstoles tuvieron que decir, si esta es la condición, no conviene casarse. ¿Y por qué? Porque le decía que cuando un hombre se separa o una mujer se separa y se casa con otra, comete adulterio. Pero mire cómo está la iglesia hoy en día. Pero mire cómo está la iglesia hoy en día. Vuelvo y lo repito. Cuando ya se pierde el celo, aceptan a Belial, aceptan a Belcebú, aceptan las tinieblas. Cuando la escritura dice que Jesús comenzó a sacar, ¿qué comenzó a sacar el Señor? El pecado. Entonces mi pregunta, ¿oh, lo metió o lo sacó de su casa? Bueno, yo le voy a demostrar a alguien que sí hubo un sacerdote que consintió el pecado en su casa. ¿Y sabe cómo se llama? Eli. No les estorbó el pecado a sus hijos, y sus hijos lo acabaron por completo. Y si usted no ha leído la Biblia, si usted no abre los ojos y se vuelve alcahueta del diablo, ya José seguía orando por ello. Pero aquí en mi casa no me la parrandean. ¿Aló? Y como padres seguimos orando por ello. Pero usted no me va a parrandear la casa, porque yo en mi casa le serviremos al Señor. ¿Está claro lo que estoy enseñando? ¿Y qué dice la escritura? Que Jod oraba y hacía ¿qué? Sacrificio a Jehová por todos sus hijos. Pero ellos se la pasaban de fiesta en fiesta en la casa de sus hermanos. Nunca dice en la casa de Jod. Y por eso Jod escribe que si no consintieses en tu casa que more la injusticia, y si alguna iniquidad hubiere y la echare, ¿sabe qué quiere decir? Sácala de tu casa. ¿A dónde está el celo? Pero hoy en día no. Hoy en día, ah, no, pastor, estamos en el siglo 21 y he conocido el amor de Dios. Entonces viene por aceptar el pecado, se mete el diablo, y vuelvo y te digo, ¿por qué hay tanto lesbianismo y homosexualismo? Escúcheme bien, en los hijos de los cristianos. ¿Ah? ¿A dónde nació el lesbianismo? ¿No fueron en el pueblo de Dios? Yo se lo he mostrado muchas veces por la palabra. Y si quiere, léalo. En Romano está claro esto. Romanos 1 lo dice bien claro. Y dice la escritura que como no tuvieron en cuenta a Dios. ¿Y sabe qué dice? Olvidaron a Dios. Dios los entregó a una mente reprobada para hacer cosas que no convienen. ¿Y sabe qué dice? Dejaron el uso natural y se fueron contra el natural. Y dice, hombres con hombre, y recibieron el extravío de sus pecados. Como el pecado corrompe una mente cuando ya Dios deja de trabajar en esa vida. Léalo un momentico, por favor. ¿Qué dice? Colóqueme el verso 20, por favor. Préstele atención a esto. El verso 22, pues habiendo conocido a Dios, ¿lo conocieron o no lo conocieron? ¿Conocían a Dios o no lo conocían? ¿Y qué debían de hacer? Glorificarlo como Dios. Ahora yo le hago una pregunta, ¿Usted no cree que Dios va a bendecir a todo aquel que ame justicia, que ande en su verdad? ¿Usted no cree que Dios lo va a bendecir? En Miqueas lo dice claro. ¿Qué pide Jehová? Que ande en justicia, que ame justicia y que ame a Jehová tu Dios. ¿A dónde está ese celo? ¿Usted cree que esto a mí no me pone a pensar y analizarlos a ustedes? ¿Usted cree que como predicador esto no me pone a pensar todos los días? Que lo único que apaga el fuego de Dios en usted es el pecado. Y que Dios dice: aviva el fuego del don de Dios. ¿Que está dónde? Y Dios dice: ocúpate en el pecado. Ocúpate. ¿En qué tenemos que ocuparnos? Pero ¿cuántos se ocupan de las cosas del mundo, iglesia? Se apaga el don de Dios. ¿Alguien está entendiendo? Aviva el fuego del don de Dios que está en ti. Y entre tanto que voy, ocúpate. Pero si usted se ocupa en las cosas del mundo, en el pecado, usted está acabando con su vida espiritual. Todo lo que estamos aquí hemos experimentado el pecado. Todo lo que estamos aquí después de conocer a Cristo y ser lavado con la sangre de Cristo, Dios nos ha permitido que le fallemos en lo mínimo, para que entendamos el dolor y el vacío y la tristeza que deja el pecado en el corazón. ¿Alguien puede dar testimonio de esto? Y Dios lo permite para que usted entienda el daño que le hace el pecado a su vida espiritual, a su tranquilidad y a su salvación. Y pueden ser cosas muy significantes, pero para Dios todo es igual. Usted no ha matado a nadie, tal vez no ha adulterado, pero cuando hablas mal de alguien y experimentas el pecado, sientes el dolor y el vacío en tu alma. Al no ser que ya su corazón se haya vuelto una piedra y usted no sienta nada, que ese es otro problema, y ese sí es gravísimo, porque esa es una persona reprobada. ¿Y qué es una persona reprobada? Una persona, hermano, que ya Dios no está trabajando en ella. Perdió el año con Dios. Eso está como alguien, escúcheme, que no ganó el año, sino que lo reprobó. ¿Sabe qué quiere decir? Se quedó en la misma. No tuvo ningún alcance, ningún avance. Y por eso la Biblia dice: al no ser que estéis reprobados. Hablando de que cuando ya la persona no siente nada, cuando le falla a Dios, ¿sabe qué dice el apóstol Pablo a través del Espíritu Santo? Al no ser que estéis reprobados. Ya no se siente nada, hermana Esperanza. Y por eso todos nosotros sabemos qué es pecar y el daño que hace el pecado. Que cuando le fallamos, nos pasamos toda una noche sin poder dormir. ¿Y sabe por qué? Porque tu corazón no tiene tranquilidad. Porque tu corazón no tiene paz. ¿Y sabe por qué? Porque dañaste tu comunión con Dios a través del pecado. Escúcheme, hermana Teolinda, cómo se daña la comunión con Dios a través del pecado. Y esto es lo que nos lleva a nosotros a meditar, al saber que todavía Él está en nosotros. ¿Sabe qué? Que cuando le fallamos, nos redarguye, nos reprende, nos contrista y le decimos: siento el dolor de haberte fallado, perdóname, te fallé. ¿Y sabe por qué sientes eso? Sí. ¿Y por qué? Porque mentí.
1: que está entendiendo. ¿Y sabe qué dice la Biblia? Que Él te redarguye para que no mientas más, para que el diablo no te robe tu tranquilidad y tu salvación. Porque si no sacas eso que Dios ha permitido, que te robó la felicidad por un rato o no sé por cuántos días, eso, si no lo saca, el diablo lo está usando para condenarte en el infierno. Porque los mentirosos no entrarán al reino de Dios. Yo no puedo dejar de hablar de mi Cristo como Él habla. No puedo. Porque hasta temor me da de robarme una moneda. Y Dios lo sabe. A no ser que Él me diga: esto es tuyo, papá. Es tuyo, es tuyo, es tuyo. Ah, ok. Y le oro: ¿es mío? Sí, es tuyo. Te dijo que es tuyo. Me da miedo. ¿Sabe por qué? Porque para robar, usted no necesita coger una escopeta y quitarle a alguien algo. Cuando usted hurta a su prójimo, cuando usted sustrae del alfolí, sustraer es dejarle de dar a Dios lo que le corresponde. Yo como pastor también puedo sustraer del alfolí. ¿Y sabe qué quiere decir? Que entraron 10 y dijo que entran 5. Soy un ladrón delante de Dios. ¿Alguien me está entendiendo? ¿Sabe cómo se llama ese ministerio? Desgracia, muerte y diabólico. Nada menos que un apóstol que sustraía del alfolí, y el sustraer lo llevó al infierno. ¿Está claro? Ahora, si usted sabe que esto es así, ¿por qué dañas tu comunión con Dios? Si usted se puede, el diablo lo puede, mire, lo puede jalar a la carne, a usted fornicar, adulterar, y usted puede deleitarse en el momento del placer sexual, pero no sabes el dolor que te va a dejar ese placer social. ¿Está claro? No sabes el dolor que te deja. Y no es tanto el dolor, sino el estancamiento que trae. Porque Dios no dejará de amarte. Y Él te perdonará. Pero si no corriges eso y lo sacas de tu vida, eso te va a mantener estancado para el resto de tu vida. Levante las manos los que están entendiendo. Y por eso hay tanto estancamiento espiritual, estancamiento ministerial, estancamiento económico y estancamiento en la salud, cuando no debería haberlo. Y aquí dice: pues habiendo conocido a Dios, no le glorificaron como a Dios, ni le dieron gracia, sino que se envanecieron en su razonamiento, y en su necio corazón fue entenebrecido. ¿Qué pasó, hermana Sandra? El pecado, la inmoralidad, lo llevó que su corazón se pusiera como una piedra, entenebrecido. Y como el pecado endurece tanto el corazón, que ya no le daban gloria a Dios, ya no le daban alabanza a Dios, sino que terminaron dándosela a las aves, a los cuadrúpedos, a los reptiles. Cambiaron a su Dios por esas imágenes. Qué triste. ¿Cuál es la persona que está aquí que no haya experimentado traicionar a Dios? Todos, todos aquí sabemos lo que es fallarle a Dios, pero conocemos el vacío y el dolor que deja. ¿Cuántos alaban al Señor? ¿Cuántos alaban al Señor? Entonces levante sus manos y dígale: Señor, levántame en esta vigilia. Señor, levántame con tu poder. Señor, pon aceite en mi vida, porque no quiero recordar ni siquiera eso, porque me dejó dolor. Y por eso es que Dios dice que no traigamos ni siquiera memoria esas cosas. Porque esas cosas nos dejaron malos recuerdos.
0: Yo recuerdo cuando conocí de mi Cristo. Y mi esposa lo sabe. Que luché para mantenerme fiel, pero como vivíamos en una misma pieza, fue duro la lucha. Por eso cuando yo veo a una pareja, lo primero que digo es: no le doy lugar a la carne, hermano, porque Dios le permitió unas experiencias. Y en el caso mío fue porque me fui a vivir con mi señora, o me llevó a vivir, porque no tenía dónde vivir. Me recogió de las calles literalmente, pero lleno de Dios, pero lleno del Espíritu Santo, pero lleno de fe, de oración, de lectura todos los días. Pero el estar casi un año guardándonos en una habitación, y el acercamiento, durmiendo en una misma colchoneta en el piso, ella con la espalda allá y yo con la espalda acá, por mucho que usted esté lleno de la gloria de Dios, te estaba quemando con candela. ¿Alguien está entendiendo? Y por eso la Biblia dice: es mejor casarse que estarse
2: quemando.
0: ¿Me estaba qué? Quemando. Y yo nunca quise hacer una cosa de esa. Y de ahí nació mi preciosa hija. ¿Sabe cuánto hace eso? Tengo 20 años de conocer a Dios. ¿Sabe cuánto hace, Esperanza? 19 años va a cumplir ahora poco. Al año completico luchando, luchando. Lo vuelvo a repetir: es mejor casarse. Yo tengo formación para decirte lo duro que es fallarle a Dios, lo que es vivir una traición a Cristo. Y cuando le fallé, se me fue Dios de la vida. Por eso estoy aquí, para desarte, que cuando usted lee lo que dice Romano, que el pecado nos separa de la gloria de Dios. El pecado entra, hermano Antonio, y saca a Dios de nuestra vida inmediatamente. Cuando no había pecado, era la persona más feliz. No me importaba horas enteras, 4, 5, 6, las horas que fuera, orando y leyendo la Biblia. Feliz, lleno de gozo. Tirarme en la cama y sentir a Dios por todo mi ser. Hablar con Él, durmiendo, acostado, sentado, por toda parte. Camino a la iglesia con Él. De regreso a esa habitación con Él. Lo sentía por todas partes. Pero ese día que le fallé, no sentía sino dolor, tristeza, depresión, decepción. No estaba Dios por ningún lado en ese momento. ¿Alguien ha sentido eso? Levante las manos. Entonces abra su corazón para que entienda que Dios le está hablando. Los que dicen Romano que el pecado nos separa, lo saca inmediatamente de tu vida. Por eso usted ve que cuando Adán pecó, sacó a Dios enseguida y andaba errante en el desierto. ¿Cuántas personas andan errantes? Si anoche Dios te habló, hoy te está hablando más. Alabado sea el Padre. Si anoche habló el Espíritu Santo, hoy todavía sigue hablando. Aleluya. No lo saques de tu casa, de tu vida. Consérvalo. ¿Y cómo lo conservamos, Argeni? En santidad. Y la santidad nace de la obediencia, el respeto y el amor que tú le tienes a Jesucristo el Señor. Fueron varias veces para poderme recuperar y no podía. Trataba de orar, no podía. Iba a la iglesia, escuchaba el sermón, no me levantaba hasta determinar de quitarme la vida. No puedo más con esto. Sin ti no quiero vivir esto. Ahora entiendo lo que vivió Saúl. Han pasado 20 años y sé lo que fue vivir eso. Por eso me da miedo. Temo.

paz, bendición, comprensión, amor, alegría, sabiduría, mansedumbre. Lo que queda es un tormento allí, un espíritu malo que lo atormentaba. ¿Sabe lo que es eso? Eso es duro. Pero fallar y pecar es sabroso en el ratico. Pero la desgracia que deja, solo la misericordia de Dios que nos puede levantar. Pero pecar es sabroso por el ratico. Así como dice Proverbio: vení, que el pan escondido es sabroso, pero después te va a morder duro. Entra suave, pero después muerde como serpiente, hermano. Fui a quitarme la vida, Dios lo sabe. Allá arribita del 20 de julio, donde hay un mirador, en el barrio, ¿cómo se llama ese barrio, negra? El barrio Montebello. Le dije, ya no puedo más con esto. ¿Sabe cuánto tiempo llevaba con eso, hermana Esperanza? Más de un mes que no lo encontraba por ningún lado. Porque el fornicar con mi esposa me separó de él. Mi esposa también, llorando todo el tiempo: estoy mal, estoy mal, estoy mal, estoy mal, estoy mal. Hasta que un día ella fue a la iglesia. No dejamos de congregarnos. Lo que dejamos fue de estar conectado con Dios, porque el pecado nos separó. Hasta que Dios tuvo misericordia de ella y usó al pastor para traer una palabra a su espíritu. Y esa palabra, ¿sabe qué hizo? La liberó. Y volvió Dios a entrar a su alma, a su corazón. Y volvió a traer lo que ella experimentaba: la comunión con el Espíritu Santo. Y a donde está la comunión con el Espíritu Santo, donde está el Espíritu Santo, como me envió el Padre, así yo los envío. Paz sea sobre vosotros. Recibí al Espíritu. ¿Qué hay en el corazón? ¿Qué hay en el alma? Paz. Donde está el Espíritu Santo. Pero donde se le falla a Dios, ¿sabe qué hay? Angustia, desespero, ansiedad, tristeza y dolor. Mientras ella estaba allí y yo venía de culto, alcancé a ver ese mirador. Y le dije: ya no quiero vivir más, quítame la vida. Ya no quiero vivir más, te fallé. Me siento muy mal, como si se me fuera ido la vida. Y cuando me tiro, me alcancé a tirar al vacío. Me agarraron por aquí, como si hubieran cogido un muñequito. No, no, no, no, no, no, no. Y me pusieron acá. Cuando me pusieron acá, donde estaba la hierba, me tiré de rodilla, me tiré de rodilla. Perdóname, perdóname. Ese día llego a la habitación y encuentro a mi esposa arreglando su habitación, contenta, escuchando alabanza. Y me dice: papi, Dios me perdonó. Y dije: pero a mí no, sigo mal. Usted me ha escuchado el testimonio, que yo cogí una maleta y le dije: me voy, me voy, me largo, me voy. Y sabía para dónde irme. Pasaron, la verdad no sé cuánto duró, si 2 meses, un poquito menos de los 2 meses. Y tuvo misericordia de mí. Y el Espíritu Santo volvió a mi vida. Por eso, usted tiene que valorar el regalo que Dios le ha dado.

0: Y por eso dice que la comunión de Jehová es con lo justo. ¿Con quién tiene comunión el Espíritu Santo? ¿Con los que pecan o con los que hacen las cosas bien? La palabra justo es con los que hacen las cosas bien. Y de allí para acá hemos luchado, oración, ayuno, por mantenernos para Él. Radicar la mentira. Enseñarle a mis hijas, pasen lo que pasen, hablen verdad. Ayer nos escribieron de que esa Emily había cogido un sacapunto de otra niña y lo llenó de plastilina y se dañó. Y la profesora dice que teníamos que comprar. Esperé a Emily, le mostré el video y le dije: hija, ¿tú hiciste esto? ¿Dañaste este sacapunta ajeno? Esto no se debe de hacer. ¿Tú lo hiciste? Sí, papá, yo lo hice. Perdóname. No se debe de hacer más. Sin necesidad de pagar, de pegarle. Pero enseñarle, instruirles y corregirle. Pero si usted ve que en su casa algo muy sencillo y está mal y usted no lo endereza, usted está más torcido que su hijo. Levante las manos los que están entendiendo. Está más torcido porque usted está consintiendo en su casa que more la injusticia. Lo mismo fue cuando Sarita estaba en el instituto bíblico. Sara, ¿lo puedo contar? Okay. Por ser mi hija, yo no iba a alcahuetear todo. Yo mismo di la cara y dije: pasó esto y esto y esto. Hasta aquí llegó todo. ¿Y sabe a quién se lo dije? A mi autoridad espiritual. Me miró la cara y me dijo: te esperan cosas grandes. Lo vuelvo a repetir, porque cuando usted, escúcheme, a lo malo no lo consiente, sino que usted lo ataca, entonces levantará tu rostro libre de mancha. Bueno, alguien lo tiene que recibir. Levantarás tu rostro libre de qué. Será fuerte. Levante su mano, será fuerte y nada temerá. ¿Y sabe qué dice? No temerás a la destrucción nocturna, porque será fuerte. La verdad te hace fuerte. El exaltar a Cristo y vivir para Cristo y hablar verdad en tu boca te hace fuerte y valiente delante de Él. Guardado de la hipocresía. Pero cuántas personas ya mienten, roban. Pastor, yo nunca he robado. Pues cuando usted se roba los diezmos, usted es un ladrón. ¿O no? Ya no siente nada. No siente nada. Eso es injusticia. Cuando usted le debe algo a alguien y usted se hace loco y no lo paga, y si usted no siente nada, hermano, ya el Espíritu Santo no está hondando ese corazón. ¿Alguien está entendiendo? Porque el Espíritu Santo nos redarguye y nos instruye a toda justicia. Pero mire, lea esta palabra: al no ser que sea reprobado. Y esta palabra hay que prestarle atención, porque una persona reprobada es aquella, hermano, que ya su conciencia está corrompida, ya no siente nada. El pecar para ello es normal, no siente nada. Eso no se le para ni una mariposa, eso no siente ni que se le paran los vellitos, eso no siente nada, nada, nada. Más bien se le vuelve una diversión. ¿Alguien me está entendiendo? porque el pecado, el insensato, para ellos es una diversión. Pero para el hombre espiritual, fallarle a Dios es un profundo dolor. ¿Está claro esto? ¿Qué se le vuelve? ¿Un profundo qué? Vamos a leerlo, por favor. Espero que abra su corazón. Espero que abra su corazón de veras. Que pueda sentir temor. Y vuelvo y lo repito, ser sensible a Dios. Porque estamos viendo un pueblo muy insensato, hermano, con Dios. ¿Cuál es el pueblo insensato? ¿Sabe cuál es el pueblo insensato? Aquel hermano que tiene a Dios en su boca, pero nunca se corrigen y nunca se santifican para Él. Son las vírgenes insensatas. ¿Estaban bien? ¿Tenían aceite? ¿Tenían sus lámparas arregladas? Vivían como cualquier persona más. Por eso Dios la llama las vírgenes insensatas. Pero cuando vino el Maestro, cuando vino el Salvador, que usted también lo está esperando y yo también, ellas salieron para recibirle. ¿Y lo pudieron engañar? No os conozco. ¿Cómo les dijo? No os conozco. ¿Y qué es lo que le resalta de las insensatas? Hermano, ¿sabe qué le resalta? Hacedores de maldad. El pecado por delante. La fornicación, la pornografía por delante. Qué triste esto, ¿no? Mas la virgen imprudente dice que entraron porque tenían sus lámparas arregladas. Mi pregunta, ¿la lámpara no somos nosotros? Y si nuestra vida no está bien delante del Señor, escúcheme, ¿va a tener aceite esa lámpara? ¿Sí va a tener aceite? Pues a mí me enseña la Escritura que usted es lámpara de Dios. Yo esto se lo he hablado en repetidas veces y le he mostrado bíblicamente que por eso David dice: Señor, enciende mi lámpara y alumbra mis tinieblas. Léalo, aquí está. Al no ser que sea reprobado, pidiendo el texto bíblico de lo reprobado, tenga la amabilidad. ¿Quién es el que vive? Segunda de Corintios 13:5. Vamos a leerlo del verso 1. Colócalo, por favor. Préstele atención. Esta es la tercera vez que voy a vosotros, por boca de dos o de tres testigos. Se decidirá todo asunto. El verso siguiente. He dicho antes y ahora digo otra vez, como si estuviera presente, ahora ausente, lo escribo a los que antes pecaron y a todos, subraye la palabra, los que antes pecaron y a todos los demás, que si voy otra vez no seré indulgente. El verso siguiente. Pues buscáis una prueba de que habla Cristo en mí, el cual no es débil para con vosotros. Mi pregunta, ¿Dios es débil para el pecado? ¿Dios es débil para el pecado? ¿Podrá un hombre de Dios ser indulgente, callar la verdad? ¿Sí? ¿Podrá callar el pecado? Se siga leyendo. Pues buscáis una prueba de que habla Cristo en mí, el cual no es débil para con vosotros, sino que es poderoso. ¿Cuántos creen que Dios es poderoso en vosotros? Porque aunque fue crucificado en debilidad, vive por el poder de Dios. Pues también nosotros somos débiles en Él, pero viviremos con Él por el poder de Dios para con vosotros. Examinaos vosotros mismos si estáis en la fe. Digan conmigo, en la obediencia, en la consagración, eso significa fe. Como dice, probaos a vosotros mismos, o no os conocéis a vosotros mismos, que Jesucristo está en vosotros, a menos que estéis reprobados. ¿Qué quiere decir? Al menos que ya Dios no trabaje en su vida, que su corazón se corrompió, su conciencia, y ya Dios no tiene nada que ver en esa vida. Entonces la persona no se conoce. Ellos cantan, oran, pero viven como cualquiera persona del mundo. Porque es una persona, ¿cómo? Reprobada. Quiere decir que ya Dios no pone un ladrillo en ella. Esa persona ya no siente. Ni siquiera, hermano, su conciencia siente. Porque el corazón se pone, ¿sabe cómo se pone? Como cincel de hierro, imagínese. ¿Sí lo has leído? Que se ponen como cincel de hierro. Eso no siente nada, hermano. Entonces, mire lo que sigue diciendo. ¿Qué sigue diciendo? El verso 6. Mas espero que conoceréis que nosotros no estamos como reprobados. El verso 7. Y oramos a Dios que ninguna cosa mala hagáis, no para que nosotros parezcamos aprobados, sino para que vosotros hagáis lo que es que, aunque nosotros seamos como reprobados. Es decir, aunque ustedes a mí me vean como lo peor, qué bonito es que este hombre les enseñaba para que ustedes hicieran lo bueno. ¿Está claro? ¿Para que hicieran qué? Hermano, yo le hago una pregunta. El hablar mal de otro, ¿a usted no le redarguye también el Espíritu Santo? Cuando usted pone una conversa de una persona y esa conversa, en vez de ser positiva, es negativa, hermano, ¿el Espíritu no se contrista? Al no ser, hermano, que usted por esa línea se haya corrompido tanto que ya usted no sienta nada. Pero si usted, hermano, está conectado con el Espíritu Santo, usted le pone una conversa de una persona y con el hecho en 2 minutos de usted participar de esa conversa, ya usted siente el chuzón aquí. ¿Sabe qué te está diciendo el Espíritu Santo? No participéis de las obras de las tinieblas, sino más bien ¿qué? Porque avergonzoso es hablar de los que ellos hacen. Que ellos lo hagan es problema de ellos, pero que usted participe y hablar de lo que ellos hacen, eso no le agrada a Dios. ¿Cuánto alaban a Cristo? Porque avergonzoso es hablar de lo que ellos hacen. Mano, ore, ore para que Dios tenga misericordia de ellos y los libere. Pero usted no se ponga a murmurar ni a criticar lo que ellos hacen, porque te contaminas espiritualmente. Parece que, hermano, yo aquí no le siento, no les paro oreja a los chismes de nadie, hermano. Muéstreme alguno acá que haya visto este servidor pararle oreja al chisme de alguien. No, yo no vivo de eso, hermano. Los que viven de eso, ¿sabe quiénes son los que viven del chisme? Los que están en la carne. Pero los que están en el Espíritu, ¿saben de qué vive? De la palabra, de la oración. ¿Cuánto alaban al Señor? Entonces ponga sobre sus pies y usted le va a decir a Dios que lo perdone, que lo limpie su conciencia, que le limpie su alma y que lo haga libre, hermano. Mire, el diablo tiene una línea, cómo dañarle y enredarle la vida espiritual a alguien. Algunos, el diablo conoce las debilidades de la gente. Hay gente que su debilidad es la lengua. ¿No saben someterla a Cristo? Lo vuelvo a repetir. El diablo conoce las debilidades de la gente. Y hay gente que su debilidad es la lengua. Otro, ¿sabe cuál es? El mal genio. Y como conoce las debilidades, por ahí es que él trabaja para enredar la vida espiritual. ¿Alguien está entendiendo? Entonces es allí donde usted tiene que pedirle perdón a Dios, decirle a Dios que le lave, que le limpie su conciencia, su alma, su mente, y que usted tiene que fortalecerse en el Señor, en el poder de su fuerza, y trabajar. ¿Sabe para qué? ¿Sabe para qué tienes que trabajar? Para que no le dé más lugar al diablo por ese lado, porque por ahí es que el diablo está trabajando. Pablo, ¿qué dice? Hablo por vuestras humanas debilidades. Y él reconoce las debilidades, pero sabe que le aconseja a la iglesia que presentéis vuestros miembros como justicia, como instrumento de justicia, y no los presentéis como instrumento de iniquidad. ¿Está claro? ¿Qué tienes que hacer con esa debilidad? Presentar ese miembro. Si es los ojos, preséntaselo a Cristo. Si es la boca, preséntalo como justicia de Dios. ¿Está claro? Si es los ojos, preséntalo como instrumento de justicia y no como aquel que anda codiciando. En pocas palabras, mirando rabo. ¿Usted no cree que hay personas con ese problema? Y vuelvo y repito, y otros, el instrumento es la lengua. Murmure, critique, que todo le parece malo, que no sé qué. Uy, hermano, ahí el diablo, si no sacan al diablo, si no le cierran esa puerta por esa debilidad, el diablo contamina y hace daño. Vuelvo y vamos a orar por esto, colóquemelo allí. Así dice claramente: no le deis lugar al diablo, sino presentaos vuestros miembros. Hablo por vuestra humana, somos humanos, humana debilidad. ¿Cuál es tu debilidad? Que presentéis vuestro miembro como instrumento a la justicia. ¿Sabes qué? No a la corrupción, no a la perversidad, a la justicia, a la verdad, a la santidad. ¿Y cuántas personas, hermano, el diablo los tiene agrapado, por decirlo así, hermano? Cuando la Biblia dice que tienes que soltarte de lazo, porque el diablo primero pone lazo. ¿Y cuál es el lazo? Esa debilidad. Y a través de ese lazo, ¿sabe qué trae? Peste destructora. Y Dios dice: soltado del lazo del cazador y de la peste destructora, porque a través de esa puerta él trae peste, trae enfermedad, trae plagas. El Señor lo reprenda, pero es la realidad. Entonces lea lo que dice allí: hablo por vuestra humana debilidades, mujer, lo he repetido varias veces, que así como iniquidad presentaste vuestro miembro a la injusticia, ahora presentado ¿a qué? A la justicia de Dios. Entonces él dice: hay debilidades, pero necesitamos trabajar sobre esas debilidades. Necesitamos, hermano, que nuestros oídos los presentemos a la justicia de Dios, no para escuchar el cuento y el chisme de alguien o lo que otro hace. ¿Está claro? ¿Está claro esto? Que nuestras bocas la presentemos, nuestros labios, como instrumento ¿de qué? De justicia. ¿Sabe para qué? Para alabar a Dios. Si es en justicia, usted todo lo que hace lo hace para Dios. Ahí está. Ni tampoco presentéis vuestros miembros al pecado como instrumento de iniquidad, sino presentaos vosotros mismos a Dios como vivo de entre los muertos, y vuestros miembros a Dios como instrumento ¿de qué? Y los oídos son miembros, la lengua es miembro. Ayúdeme. Los ojos son miembros del cuerpo. ¿Qué más? Las manos, los pies, todo esto es ¿qué? Entonces, cuando estábamos sin Cristo, allá estaban, corrían al chisme, ¿cierto que sí? ¿O no? Ahora no, ahora usted los presenta ¿para qué? La justicia, que si muevo mis pies para visitar a alguien es para bendecirlo. ¿Cuánto alaban al Señor? Si hablo mi boca es para edificación, no para dañar a nadie. ¿Cuánto alaban al Señor? Si miro a alguien, ¿sabe con cómo lo miro? Con ojo de piedad, de misericordia, no para qué codiciarlo. Por eso es que la Biblia dice, si tus ojos son buenos, todo tu cuerpo está lleno ¿de qué? De luz. Pero si tus ojos son malos, ¿cómo serán entonces las mismas tinieblas? Hay que prestarle atención a esto, hermana Dora. Porque no vamos a ser salvos porque tenemos 20, 30 años de ser evangélicos. Es porque somos santos. ¿Está claro esto? Allá entra, son los santos. Aquí no valen los años. Aquí lo que vale es que la palabra es claro. Allá no entra nadie inmundo, ni que haga abominación a Jehová. Ahora yo le hago una pregunta: ¿qué es abominación a Jehová? ¿Lo quiere saber? El pecado. ¿Cuánto alaban al Señor? Todo lo que es pecado es abominación a Dios. ¿Estamos entendiendo, hermana Argeni? ¿Sí estamos entendiendo? Mire, cuando una persona busca de Dios, Dios la levanta, la bendice. Y la Biblia dice esto: que te alaben los labios extraños y no tus propios labios. ¿Sí lo dice? Y cuando la gente se guarda para Dios y busca a Dios, ¿Dios lo lleva de menos? ¿Ustedes qué dicen? ¿Ustedes qué dicen? Dios lo va escalando, escalando. ¿Pero sabe por qué? Porque se busca a Dios de veras. Pero cuando la gente busca a Dios a su acomodo, hermano, ese, en vez de ir de menos a más, vas como él, como le digo, hombre, hermano. Vas de cabeza ahí enterrándose al lodo, al pecado, no avanza, no hay nada, hermano. Llegan los años, hermano, y como siempre me ha escuchado, ni siquiera un bajareque para dónde recortar la espaldita, hermanito. Qué triste. Eso es triste. Porque quien eso hace es el pecado. El pecado no deja de que la gente prospere. ¿Está claro esto? Por eso es que uno tiene que buscar a Dios. Salmo 92 para orar. El verso 12. Salmo 92, verso 12. Salmo 92. Mire esto. ¿Quién es el justo? El que vive para Dios. El que guarda su palabra. El que está consagrado al Señor. ¿Cuál es el justo? El que hace las cosas bien. ¿Es así o no es así? Entonces lea lo que dice: el justo florecerá como la palmera, crecerá como cedro en el Líbano. Venga, y el pecador crece, el pecador florece. No hay bendición ahí. Lea bien la Biblia, hermano. El justo florecerá como la palmera, crecerá como el cedro en el Líbano. El verso siguiente: plantados en la casa de Jehová, en los atrios de nuestro Dios. ¿Qué pasa? Hermano, se tiene que ver el crecimiento. Se tiene que ver la bendición. Se tienen que ver los frutos. Se tiene que ver a ese Dios vivo mientras usted lo busca de verdad. Y el que lo busca de verdad hace las cosas bien. ¿Está claro? Por eso se habla de justo. El verso siguiente, ¿qué dice? Aún en la vejez, ¿va a andar mendigando? ¿Ah? ¿Va a andar mendigando? ¿Va a andar recogiendo lo que otros dejan? ¿Sí? ¿Sí? No, porque el que busca a Dios de corazón y el que hace las cosas que le agrada a Dios, la promesa es: florecerá y crecerá. Se tiene que ver la bendición de Dios. Y cuando llegue a viejo, hermano, ¿no tiene cómo pagar el arriendo? ¿No tiene cómo pagar los recibos? No, quien esto hace la injusticia, que es lo contrario de la justicia. Quien esto hace es el pecado, iglesia. Dice: aún en la vejez fructificará, estará vigoroso. ¿Y cómo? Hermano, Dios lo bendice en todas las áreas. Aquí le está hablando de su vida, de su fortaleza, de su hueso, de su cuerpo, de su carne. Pero si buscamos a Dios bien, hermano, ese es el resultado de la bendición. El verso siguiente, ¿qué dice? Para anunciar que Jehová mi fortaleza es ¿qué? Y que en él no hay ¿qué? Hermano, es reto. No hay injusticia, haga las cosas bien y usted va a ver, hermano, que se cumplirá. Dile al justo que bien, ¿qué? Pero al chismoso le va bien. ¿Usted qué dice? ¿Al chismoso le va bien? ¿Al tramposo le va bien? Ah, bueno, siga leyendo, por favor. ¿Qué dice? Ok, 4:18. Proverbios 4:18. Préstele atención a este, porque me encanta. Léalo, ¿cómo dice? Mas la senda de los justos es como la luz de la aurora. ¿Y cuántas personas tienen 30, 40 años y en vez de ir en aumento, hermano, como el cangrejito? ¿Y por qué será? Porque están haciendo las cosas mal. Abra el corazón a la Biblia, hermano. ¿Está claro lo que estoy enseñando? ¿Usted ha visto el cangrejo? ¿Dónde lo viste, cachetona? ¿Ah? Pues ahorita ella no está mintiendo, tiene que estar diciendo la verdad, hermano, porque ahora en Google se ve de todo. Y en el río Magdalena sale cangrejo. ¿Sí? Ah, bueno, entonces está hablando de verdad. Mire lo que dice aquí, hermano. Esto quiero que lo lleves a tu corazón. Mas la senda de los justos, ¿cómo va esa persona? Como la luz de la aurora. ¿Cómo van todas las cosas en su vida? De aumento en aumento. O sea que si usted hace las cosas bien y usted lleva una vida que le agrada a Dios, todo en su vida va a ir de aumento en aumento. ¿Está claro? No, hermano, todavía. Uy, hermano, eso sí me preocupa a mí. Pregúntele a un chismoso, hermano, si sabe algo. Todo lo sabe. Y levanta unas calumnias. Usted le pregunta, le pone una conversación a un chismoso y le dice: es que a mí me parece que la hermana Carmen. Sí. Esto, sale con sus locuras ahí. Yo todo lo analizo, hermano. Y yo le digo, cuidado con Cirilo. Le digo a mi esposa enseguida, cuidado porque esa es la escopeta de Cirilo. Está contaminada la persona. Y si usted no sabe, yo como pastor he puesto a prueba a mucha gente aquí. Pregúnteme por qué. Porque el Señor me da la bala a mí como pastor para conocer el estado de las ovejas. ¿Y sabe qué dice? Los cuales tienen que ser puestos a prueba. Una cosa es que Dios te prueba y otra cosa es que la autoridad también te prueba para ver qué eres. Si es así, eres así. Y aquí lo dice: mas la senda de los justos es como la luz de la aurora. ¿Qué dice? Que va en aumento hasta que el día es perfecto. O sea que cuando usted busca a Dios de todo corazón y usted hace lo que le agrada a Dios, hermana Sandra, todo va a comenzar a levantarse. Porque va de aumento en aumento. Tanto la vida espiritual, ministerial, como también económicamente. Porque estás haciendo las cosas que le agradan ¿a quién? Pero tranquilo que ahí viene la segunda parte, el verso siguiente. ¿Qué dice el 19? El camino de los impíos es como la oscuridad. No saben en qué. Porque esos son los que se la pasan pecando, tienen en poco el llamado que Dios le ha hecho. Son evangélicos de labio, tienen muchos años, pero ¿a dónde están los frutos? Hay injusticia en Dios. Y por eso Dios dice que el que más tiene, más le doy. ¿Por qué, hermana Botina, Dios da más? Por la fidelidad. Pero al que tiene, lo poco que tiene, Dios se lo quita. Y aquí dice el camino de los impíos. ¿Qué es un impío? ¿La gente del mundo o la gente que lleva doble vida? Eso significa, hermano Antonio, impío, el que lleva una doble vida. Y el que lleva una doble vida en la iglesia, ¿sabe qué dice? No sabe ni siquiera en qué tropieza, porque su senda es oscuridad. Todo el tiempo anda haciendo pecado, todo el tiempo, hermano. Y cuando llega a la iglesia, pone la cara de serafín. Y ahí es donde toca cantar la canción: cuidado con Judas. ¿Se ha escuchado la canción de Judas? Yo sí la he escuchado, pero hay un vallenato que habla de Judas. ¿Sí la he escuchado? Un vallenato que habla de Judas. Ah, bueno, a mí me gusta el vallenato. Yo escucho, yo sé que hay una canción que se llama cuidado con Judas. Esos son los que te dan un besito en la mejilla, pero al ratico están hablando mal de ti. Ay, Señor Jesús. Pero el justo no se contamina. El justo va creciendo día tras día en todas las áreas: en la fe, en lo espiritual, en la familia, en lo social, en lo material, en lo económico. Dios lo lleva como la luz de la aurora, de aumento en aumento. Hasta que la gente diga: ve, y esa no es la cachetona. ¿Cómo Dios la ha bendecido? Pregúnteme por qué. Porque ya se ve con claridad que ha buscado a Dios. Si usted fuera conmigo a la costa, hermano, cuando yo llego a la costa, sea la Guajira o sea de... Yo tengo, mi familia está dividida. De parte padre son guajiros. De parte madre son por allá de la Mojana. ¿Se ha escuchado la Mojana? Un pueblo por allá de San Marcos Sucre. Por allá es mi mamá. Y cuando yo comencé el evangelio, ay, hermano, mis hermanitos, todos sin excepción, porque esto hace parte del proceso de Dios y la formación en nosotros, el trato de nuestra familia con nosotros. Y todos mis hermanos se burlaban de mí. Y qué evangélico, aleluya, lambeladrillo. Y hermano, y como todo es un proceso, claro que yo lloraba, sí. ¿Quién ha dicho que eso es fácil? No. Escúcheme. Y ellos, hermano, llegaban 24, 31 de diciembre. Recuerdo yo que pastoreando en La Guajira con mi esposa, hermano, un 31 de diciembre, hermano, y no tener ni siquiera para hacer un almuerzo. Y uno ver la familia de nosotros, hermano, en el caso mío, burlarse, porque yo era evangélico, el mismo pantaloncito, y no tener que darle. Y esto me llevaba a mí a encerrarme, llorar delante de la presencia de Dios y decirle: pero te amo, pero eres lo mejor que ha llegado a mi vida. No me dejarás en vergüenza, no hay justo desamparado, tú me levantarás. Y eso no es de un día para otro, eso es un proceso que duele. Amén. Pero sí vale la pena de que usted no se contamine en medio del proceso, sino que en medio del proceso todo lo que usted lo haga para Dios. Digan conmigo: en justicia. Que cuando hablan mal de ti, usted no habla mal de otro, porque usted es justo. ¿Y sabe cuál fue la tapa? ¿Sabe cuál fue? Que cuando ellos se reunían, yo me paraba, porque yo no participaba de su relajo, de su grosería,
1: de esas palabras perversas que habla la familia. Si tiene familia así, y más cuando te ven que tú llegas, es cuando más habla con vulgaridad. Y ellos saben lo que están diciendo. Lo están haciendo porque tú estás ahí. Pero unas cosas, y yo cogí y me paraba. Me decía, ah, pues, me decía, ah, pues el santo, el evangélico, pues, ahora sí nos lo ganamos. Y me insultaban, y yo me iba, y yo miraba para atrás y les hacía así, que Dios tenga misericordia. Y se burlaban de mí. ¿Mm? Pero ahora que voy, eso no me dejan ni bajar bien. ¿Y cuánto vale ese reloj? ¿Y a esa pastilla cuánto vale? Hermano, no te estoy exagerando. ¿Sabe por qué? Porque si usted busca a Dios y se mantiene en medio del proceso, y usted no deje que su corazón se aparte ni a la derecha ni a la izquierda, sírvale a Dios con todo el corazón, que Él, aunque ahorita no estés viendo nada, te está llevando como la luz de la aurora, y la luz va a esclarecer por completo. Bueno, alguien lo tiene que recibir. La luz va a esclarecer por completo. ¿Y sabe cómo me dicen? De parte madre y parte padre. Mis hermanos, cuando se van a referir a mí. Y por eso es que no me gusta mucho. Cuando están conectados en esas reuniones donde está la familia, todas las familias tienen un grupo de familia, ¿verdad? Y hacen una llamada de WhatsApp. ¿Sabe qué hacen a veces, hermano? Me la mandan a mí. ¿Cómo así? ¿Te conectas o te conectas? Y entonces ya están la mayoría conectados. Yo no sé cómo hacen para mandarte que timbres tu celular. Y tú tienes que contestarle. ¡Aló! Y ahí, bueno, comienza todo bien. ¿Y qué tal? ¿Cómo están todos? Tal, tal. Y ahí enseguida mandan el zapazo como a los 5 minutos. Pues como yo no tengo plata. Pero qué bonito que la gente, por buscar tú a Dios, ellos se darán de cuenta que al Dios a quien tú le sirves con todo tu corazón, Él te lleva como la luz de la aurora. ¿Alguien lo recibe? Digan conmigo, de aumento en aumento. Entonces quiere decir que todo en tu vida se tiene que aumentar. Hay alguien lo tiene que recibir, porque ya estoy terminando. Todo en tu vida se tiene que aumentar. Se multiplicará el oro, se multiplicará el ganado, se multiplicará la plata. Todo se tiene que aumentar. ¿Pero a dónde está el secreto? Hacer las cosas bien. ¿Cuánto alaban al Señor? ¿Cuánto reciben esta palabra? ¿Cuánto se van a esmerar por hacer las cosas para Dios? No le dé lugar al diablo. ¿Sabe qué dice la palabra? No te aparte ni a diestra ni a siniestra, para que sea prosperado en todas las cosas que emprenda. Entonces, si Dios te da 10, honre a Dios. Si te da 5, honre a Dios. Pero el diablo te va a hablar y te va a decir, no dé, que eso es mucho. Yo no sé si fue Ananías que le dijo a la mujer o Zafira le dijo al marido, pero el embrollo estaba entre ellos dos. ¿Sí o no, hermana Fanny?
2: Así es.
1: Ah, y el diablo va a hablar. Y va a usar al que usted menos cree. ¿Cierto que sí? Al tío, al que sea, al hermano. Le va a decir, usted bobo, eso es mucho, no de más. ¿Sabe qué quiere el diablo? ¿Sabe qué quiere el diablo? Que las cosas, la bendición suya, no vaya más de aumento. Ay, ¿cuánto reciben esta palabra? ¿Sabe qué quiere el diablo? Que su bendición no vaya más de aumento en aumento. Porque para que vaya de aumento en aumento, usted tiene que hacer las cosas bien. El camino de los impíos es como la oscuridad. No saben qué tropieza. El verso 20, miren lo que dice. El vino es escarnecedor. Ve a dónde estamos metidos.
0: ¿No estabas en el 19? Pero no el capítulo 20, 18. Nos mandaron, ¿fue para dónde? ¿No estaban en el capítulo 18? 18, 20. 18, ¿qué? Ve, estás en el 19. Ah, eso. Colóqueme el 18. 18, 18. Ah, no, es 4. 4, 18. Uy, pero ¿cómo te fuiste tan lejos? De 4 a 20. Dice, mala senda de lo justo es como la luz de la aurora que va en aumento hasta que el día es perfecto. El verso siguiente. El camino de los impíos es como la oscuridad, no saben que tropieza. El verso 20. Hijo mío, está atento a mis palabras. Inclina tu oído a mi razón. El verso 21. Oh, no se aparten de tus ojos. Guárdalos en medio de qué. ¿Qué tienes que guardar en tu corazón? La justicia, la verdad. Lo vuelvo a repetir. ¿Qué tienes que guardar en tu corazón? La justicia y la qué. Porque son vida a los que la hallan y medicina todo su cuerpo. El verso 23. Por favor. Sobre toda cosa guardada, guarda tu corazón. ¿De qué tienes que guardar tu corazón? ¿De la avaricia? Hermana Dora, ¿de qué tienes que guardar el corazón? ¿Del sueño? ¿De la mentira? ¿Ustedes están entendiendo lo que Dios nos está hablando? Tenemos que guardar la justicia, la verdad. Pero ahora tienes que guardar tu corazón para que el diablo no saque la justicia y la verdad de tu corazón. Aquí tienes que guardarlo. Y luego dice Dios, sobre toda cosa guardada, porque de él mana. Y no solamente la vida, también la bendición. ¿Cuántos creen que también la bendición? El verso 24, mire lo que dice. Aparta de ti la perversidad de la boca. Eso es injusticia. Aleja de ti la iniquidad de los labios. Eso es injusticia. Quite eso de su vida. ¿Sabía usted, hermano, que todo lo que sus hijos vean en usted, ellos lo van a reflejar? Si usted es chismoso, sus hijos van a ser chismosos. Añá. A su nombre. Si es tramposo, los hijos serán tramposos. ¿Usted qué dice? ¿Sí o no? Sigamos leyendo más bien. El verso 25. Tus ojos miren lo recto. ¿Cuántos reciben esta palabra? Diríjase tus párpados hacia lo que tiene donde. Digan conmigo, a lo recto. Examina la senda de tus pies y todos tus caminos sean como. No te desvíes a la derecha ni a la izquierda. Aparta tus pies de qué. No escucho de qué. Del mal. Termino. Proverbio 16. Y allí termino. Tan sencillo que es conquistar de verdad. Y tan fácil lo que es para el diablo hacer daño a través del pecado, ¿no? Si es así o no es así, o al diablo le queda difícil, Señor lo reprenda, no, porque Él sabe que cuando una persona, hermano, no vive una vida recta delante de Dios, no puede avanzar. Proverbios 10, verso 24. Discúlpeme, 10, verso 24. 10, verso 24. Lo que el impío teme, ¿eso qué? Pero a lo justo ¿Qué pasa cuando hacemos las cosas que le agradan a Dios? ¿Qué pasa cuando hacemos las cosas que le agradan a Dios? ¿Y qué pasa cuando la gente lleva una vida doble y peca, pero canta alabanza y glorifica a Dios, pero no quita la perversidad de su boca, no quita la iniquidad de sus labios? Prospera, avanza, hermano. No puede, no puede. Por eso es que Dios dice que el que quiera ver día bueno, refrene su lengua del mal. ¿De qué tenemos que refrenar la lengua? Del mal, del mal, del pecado, de hablar de alguien. Hermano, que la gente diga lo que quiera decir de usted, eso no debe preocuparle. Pero de que usted ande hablando mal de otro, sí, sí tiene que preocuparle, porque eso sí te contamina, eso sí que te hace daño. Pero hija, de que otro hable mal de ti, eso no te detiene, eso más bien te fortalece para ser mejor y seguir orando. ¿Cuánto alaban al Señor? Eso más bien nos da fuerza para conquistar ¿qué? La bendición. Y anoche les mostraba bíblicamente que el perseguir acá a Elías lo fortaleció más. ¿Cierto que sí? Y Dios le entrega la victoria. Pero de que usted ande hablando mal de alguien, eso sí te daña. Porque lo que sale de la boca, eso sí contamina, hermano. Eso sí hace daño, hermano. Aparte de su boca, la perversidad y la iniquidad. Aléjala de tu tienda. ¿Sabe qué quiere decir? Saca eso de tu casa. Que en tu casa se escuche palabra de bendición para todo mundo. Que cuando alguien te maldiga, hermano Carlos, bendícelo con una conversa. Cuando alguien te ponga la conversación de alguien, corta la conversación y bendice a esa persona. Porque eso te va a traer bendición a ti. Y por eso Dios dice, bendecí y no qué, sabiendo que has sido llamado para heredar qué. Bendiciones. ¿Y sabe qué dice la escritura? Que el que ama la lengua comerá de su fruto. Úsela bien. Panal de miel, manantial de vida, es el entendimiento a quien lo posee. Cuando usted tiene el entendimiento de Cristo, entonces usted se vuelve un manantial de vida. Usted se vuelve una bendición para su casa y para sus hijos. ¿Está claro? Pero no se vuelve, hermano, una amargura. Porque cuando usted está hablando mal de alguien, además de estar acarreando maldición, ¿sabes qué estás haciendo? Estás dañándole el corazón a todos los que tienen en casa. Eso no es manantial de vida lo que está saliendo allí. Eso es muerte. Póngase sobre sus pies. Espero que lo haya entendido. Aló. Dice la hermana Esperanza que el poder de la vida, la vida y la muerte está en el poder de la lengua. Y el que la ama, y hay gente, hermano, que no sabe tener esa bocina quieta. De verdad, hermano. Hace más bulla que las campanas de la iglesia católica. ¿Sí o no? ¿Usted qué dice, hermana Ligia? Dios tiene lo mejor para nosotros. Y nosotros lo tenemos todo para ser la gente más bendecida de la dorada. El éxito está, no te aparte ni a diestra. Haga las cosas bien para Dios. Que todo lo que usted haga, lo haga, escúcheme, para honrar a Dios. ¿Está claro? Lo podemos hacer. Hermana Sandra, una pregunta. Desde que le abriste el corazón a Cristo, ¿te ha ido mal? Pero llegaste hecha nada, ¿verdad? Destrozada, ¿verdad? Y si le eres fiel y te mantienes fiel, esa palabra es clara, como la luz de aumento. Argeni, ¿te ha ido mal, hija? Yo me acuerdo cuando llegaste aquí. Y no todos conocen tu historia, pero tus pastores sí conocen la vida dura que te tocó. ¿Y de dónde Dios te sacó del sufrimiento que nadie lo conoce? Y no es necesario que lo cuentes, porque es triste tu vida, pero de allá te sacó Dios. Y ahí la lleva Dios de menos a más. Nadie conoce la historia acá del otro, pero hay unas historias donde Dios nos ha sacado que son más crueles que otras. Pero Dios ha sido y seguirá siendo. Entonces Él merece que usted y yo hagamos para Él lo mejor que podamos. Que saltemos su nombre. ¿Cuánto alaban al Señor? Que saltemos. Que saltemos. Que le sea fiel. ¿Sabe cómo dice? Hasta la muerte. Sé fiel hasta. Sé fiel hasta. Fiel. No se aparte ni a derecha ni a izquierda, ni deje que el diablo, por mucho que el diablo le susurre, hermano, no se deje enredar, porque lo que quiere el diablo es que, como Dios comienza a bendecirte y te quiere llevar de aumento en aumento, quiere frenar ese aumento. ¿Y sabe cómo lo frena? Que usted haga injusticia y que usted se aparte a la derecha. Ya dañaste el aumento. Entonces enderece inmediatamente lo que está torcido y siga por senda derecha de justicia. ¿Está claro? ¿Senda derecha de qué? Entonces póngase de pie, vamos a orar para que Dios lo bendiga, para que esta palabra y cada enseñanza, hermano, te enriquezca. Lo vuelvo a repetir, te enriquezca espiritualmente. Y también económicamente, iglesia. Porque la bendición, la Biblia dice que somos bienaventurados. Quiere decir que la bendición es doble. La bendición es espiritual y la bendición es económica. ¿Cuánto lo recibe? Bienaventurado, doblemente. Bendecido espiritual y bendecido económico. Pero los del mundo son bendecidos económico, pero no bendecido espiritual. Entonces la bendición de nosotros es más completa. ¿Está claro? Vamos a orar, por favor. Sarita, ahora sí, levante sus manos al cielo. Padre, en el nombre poderoso de Jesús, te damos gracias, bendito Dios. Vamos. Se va a meter con Dios. Nos quedan estos minutos. Pero hermano, no se vaya a poner a mirar a nadie. Métase con Dios. Cierre sus ojos y reconozca la grandeza de Dios. Que hasta aquí Dios ha sido bueno. Y que hasta aquí Dios nos ha ayudado y nos seguirá ayudando. Que nos ha mostrado su amor, su misericordia. Que nos ha mostrado, hermano, su fidelidad. Que lo que somos se lo debemos a Cristo. Que no somos las mismas personas cuando Él nos llamó por primera vez. Que podemos decir que aunque nuestro principio haya sido tan pequeño, el postrer estado será grande. Porque Dios hará cosas grandes en tu vida. Porque Dios te bendecirá de una manera especial. Vamos, adore a Cristo allí con todo su corazón. Dígale, Señor, gracias por el privilegio que me diste de conocerte. Dígale, gracias por entrar a mi vida. Dígale, gracias por quitar mi pecado. Dígale, gracias, Señor, por venir a mí a rescatarme. Gracias por escogerme, Señor, de tantos que hay en este pueblo, de tanto que hay en casa.

Me cada día más, Señor, bautízame con tu Espíritu, Señor. Hoy te digo, Rey de los cielos, que me levante, Señor. Levántame una vez más, dile, Señor.

Gracias, Jesús. Te doy gracias, Señor. Ay, Señor, te alabamos. Te damos gracias, Jesús. Gracias por lavarnos con tu sangre. Gracias por rescatarnos, Señor. Gracias, mi Jesús. Aleluya. No tenemos cómo pagarte, Señor, lo que has hecho por nosotros, papá.

doy gracias, mi Señor. Te amo, Jesús. Vamos, cántale. Sí, Señor. Aquí estoy, papá, dígale, aquí estoy. Quiero dar lo mejor para ti. Quiero darte mi vida, mi corazón, mi alma. Tómame, Jesús. Gracias, mi Señor. Gracias, mi Señor. Qué bendición es buscarte. Qué bendición es alabarte, Jesús. Qué bendición, Señor. Lo mejor que ha llegado a mi vida ha sido tú, Señor. Aleluya, lo has cambiado todo, Señor. Me sacaste del lodo, del desespero, papá. Me sacaste del dolor, de la muerte y de la tristeza. Aquí estoy, Señor. Mi vida es tuya, Señor. Tómame. Tómame. Tómame, Señor, desde la cabeza hasta los pies. Quiero rendirme para ti, Jesús. Dígale, quiero rendirme para ti hoy. Dígale, quiero rendirme, Señor. Señor, quiero rendirme para ti, Señor. Señor, abre mi corazón hoy nuevamente. Dile, Señor, restáurame hoy, papá. Gracias por hablarme, gracias por hablarme. Gracias por lo que has hecho por mí. Gracias por tu fidelidad. Gracias por tu misericordia. Gracias por pensar en mí. Gracias, gracias, gracias por sacarme del mundo. Ay, iglesia, todo lo que eres se lo debes a Cristo. Iglesia, no se te olvide de dónde Dios te ha sacado. Cómo Dios te ha colmado de favores. Cómo Dios ha saciado tu alma.

¡Aleluya!

Padre, te damos gracias. Señor, yo sé que podemos dar más para ti. Yo sé que podemos amarte profundamente. Yo sé que podemos entregarnos y soltarnos para ti. Pero la única forma de lograrlo es que tú nos llenes con tu poder. Es que tú nos llenes de tu Santo Espíritu. Que podamos vivir para ti, Señor, como dice la canción. Que podamos, Señor, sentirte, papá. Señor, gracias, gracias por todo lo que has hecho. Gracias por la vida, por la salud. Gracias por el sustento, por el alimento. Gracias por el empleo. Gracias. Gracias por el agua que bebemos, mi Rey. Gracias por la familia que me has dado. Gracias por mis dos niñas que me has dado. Gracias por los servidores que me has dado. Gracias por la heredad que me has dado para servirte. Gracias por este pueblo, Señor. Muéstranos tu gloria. Muéstranos tu gloria, Señor. Muéstranos tu gloria. Y bendice a tu pueblo. Bendice la familia. Bendice la iglesia, Dios mío.

0: Quiero que levante allí tus manos para terminar. Piensa por primera vez. ¿Cómo estabas cuando Él tocó la puerta de tu corazón? ¿Cómo estaba tu vida cuando Él te llamó y te dijo: tú eres mi hijo, tú eres mi hija, yo soy tu Dios? Y hoy lo que somos se lo debemos a Cristo. Hoy lo que tenemos es gracias a Él. Hoy podemos decirte: Señor, tú has sido bueno, tu fidelidad siempre me ha acompañado, tu amor, tu misericordia ha estado a mi lado, Señor. Gracias, gracias, gracias, Jesús. Gracias, Dios Todopoderoso. Gracias, Rey del Universo. Gracias. Dile: eres mi héroe. Eres mi héroe, Jesús. Eres mi Rey. Eres mi Dios. Eres el todo para mi vida. Eres mi Rey, Señor. Eres mi esperanza. Eres mi fortaleza. Eres, Señor, mi proveedor, mi sanador. Eres el todo para mi vida. Gracias, mi Jesús. Amén y amén, aleluya. ¿Cuánto alaban al Señor? Siéntese, por favor. Mañana queremos que nos acompañe. Vamos a estar en ayuno. Vamos a estar orando por nuestra patria, amén. Vamos a estar orando por los comicios del domingo. Dios me dio una palabra interesante para mañana. Te voy a decir algo. No lo quería decir. Y espero no verme, no espero no equivocarme, porque lo que voy a decir es delicado. Pero Dios me lo mostró 3 veces. Yo he estado mucho preocupado por la nación, porque Dios me viene dando mucha palabra. Y cuando uno comienza a tener un entendimiento con claridad cómo Dios se mueve, cómo Dios trabaja, así también vienen responsabilidades y preocupaciones. Porque conocemos que lo que dice la palabra es verdad, tiene cumplimiento, pero que muchas veces al pueblo le cuesta entender a Dios. Amén. Y no lo querías decir, pero sí, Dios me lo confirmó. Le dije: si esto es tuyo, vuélveme a hablar, a confirmar. Y volvió a los días, me lo confirmó y me lo volvió a reconfirmar. Y espero no equivocarme. Y si llegase a equivocarme, pues espero que me perdonen. Soy ser humano. Pero lo que voy a decir, lo voy a decir con mucho temor. Dios me habló 3 veces en sueño que Abelardo de la Espriella será el presidente de Colombia. Lo vuelvo a repetir, lo que te estoy diciendo no es una ilusión o algo inventado mío. Lo vi, me lo mostró con nombre propio y volví y le dije: Señor, me he preocupado mucho esto, pero si esto es tuyo, necesito que me lo confirmes. Pasaron los días y me lo volvió a confirmar de la misma manera. Y te voy a decir como me dijo: Abelardo de la Espriella. Y entonces, por eso te le digo, lo que te voy a decir es con mucho temor, porque uno teme, en el caso mío, temo de hablar de mi cuenta y que cuando yo hable algo de verdad, El nombre del Señor es el que está en juego. Por eso te invito mañana a que me acompañes en este ayuno. Vamos a estar orando, contrarrestando toda porquería del diablo, toda patraña, toda trampa del enemigo. Pero Dios va a sorprender. Pude ver el número de la votación de Abelardo de las Priella. También me lo mostró. ¿Sabe cuántos votos? 13,000 algo votos. Va a sacar Abelardo de las Priella. No sé si los va a sacar en la primera o en la segunda. No sé porque no me dijo. Pero el número donde va a llegar la votación de él es el número más alto. 13,000 y pico de votos. Me lo mostró también. Uy, pero no se alegraron de a mucha. Pero no se alegraron de mucha, de verdad. Créalo que no se alegraron de a muchas. Eso quedó la gente así como si hubieran salido de Marte. Lo que estoy diciendo es delicado. Lo que estoy diciendo, y por eso inmediatamente convoqué, estaba esperando confirmación de Dios. Le dije a mi esposa, cambie la etiqueta y que nos metamos en ayunos todo mañana sábado. Y Dios me dio la palabra. No les voy a alargar el tema, pero mañana van a escuchar la palabra. Está aquí, está aquí. Amén. Pero sí toca orar, ¿sabe por qué? Porque tratarán de incendiar a nuestro país. No es una mentira. Tratarán de llevar a nuestro país a un caos. Caos fuerte, como lo hicieron en Bolivia, como lo hicieron en el Perú. Incluso en Perú todavía es y están en ese embolate. Pero Dios tiene el control de nuestra nación. ¿Cuánto alaban al Señor? Digan conmigo, Dios tiene el control. Entonces, esta convocación mañana no es solo para los servidores, para toda la iglesia. Entonces, hermano, llévele, discúlpeme la expresión, la bola a los otros hermanos, que vamos a meternos mañana en ayuno. Para que el domingo, hermano, todo lo que nosotros pidamos en oración, ahí Dios lo va a hacer. A su nombre. A su nombre. Entonces mañana vamos a tener una cadena de oración fuerte. Vamos a hacer allí intercesión. No solamente yo, va a estar el hermano Antonio, van a estar varios ahí orando fuerte. Le vamos a dar fuerte, fuerte mañana. Pero la Biblia nos enseña, clama a mí y yo te responderé. ¿Estamos de acuerdo? Vamos a bendecir el alfolí.
1: Tanto falso hermano. Yo recuerdo explicándole a la iglesia la fidelidad, la sinceridad, un verdadero amor. Si Dios nos saca de un mundo de mentiras, de un mundo de falsedad, de un mundo de engaño, nos da el privilegio de creerle. Pues hermanos, hagámoslo con un corazón sincero, fiel, obediente, abnegado. Dependemos de Él y separados de Él, nada podéis hacer. Entonces, llega una persona a sembrarme la cizaña, que yo soy testigo de Jehová. Le dije, ¿usted ha visto a Dios? No, testigo es el que ve un hecho. Testigo es el que está presente de un acontecimiento. ¿Usted ha visto a Dios? No, le dije, usted es un falso testigo, mentiroso. El padre, a quien usted dice que es testigo, que no lo conoce, envió para salvarnos, se llama Jesús de Nazaret. Entonces, hermanos, sectas, religiones, no, puesto los ojos en Jesús de Nazaret y con un corazón sincero. Cuando a mí llegaron una cantidad de sectas que hay que guardar el sábado, no, si a mí me guarda el Señor Jesús, un día no me puede guardar. que Dios lo haya dado de descanso, como un ejemplo, para que el hombre descanse. Pero no es para que usted crea que un día te va a salvar. No. La Biblia dice, cree en el Señor Jesucristo y será tú y tu casa. Y así pasó cantidad de gente. Y me tocó decirle, qué pena, llegaron tarde. Cuando Cristo llega al corazón del hombre, la riqueza más grande que podemos recibir en la vida, la salvación, el perdón de tus pecados. Pero dependemos de las Sagradas Escrituras, porque la fe viene por el oír, y el oír por la palabra de Dios. ¿Cómo cayó Adán y Eva? Dice Génesis 3:1. La serpiente era astuta más que todos los animales que Jehová Dios había hecho. La astucia, la mala fe, la sagacidad, la religiosidad. Hermanos, para llegar a los pies del Señor Jesús es porque estamos dentro de la voluntad de Dios. Antes de estar en el vientre de nuestra madre, nos había escogido para que fuésemos hechos a su imagen y semejanza, para que seamos sus siervos, obreros, trabajadores, y nos da la oportunidad de bendecirnos, perdonarnos, hacernos ciudadanos del reino. Entonces, ese hombre astuto, sagaz, que la naturaleza del pecado muere. Entonces ya lo que tiene que haber es sinceridad. Hermanos, adoramos a un Dios real, en espíritu y en verdad. Pero cuando tú le crees a tanto parlanchín engañador, que quiere sembrarte la duda, la incredulidad, la mujer le respondió al mismo diablo: del fruto de los árboles del huerto podemos comer, pero del fruto del árbol que está en medio del huerto, dijo Dios, no comeréis ni le tocaréis para que no muráis. De la serpiente le sembró la duda. Dios le dio un mensaje. Hermanos, ¿cuántos de ustedes han recibido palabra de Dios, pero las emociones, el pecado, el adulterio, la fornicación, sobre todo la inmoralidad? Hermanos, no podemos llenarnos de orgullo. Hermanos, es inmadurez. Yo reconozco en la misericordia de Dios que me rescató. Qué orgullo ni qué vanidad. Si uno era un impío, no era un pecador. Y si Dios nos ha bendecido es para su gloria, no para llenarnos de un orgullo falso, mentiroso, que es lo que el diablo crea. Cuánta gente humilde y no saben vivir en Cristo, el orgullo. Esa es la gracia de Dios, no para orgullo, para servicio, para amarle. La vida sigue, pero el diablo tiene muchos argumentos, astucia, sagacidad, mentira. Aquí la mujer empezó a hablar con la serpiente antigua, el diablo, y ante él: de todos los árboles podemos comer uno. ¿Dónde estaba él? No lo toque. No debes. Ninguna comunión tiene con la luz, con las tinieblas. Y el diablo le sembró la duda, le sembró la incredulidad. ¿Con qué Dios os ha dicho? No comáis ni de el día que usted toque ese árbol tiene sabiduría. Y así le pasa a la gente: narcos, mulas, prestándose para hacer daño. Y llega el día en que son descubiertos. Viene el lamento, viene un arrepentimiento falso. No, Dios nos advierte. Al pueblo de Dios, Dios dice que nada acontece mientras no nos haya advertido, para a tener cuidado cuando llegue la tentación, el capricho, la vanidad. Estemos preparados, firmes, fieles, rechazando todo ataque, ilusión, engaño, mentira del diablo. ¿Cuánta gente, hermanos, hoy se lamenta por el engaño? Le creyeron al maligno, le sembró la cizaña y empezó a contradecir lo que Dios les había dado, la orden que Dios le dio. El maligno se la sacó. ¿Cómo? Entonces la serpiente dijo a la mujer: no moriréis, sino que sabe Dios que el día que comáis de él sean abiertos vuestros ojos, seréis como Dios, sabiendo el bien y el mal. Yo la mujer que el árbol era bueno para comer. Hermanos, los atajos no sirven, sino son un peligro. Hay que andar por el camino que el Señor Jesús trazó. Pero cuando uno quiere, que me parece, que me gusta, la Biblia dice, hay caminos que al hombre le parecen derechos, pero al final es la muerte. Imagínense ustedes, hermanos, cómo quedó Judas después de haber vendido a su maestro, al que lo llamó a ser un verdadero discípulo. Tú no puedes perder el privilegio, la oportunidad de nacer de duda, de pereza, de derrota, de fracaso. Cuando Dios me dio el privilegio de conocerme y tomé la decisión hasta el día de hoy de servirle, de seguirle, muchas cosas han pasado, tentaciones, halagos, muchas puertas que el diablo abre, y su final es la destrucción, la muerte, la desgracia. No, hermanos, dije: Señor, seré fiel a ti y a tu palabra. ¿Y qué tenemos que hacer? Amarlo, servirle, buscarle, serle fiel, hacer frutos dignos de un verdadero arrepentimiento y no jugar uno con las ilusiones. Porque, hermanos, hay experiencias que son de mucho cuidado, porque hay caminos que al hombre le parecen derechos, pero su final es camino de muerte. Empezando la vida cristiana, Dios me trajo a la ciudad de Bogotá y estaba yo con el deseo de trabajar, de hacer algo para poder vivir para la gloria de Dios. Y entonces me dice un hermano: hermano, vamos a coger la cosecha. Mis padres tienen mucha extensión de tierra. Uy, allá se pierde la comida. Y otro que estaba ahí escuchando dijo: pues si a mí me llevan, yo tengo mi carro. Pues vámonos en él y traemos todo y participamos. Llegas allá y el papá, todo enojado: ¿usted qué viene a hacer aquí? Se ha portado mal. Se supo toda la verdad. Fuera. Entonces me vine pensando, de nunca me dejaré ilusionar de nadie. Si tengo que ayunar para conseguir la bendición, lo voy a hacer. Que tengo que portarme como un hijo de Dios, lo tengo que hacer. Que tengo que ser un siervo para la gloria de Dios. Y entonces empieza uno, es la obediencia. Pero cuando te dejas ilusionar, tanto falso profeta que te profetiza halagos, casas, no, hermanos, todo lo buscamos bajo la dirección de la palabra de Dios para poder hacer la voluntad. Pero esas cosas hermano, que te llevan de un momento a otro. ¿Qué hacen los impíos? ¿Cuánta gente compra loterías y nunca la gana? Son argumentos del diablo. ¿Cuánta gente le profetiza? Siervo, vas a esto aquí, hermano, ¿cómo no se va a dar cuenta quién es usted y cómo ama, sirve, honra, respeta las cosas de Dios? Pero llegan espíritus inmundos con una cantidad de ilusiones. Qué lindo que tú me llames y de testimonio. Pastor, me engañaron. Yo iba juicioso a la iglesia, pero me salió un falso. Y me dijo que estaba, que esa no era la verdad. Y me dejé creer. Hermanos, hay testimonios delicados. Y nosotros tenemos que tener todo el cuidado para congregarnos a buscar de Dios, no a buscar negocios, halagos, mentiras. No, hermano, todo lo contrario. Buscar primeramente el reino de Dios y su justicia, y las demás cosas serán añadidas. Hermanos, seguir a Cristo es la negación, la fidelidad, ese amor verdadero que nunca nos deja caer en el lazo del encantamiento, nunca nos deja vivir de ilusiones. Todo lo contrario, necesitamos ser formados. Pero si no hay una identificación de buscar primeramente el reino de Dios y su justicia, entonces tenemos que aprender a decir no a lo malo, a las ilusiones, a las cosas fáciles, a las ilusiones de falsos profetas. Son vendedores de ilusiones. Aquí le dice a Eva: serás como Dios, sabiendo que Dios tomó del polvo de la tierra e hizo el cuerpo del hombre, trajo un espíritu y le dio vida, y determina los días de nuestra vida. Por eso nadie es eterno. Pero si no permitimos que nos prepare, que nos capacite, que tengamos un testimonio de abnegación, de amor, de fidelidad, de trabajo. Somos árboles plantados junto a corrientes de agua que da su fruto a su tiempo, y su hoja no cae, y todo lo que hace prosperará. Sin santidad nadie verá al Señor. Pero cuántos vendedores de ilusión que puede bailar. Hermanos, no, sin santidad nadie verá al Señor, que puede fumar, que puede tomar, que puede decir malas palabras. Somos la casa de Dios. Vamos cada día permitiendo que el Dios de la gloria nos santifique por completo nuestro cuerpo, el alma, nuestro espíritu. Que cada día seamos genuinos, responsables, como siervos del Dios Altísimo. Veamos, hermanos, día a día, siendo edificados en vuestra santísima fe, para que creciendo dentro de la verdad, cada día seamos libres. Usted no puede hacer maldades para luego arrepentirse. Eso era el hombre de pecado. Y hay cantidad de gente lamentándose su vida cuando era de servicio a Dios. El diablo la usó: perdición, alcoholismo, orgías, borracheras, adúlteros, fornicarios, mentirosos. Toda esa gente que cree en la brujería, en el encantamiento, en las cosas superficiales. Nosotros tenemos que ser edificados. Por eso la fe viene por el oír, y el oír por la palabra de Dios. Hermanos, tenemos que ser genuinos, sinceros, para poder hacer la voluntad de Dios y no tener, hermanos, esas amarguras, deleitarse en la carne, deleitarse en el pecado. Veamos, hermanos, cómo el libertinaje ha llegado al hombre de una manera terrible, y de ahí viene el adulterio, la fornicación. Vemos la inmoralidad. Hoy en día una jovencita deja el tetero y ya empieza a salir desnuda, provocando, y termina. Hermanos, yo conocí casos de niñas de 4 o 5 años empezando la fornicación. Eso es impresionante, uno queda sorprendido. Cómo los demonios toman cuerpos, como los espíritus inmundos. Mas Jesús, ¿qué le dijo Dios? ¿Quién te enseñó que estabas desnudo? ¿Has comido el árbol que te mandé que no comieses? Y el hombre respondió: la mujer que me diste por compañera me dio el árbol y yo comí. Hermanos, la responsabilidad, la sinceridad, un amor fundado en el respeto. ¿Cómo se pierden los hogares? Cuando la mujer hace lo que quiere, lo que le parece, es que yo soy así. ¡Qué equivocación! Dios dijo: haré una ayuda idónea para Adán, y creó la mujer. Pero ella, en cambio de estar obediente, haciendo lo que debe hacer, cayó. Y el diablo empezó a embrujar, a hechizarla, a lavarle la mente, y le pareció. Pero aquí, a la hora de la realidad, se escondieron delante de la presencia de Jehová en los árboles. Qué vergüenza, hermano, que usted un día amó a Dios. ¿Y quién lo engañó? Usted mismo, su mente, su naturaleza, el capricho, el ilusionismo, los demonios de inmundicia, de lascivia, gente llena de lascivia, gente llena de inmundicia que no se sacia. Una ramera, ¿cuántas relaciones puede tener en un día, en una noche? ¿Qué es eso? Espíritus inmundos de lascivia, fornicación. La gente llena de vicios, de placeres, y terminan después de cierta edad, cuando lo malgastaron, lo acabaron todo, no aprovecharon. Por eso Dios quiere formarnos. Él es el mismo de ayer, de hoy, por los siglos. Que podamos decirle: Señor, estar en tu presencia. Sí, Padre, todos los días de nuestra vida, a servirle, a amarle, a que Dios nos utilice como instrumentos. Tanta gente que hay para compartirle todas las bendiciones que Dios nos ha dado. Las bendiciones no es para perdición, es para testimonio. Dios te ha dado la salud, no es para que cometa actos vergonzosos, sino para que dé testimonio de cómo Dios te ha bendecido, te ha guardado saludable, victorioso y próspero. Esa es el llamado, esa es la bendición, ese es el testimonio. Pero cuando la gente se da contaminada, que sacó con Adán echarle la culpa a la mujer si él era el jefe? La mujer que me diste, ¿sí? Entonces viene ya, hermanos, las maldiciones. Llegó la maldición, primero Dios los echó, y la serpiente antigua llamada diablo también fue maldita entre todos los animales del campo. Sobre tu pecho andarás polvo, comerás todos los días de tu vida. Y viene esa lucha entre el bien y el mal. Pero Dios te sacó del mal, ¿para qué volver allá? Es el testimonio del Evangelio. Y luego Dios nos enseña, no podemos hacer males para cosechar bienes en ninguna manera. Por eso, mi estimado, qué lindo que abras tu corazón para que no te equivoques, para que no caigas, para que nunca te apartes de la mano del Todopoderoso y tenga que sufrir toda tu vida las consecuencias de la maldad, del pecado, de los vicios, de los placeres, que te va destruyendo día a día, te va muriendo poco a poco. No, hermano, Dios es vida, poder, amor, bendición, gozo, paz, paciencia, bondad, mansedumbre, fidelidad, abnegación. Por eso, mi estimado hermano, qué lindo que seas fiel, firme, obediente, abnegado, porque el pecado le causó enfermedad, muerte, desgracia. Desde que el diablo contaminó la vida, vemos, hermanos, todos los sufrimientos de la humanidad. Por eso, de tal manera amó Dios al hombre que ha enviado a su Hijo unigénito para que todo aquel que en él crea no se pierda, mas tenga vida eterna. No permitas que el pecado se enseñoree de tu vida. No permitas que el pecado te cause la muerte espiritual. No permitas que te contamines para contaminar a otros. La Biblia dice, porque todos pecaron, están destituidos de la gracia de Dios. Vino la muerte. Por eso Jesús de Nazaret, en la resurrección, es el camino, la verdad y la vida. Por eso, hermanos, qué lindo que tengas un testimonio de fidelidad, de amor, de abnegación, de obediencia. Porque cuando el pecado entra, el hombre espiritualmente muerto. Y por eso, hermanos, Jesús de Nazaret es la resurrección y la vida. Qué lindo, hermanos, que sea la casa de Dios, que Cristo viva en ti hoy, mañana y siempre, donde cada día tiene cosas nuevas. Si alguno está en Cristo, nueva criatura es. Las cosas viejas pasaron, y aquí todas son hechas nuevas. Son pasos de fe. Me explico. Tenemos que renunciar a la vieja naturaleza. Nunca volver atrás. Jamás. Dios tiene cosas nuevas. Bendiciones, gozo, paz, testimonio, ejemplo. Si Dios nos ha dado ese privilegio de haberle conocido, démosle la gloria, fieles, sinceros, abnegados, que dice Romanos capítulo 1, verso 22 y 23. Pues habiendo conocido a Dios, no le glorificaron como a Dios ni le dieron gracias, sino que se envanecieron en sus razonamientos y su necio corazón fue entenebrecido. Profesando ser sabios, se volvieron necios. ¿Qué necesidad tenía Adán y Eva de hacerle caso a la serpiente antigua. Si Dios los plantó a disfrutar, 99.9, solo el árbol donde estaba la maldad, no lo toque. Cristo nos redimió de toda maldición. Por eso tenemos ese privilegio de ser una nueva criatura para disfrutar la gloria de Dios. No te descuides, porque el diablo te quiere descarriar. ¿Qué dice Romanos 1:28? Dice, como no aprobaron tener en cuenta a Dios, Dios los entregó una mente reprobada para hacer cosas que no convienen. Necios, desleales, sin afecto, implacables, sin misericordia. Por eso, hermanos, ten cuidado y que Dios te dé discernimiento. Tú no le puedes decir a lo malo, bueno, y a lo bueno, malo. No, hermanos, tú tienes que tener ese discernimiento entre la mano derecha y la mano izquierda, entre las tinieblas y la luz, entre lo amargo y lo dulce, para que así mismo, hermanos, no tenga que lamentarse, sino todo lo contrario. Dice la palabra de Dios, hermanos, que debemos tener sinceridad, amor, una fe no fingida. Porque hay gente que tiene fe, pero si en un momento de un ataque demoníaco que sale corriendo, se les olvidó. Hermanos, son cosas tan delicadas que hay que tener cuidado, porque las cosas del mundo pasan con una tempestad, hermanos. Por eso Dios dice, estar firmes. Nosotros debemos de cada día amar más al Todopoderoso, al Dios de la gloria, con todo el corazón, con toda el alma y con todas nuestras fuerzas, hermanos, y ir de gloria en gloria, de poder en poder, de victoria en victoria, de bendición en bendición. Fuera la amargura, la tristeza, la duda, la incredulidad. Y por eso, hermanos, ten cuidado con la impiedad, con la iniquidad, para que te mantengas firme, para que Dios cada día te bendice, cada día te prospera, cada día nos da más sabiduría, cada día entendemos la voluntad de Dios agradable y perfecta, como dicen las Sagradas Escrituras. Por eso, hermanos, tú no puedes cambiar la verdad de Dios por un placer, por un capricho. Hermanos, por el adulterio, por la fornicación, por la inmundicia. Hay gente, hermanos, que se llenan de inmundicia, lascivia, y quieren contaminar. Se deleitan en su carne. A lo bueno le dicen malo. Se deleitan en la inmundicia de las concupiscencias de sus corazones. No, hermano. Usted como cristiano, dele la gloria a Dios siempre. En todo momento, en todo tiempo, en todo lugar. Señor, te doy muchas gracias. Padre, yo quiero más sabiduría, entendimiento. Que me reveles, que yo entienda tu bendita palabra. Que cada día, Señor, pueda tomar las mejores decisiones. Que mi corazón, mi espíritu no se contamine. Que no use esa sabiduría humana, esa astucia, que es la del mismo diablo, Usted no puede cambiar la gloria de Dios incorruptible en semejanza de hombre corruptible, aves, cuadrúpedos, reptiles, porque Dios lo entrega a la inmundicia. Verán hombres con animales, mujeres con animales, hombres con hombres, mujeres con mujeres. Están entregados a la inmundicia. Hará deshonrar sus propios cuerpos. Hermano, la verdad, no le podemos dar lugar. Recuerdo, empezando la vida cristiana, hermanos, llegaba al templo la apariencia. Yo le decía: Padre, yo no te puedo cambiar por el placer, no te puedo cambiar por un paseo, por una fiesta, no te puedo cambiar por una ilusión. No, Señor, satúrame. Señor, dame fortaleza. Señor, dame vigor. Que me regocije delante de tu presencia, Padre. Por eso, mi estimado hermano, entienda la naturaleza divina y la obediencia, la negación y todo argumento, todo hecho vergonzoso, reprenda, que ahí donde está la bendición es reprender. No caer, sino rechazar, orar, buscar primeramente la gloria de Dios y su justicia.

Señor, desde el día en que te conocí, realmente he sido el hombre más feliz. Por eso viajo por el mundo diciéndole a la gente que tú eres un Dios maravilloso, que tú existes y que tú eres real.

para el que cree, todo es posible. Y si le crees a Dios, hoy es el día de tu milagro. 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

Que mientras soñaba veían ángeles bajando de una escalera. Pero también sé que aquí hay gente como Daniel, que mientras oraban venía un ángel con su bendición. Pero lo que me gusta de esta generación es que no se rinde a pesar de todo, sino que más bien confía en el Señor Jesucristo, quien ha depositado su confianza. Pero lo más loco de todo esto es que cada vez que un ángel hacía su aparición, era porque una guerra se acababa de desatar en este lugar. Es porque tienes que prepararte, porque se va a pelear. Tienes que prepararte, porque vamos a ver su manifestación.

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0: 4 de la mañana, 35 minutos.
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la palabra de Dios establece y se manifestará la gloria de Jehová. Toda carne juntamente la verá, porque la boca de Jehová ha hablado. La gloria de Jehová ha descendido en este lugar para levantar lo quebrantado, para restaurar lo que está caído, para restituir la vida de aquellos que no pueden. Declaro que la gloria de Jehová viene sobre ti.

y te restaura. La mano de Jehová restaura tu hogar, tus hijos, tu matrimonio, tu ministerio, tus sueños. En el nombre de Jesús serás transformado.

0: Quiero invitarte a cerrar tus ojos. Él es nuestro refugio en la tribulación, y Él es el refugio y el descanso para todo aquel que vaga, que camina sin Él. Y si tú estás aquí en esta noche y te sientes lejos, te sientes cansado, te sientes afligido, Él ha preparado un lugar precioso para ti, un lugar de esperanza, un lugar de bendición. Y Él quiere darte refugio en esta noche, refugio en su presencia.
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las escrituras en Primera de Tesalonicenses, capítulo 5, verso 19. Y la misma dice así: no apaguéis al Espíritu. Examinadlo todo, retenedlo todo, obteneos de toda especie de mal. Dilo otra vez: no apaguéis al Espíritu. Examinadlo todo, retened lo bueno, obteneos de toda especie de mal. Amén. ¿Cuánto bendicen a Dios? Este texto es importante que visualicemos este texto y meditemos en este verso que el apóstol Pablo le escribe por el Espíritu Santo a Tesalonicense, advirtiéndole de no apagar al Espíritu Santo. Y fíjese que él dice: no apaguéis al Espíritu. Examinalo todo, retened lo bueno y obteneos de toda especie de mal. Cuando lee este capítulo o este verso, es notable que el Espíritu Santo puede ser apagado. El Espíritu Santo es el precursor y es la fuente que hace que las cosas funcionen. Es la fuente de vida. Fue el primero que se movió en Génesis. Su Espíritu adornó los cielos. El Espíritu Santo es quien levantaba y levanta a los profetas. En pocas palabras, nada tendrá vida sin el Espíritu de Dios. Nada funcionará sin el Espíritu de Dios. Ni los milagros, ni la sanidad. No habrá revelación sin el Espíritu de Dios. Y creo que ustedes están conscientes de esto, que su Espíritu es quien realmente nos da la victoria. La Biblia dice que la carne para nada aprovecha, pero el Espíritu es quien da vida. El gozo está en el Espíritu Santo. La satisfacción está en el Espíritu Santo. Y hoy es importante entender el peligro que corre un individuo cuando apaga en su vida al Espíritu Santo. Su vida se podrá convertir en una vida oscura, llena de opresión, de depresión, de angustia, de insatisfacción. Una vida regida y dada a los deseos de la carne, a la ira, a la envidia, a la contienda. Cuando el Espíritu es apagado en nuestras vidas, es muy difícil caminar bajo revelación. Es muy difícil caminar bajo gozo y alegría del Señor. Hoy quiero exponer delante de ustedes 4 o 5 cosas, según el tiempo me da, que apagan el Espíritu en nosotros. Y cuando Él es apagado, los ministerios se arruinan. Las iglesias se secan. Los matrimonios se convierten en un caos. Los hijos se descontrolan. No importa cuánta finanza o fama tengas, si el Espíritu Santo es apagado, hay oscuridad en nuestras vidas. Hay bloqueo espiritual. Es importante atender la llamada del apóstol Pablo: no apaguéis al Espíritu. Es la advertencia: no apagues al Espíritu. Y es importante entender que bajo la inspiración del mismo Espíritu Santo, Pablo nos advierte del peligro que podemos estar provocando al apagar al Espíritu Santo. La carne no tendrá control. Y por eso puedes ver hombres y mujeres con grandes rangos espirituales de pronto parecer tontos, cometiendo actos vergonzosos. La carne no puede ser domada.
ni puede ser enseñada. La carne debe de ser crucificada. No te juegues con la carne. Su único deseo es el pecado. Su única intención es pecar. Cuando el apóstol habla de apagar el espíritu, nos habla de correr peligros catastróficos. Comenzaremos a vivir una vida cristiana de costumbre, sin frescura. Comenzaremos a tratar de hacer con nuestras fuerzas lo que solo se logra con la unción. Nuestras prédicas serán llenas de información, pero vacía de revelación y de unción. Tendremos que recurrir a eventos y a invitados para poder llenar el templo temporalmente. La unción es la que pudre el yugo. Y el profeta Isaías dice que vendrá el tiempo donde la carga de Israel será quitada y el yugo se pudrirá a causa de la unción. No dice que va a romper, dice que lo va a podrir. Quebrar una cadena puede ser restaurada, pero podrirla no hay forma. Dios va a podrir en tu vida todo lo que el diablo ha usado para estancarte. Dios va a podrir en tu vida toda distracción que no te deje enfocarte en lo que Dios quiere. Alguien diga aleluya. Dile a alguien de lo que Dios te va a librar hoy. No te va a volver a librar mañana. Porque se va a podrir esa cadena. Se va a podrir ese yugo. Se va a podrir esa enfermedad. Se va a podrir ese pensamiento que no permite que tengas comunión con el Espíritu Santo. Dile a alguien, prepárate. Quiero hablarte de 4 o 5 cosas que apagan la unción, que apagan el gozo de Dios. El apóstol Pablo habla y dice: no apaguen al Espíritu, no apaguen la unción, no lo apaguen. Así que si él está advirtiendo eso, es porque es posible apagar la unción. Es posible apagar el Espíritu. Es posible apagar la unción. Y cuando el Espíritu es apagado, se va la frescura. Se van las motivaciones sanas. Se va la inspiración. Miramos la iglesia como costumbre. Nos convertimos en religiosos. Porque dejamos de tener relación con el Espíritu Santo de Dios. El verso dice: no apague el Espíritu. Y el mismo verso da las causas. Examínalo todo. Retené lo bueno. Obteneo de todo mal. Esas tres cosas, si la aplicamos, nos ayudarán a no apagar al Espíritu. Examinarlo todo. Retén lo bueno. Obteneo de todo mal. En Apocalipsis le escriben a la iglesia de Sardis y le dice: el que tiene los 7 Espíritus de Dios y las 7 estrellas, dice esto: yo conozco tus obras, que tiene nombre de que vives, pero estás muerto. Sé vigilante y afirma las otras cosas que están para morir. Porque no he, oiga esto, porque no he hallado tus obras perfectas delante de Dios. Estas palabras de Jesús a la iglesia de Sardis son un espejo, un ejemplo para nosotros. Aquí vemos una iglesia que estaba trabajando, haciendo la obra, dando campaña, trabajando, pero estaba muerta. Vemos que el movimiento no es síntoma de que estamos vivos. Esta iglesia tenía nombre, tenía reputación, pero no tenía vida. Y una de las palabras de Jesús es: sé vigilante. Es importante ser vigilante
de nuestras obras y de nuestras actitudes. Porque si no vigilamos lo que hablamos, lo que oímos, lo que vemos y lo que hacemos, seremos como sardi. Estaremos en movimiento, pero muertos. Y quiero señalarte esas cuatro cosas que apagan el espíritu. Y por eso la oración es aburrida para algunos de ustedes que no vinieron hoy. Y por eso se duermen leyendo la Biblia. Y por eso abotezan cuando llega el momento de hablarle a Dios. Es que son sardi. Tienen obra, pero están muertos. Cuando el espíritu está apagado, no hay vida viva. Pero cuando el espíritu está encendido, obedecido, satisfecho, tendremos una vida cristiana fructífera, llena de victoria, llena de gloria, llena de poder, llena de inspiración, llena de avance. Alguien tiene que alabar a Dios. ¿Qué produce que el espíritu se apague o que la unción se apague en nosotros? Cuando la unción está apagada, estaremos inventando. Cuando la unción está apagada, no hay manifestación sobrenatural. No hay economía sobrenatural. ¿Qué apaga la unción? Cuatro cosas. En primer lugar, la unción se apaga cuando toleramos lo que antes confrontábamos. En el libro de Jueces 16:20 dice: y le dijo Sansón, los filisteos sobre ti. Y luego que despertó del sueño, se dijo: esta vez saldré como las otras veces y escaparé. Pero no sabía que Jehová se había apartado de él. Sansón no perdió la unción el día que Dalila le cortó el cabello. La perdió antes. Cuando empezó a tolerar lo que antes hubiera destruido. Muchas veces, sin darnos cuenta, comenzamos a tolerar cosas que antes confrontábamos. Miles de cristianos están apagando el espíritu en sus vidas porque se han vuelto tolerantes de cosas que Dios la llama pecado. Cosas que antes desechábamos y quitábamos de nuestras vidas y aborrecíamos, ahora simplemente las ignoramos, la toleramos y la vemos como cosa normal. Sansón ahora se sentaba a comer con los filisteos y a jugar con ellos, cuando antes era enemigo, olvidando su voto nazareno. Es una de las formas en las que apagamos la unción en nuestras vidas. Cuando lo que antes nos molestaba, ahora lo aceptamos como algo normal. Cuando lo que antes mirábamos como un peligro, ahora simplemente lo vemos como algo normal. Lot es un ejemplo de esto. Este hombre que vivía en Sodoma, poco a poco dejó de confrontar el pecado que le rodeaba. A esta ciudad donde él estaba había gran pecado, pero Lot se había dejado absolver por ella. Y aunque salió físicamente de Sodoma, ya tenía en su corazón a Sodoma. Cantares 2:15 dice: cazadnos las zorras pequeñas que echan a perder las viñas, porque vuestra viña está en cierne. La tibieza espiritual empiezan con pequeñas concepciones. Cuando comenzamos a tolerar cosas pequeñas, cosas que comienzan a dañar nuestro compromiso con Dios. Hoy te digo que mate en tu vida lo que está matando el amor de Dios.
No permita que nada en este mundo rompa tu relación con Dios. Poco a poco podemos ir perdiendo nuestra relación con Dios, permitiendo que las redes sociales nos hagan distante de la presencia de Dios. Pequeñas zorras que comenzaron a dañar nuestra relación y pasión con Dios. Temas, conversaciones que corrompen la buena costumbre. Cosa que poco a poco va enfriando y apagando la unción en nuestras vidas. Dile a alguien, prepárate. Lo segundo es que debe de cuidarte de la costumbre. Cuando te acostumbras a hacer lo malo y no a sentir corrección, es un gran peligro. La costumbre va a matar nuestra relación con Dios. Dile a alguien, prepárate. Dile a alguien, prepárate. Cuatro cosas que apagan la unción. Primero, cuando dejamos de confrontar lo que antes confrontábamos. Segundo, cuando la costumbre intercambia nuestra relación con Dios. La costumbre mata la sensibilidad. Mira lo que dice Jeremías 6:15, si lo pueden poner allí. Cuando nos acostumbramos, algo que yo siempre miro en el equipo que anda conmigo es que no se acostumbre a los milagros. Porque cuando nos acostumbramos, vemos la manifestación como algo normal. Y no es algo normal. Y vamos perdiendo el interés, el hambre por lo sobrenatural. ¿Qué dice allí? Se han avergonzado de haber hecho abominación. Ciertamente no se han avergonzado ni aún saben tener vergüenza. ¿Qué dice el próximo? Por tanto, caerán entre los que caigan. Cuando lo castigue, caerán, dice Jehová. Tienes que tener cuidado con los hábitos que hay en tu vida. Debemos de recordar que nuestra conducta es consecuencia de nuestros hábitos. Y Pablo dice que los buenos hábitos pueden ser corrompidos por las malas conversaciones. Debemos cuidar qué es lo que estamos haciendo sin pensar. Lo que no confronta termina gobernándote. Lo que no confronta termina gobernándote. Romanos 6:16 dice: no sabéis que si os sometéis a alguien como esclavo para obedecer, soy esclavo de aquel a quien obedecéis, sea el pecado para muerte o sea la obediencia para justicia. Lo que no confronta terminará gobernándote. Muchos están apagando la unción en sus vidas por tolerar cosas que Dios aborrece. El próximo punto es: la unción se apaga cuando cambio intimidad por actividad. Gran problema. ¿Cuánta actividad? Porque la idea es que mientras más personas lleguen a mi actividad, más influencia creo que tengo. Estamos intercambiando intimidad por actividad. Y es lo segundo que apagará el espíritu. Cuando dejamos de tener intimidad por tener actividad. Y este es un gran problema hoy. Personas que cuando llegaron a Cristo tenían pasión por estar a sola con Dios, orando, buscándole, pasando tiempo, amándole, deseándole. Pero una vez comienzan a servir en la iglesia, a ocuparse en tu ministerio, ya no le dan tiempo a Dios. Porque creen que servirle a Dios es tener intimidad con Dios. Por eso hay mujeres en adulterio. Por eso hay pastores en pecado. Por eso hay personas del coro con doble vida. Porque creen que el servicio a Dios es igual que intimidad con Dios. Y cuando solo le servimos a Dios sin tener intimidad con Dios, es como un empleo.
es que yo trabajo para una empresa, cumplí mi horario, pero después de ahí hago lo que me dé la gana. Y no es así, con Dios no se trabaja así. Para Dios es más importante tu intimidad con Él que tu actividad para Él. Poco a poco comienzas a cambiar tu intimidad por tu servicio y el espíritu se apaga. Por eso hay músicos enojados, por eso hay músicos chismosos, por eso hay cantante envidiosa, por eso hay pastores con doble vida, por eso hay miembros que son cristianos acá y no son cristianos allá, porque creen que tocar, yo no estoy de acuerdo, yo puedo contratar a un inconverso que fuma y bebe en su casa y decirle tócame la batería, es un trabajo, pero no significa que él conoce a Dios, y eso no es lo que le agrada a Dios. Yo lo siento por los grandes predicadores que contratan sus músicos impíos. Bueno, allá tú conocerás tu necesidad, pero yo no acepto eso, porque los levitas eran santos por dentro y eran santos por fuera, y cuando se le toca a Dios, Dios no mira el sonido de la batería, Dios mira quién está tocando la batería. Yo caigo gordo contra mucho, en mucho ministerio, pero síganme viendo.

presencia del Señor. O se le ha olvidado a estos grandes predicadores que cuando David tocaba, los demonios de Saúl se manifestaban. Poco a poco comenzamos a cambiar nuestra intimidad por nuestro servicio. Créeme, nadie sirve bien a Dios cuando pierde su intimidad con Dios. Lucas 10:41 dice: respondiendo Jesús le dijo: Marta, Marta, afanada y turbada está con muchas cosas, pero solo una cosa es necesaria. Y María escogió la buena parte, la cual no le será quitada. Marta no estaba haciendo nada malo, pero estaba perdiendo lo más importante: servir sin sentarse primero a los pies del Señor. Es el error más grande que vas a cometer en tu vida. Tu error más grande no es cuando peca, es cuando deja de estar con Él para servirle a Él. No puedes. No puedes. No funciona. Predicadores, no funciona. No es un trabajo del gobierno. No es una oficina que por horas, de 9 de la mañana a 5 de la tarde, soy tu siervo. Y de 5 de la tarde yo soy mi Señor. No funciona. Se apaga. El espíritu se entristece. Es un gran error tratar de servirle a Dios sin primero estar a sus pies. Es posible que la sequía que está experimentando se deba a que está sirviendo sin antes sentarte a sus pies. Esto es una clave para los que están cansados, abrumados, secos espirituales. Venir a sus pies, estar en su presencia y esperar en su presencia. El agotamiento espiritual será removido. Trabajaremos para Dios con actitudes de fe. Sin la presencia de Dios no hay unción. La unción no se mantiene y crece por hacer más para Dios, sino por permanecer más en la presencia del Espíritu Santo. La unción no crece por cantar más. El fuego no se alimenta por estar en un púlpito. El fuego se alimenta de una persona: el Espíritu Santo. La unción no va a permanecer porque predique todos los días. La unción permanece porque permaneces en la presencia de Dios todos los días. La iglesia de Efesios en Apocalipsis trabaja mucho. Resistía a los falsos apóstoles, pero Jesús le dijo: ha dejado tu primer amor. Si quiere una vida realmente victoriosa en Cristo Jesús, ven y pasa tiempo a los pies del Maestro. Sigo, paro. La iglesia de Efesios tenía mucha actividad, pero poco intimidad. Y a veces tenemos mucha actividad y poca intimidad, y esto apaga el espíritu. Miles de cristianos y muchos pastores están viviendo así, con mucha actividad y poca intimidad. Yo he estado con mucha actividad y con mucha intimidad. No es que soy perfecto, pero cuando yo salgo, yo me tranco en ese hotel, yo no salgo. Trato de tener intimidad con Dios siempre. Y he estado pensando hacer un Selah el año que viene, por algunos meses, por algunos días, cumplir con dos actividades y esperar hasta que el cielo me diga dónde me muevo.
Yo quiero más. Yo anhelo más. Al ver las cosas y al documentarme de las historias de los grandes avivamientos y grandes milagros y verlo con mis ojos por videos antiguos, yo le dije a Dios: perdóname, pero yo siento que tú abandonaste la tierra. Porque comparar lo que hoy se vive con lo que se vivió 50 años atrás es un chiste. Y no me vengan ustedes, predicadores de la prosperidad y del falso avivamiento, a venderme ese cuento. Yo sé lo que un milagro, y yo sé lo que un profeta hablando de parte de Dios, y yo he sido testigo del poder de Dios indudablemente e inexplicablemente. Yo creo que esta generación necesita un stop y necesita pararse en los caminos y preguntar dónde y volver a andar por ello. Porque en la condición en que está la mayoría de la iglesia, si Cristo viene, se queda el 60% o quizá el 80%. Necesitamos volver a interesarnos por el Espíritu Santo y por las cosas del cielo. Entender que nuestro galardón no es tener view en las redes, es ganar alma para Dios y hacer la obra de Dios en esta tierra. Y yo voy a luchar. Aunque en el intento me muera, yo voy a traer algo que nadie ha visto, porque lo voy a hacer rendido al Espíritu Santo. Yo conozco dónde vive Dios, yo conozco su dirección, yo sé cuál es su camino: la humillación, la oración, el ayuno, la vigilia, la entrega, esperar en Él. Yo le animo a todos que nos volvamos a Dios como nunca antes, pues ya Cristo está a punto de venir por su iglesia. Dejemos las tonterías y los pleitos. Dejemos de enojarnos con los hermanos. No hay tiempo para eso. Hay que entregarnos a Dios en cuerpo, alma y espíritu. Aleluya. Ya me emocioné. La unción de Dios se apaga. Lo más importante, como papá, como pastor, como empresario, es tu tiempo con Dios. De eso depende si eres buen papá o mal papá. De eso va a depender todo tu vida. Porque sin Él nada podremos hacer. Es posible servir sin amar, pero no puede amar sin servir. Lo que debe de preocuparte no es que la iglesia te ocupe en hacer algo, no es que el pastor te vea. Lo que debe de preocuparte es estar a sus pies. Tercero, la unción se apaga cuando honro más al hombre que al Espíritu Santo. Gálatas 1:10 dice: pues busco ahora el favor de los hombres o el de Dios. O trato de agradar a los hombres, pues si todavía agradara a los hombres, no sería siervo de Cristo. Tú pones todas las redes y mira lo que tú vas a encontrar. Tratando de demostrar lo que tiene. Otro fingiendo algo que no cargan. Otro haciendo alarde del reloj, de la ropa, del carro, del viaje. Es un grupo. Encuentro otro grupo buscando cada espina que tú pisas para decir que tú la pisaste. Yo no creo en estas personas. ¿Por qué? Porque no veo equidad, no veo justicia. Ellos solo resaltan lo único de su canal, es lo malo que tú hiciste. Yo creyera en ellos si ellos también muestran lo bueno que tú haces. Pero a ellos no les conviene mostrar lo bueno que tú haces, porque la intención de ellos no es sanarte, es dañarte.
El grupo que solo está buscando cuando a ti se te zafó una palabra sin querer. Buscando el pecado del pasado con la intención de dañarte en tu presente. Solamente su visión y su canal es atacar. No valorizan los años que fulano o que ese cantante duró sirviéndole a Dios y que fue usado por Dios. Eso lo echan a la basura y solo ahora buscan sus errores. Ese es el grupo que quiere alardear de lo que tiene. El otro que solo está buscando los errores de los de otros. Y los otros que predican por esto y por lo otro. Es muy poca la gente o los ministerios que tú ves enfocado en alcanzar las almas. Este es el otro grupo que es el que quiere llenar los escenarios y tirarse fotos para mostrar que los llenaron. Están los cantantes que cantan canciones hermosas pero vacíos por dentro. Señores, estamos mal. Necesitamos volver a ser un Pablo, ser un Esteban, ser un Pedro, ser un Felipe. Ser esos hombres y mujeres comprometidos con la verdad, el evangelio y la obra de Dios. Gracias por su entusiasmo. La unción se apaga cuando honro más al hombre que al Espíritu Santo. La unción no es negociable. Muchos han cambiado la unción por los aplausos, reconocimiento. Cuando empezamos a predicar lo que la gente quiere oír en lugar de lo que el Espíritu Santo quiere decir, dejaremos de ser canales de bendición. Cuando le temes al hombre y deja de hacer lo que Dios te habló por temor al hombre. Saúl dejó de obedecer a Dios por temor al pueblo y perdió la unción de rey. Aleluya. ¿Sabe qué dice Proverbios 29, 25? El temor del hombre pondrá lazo, mas la confianza en Jehová será exaltado, mas el que confía en Dios será exaltado. Tiene que honrar la unción, su presencia. No permita que las opiniones contrarias, las burlas, te lleven a deshonrar la unción por temor a ellos. Dejaré de orar en lenguas porque alguien dijo que eso es de brujería. No, tengo temor de que él me vaya a ver otra vez hablando en lengua. Yo le hablo en lengua en la cara. Porque si él tiene insistencia y necedad en hablar en contra de lo de Dios, ¿por qué yo no puedo insistir en hacer lo de Dios? Alguien diga aleluya. Uno de los apagadores más silenciosos, ya voy a terminar, es el pecado. El pecado no confesado. El verso 5 del capítulo 32 de los Salmos, 32 verso 5, dice: mi pecado te declararé, no encubrí mi iniquidad, y dije: confesaré mis transgresiones a Jehová, y tú perdonaste la maldad de mi corazón. No hablo de pecado necesariamente escandaloso. El pecado sin confesar, guardar cosas en el corazón sin confesar, es un apagador del espíritu y de la unción. Y no estoy hablando de pecados escandalosos, hablo de resentimiento, de heridas sin sanar, de celos, de envidias, de pensamiento oculto que bloquean la luz de Dios en nuestros corazones. Cuando escondemos lo que el Espíritu Santo quiere sacar a la luz, cuando permitimos que resentimiento y herida se queden en nuestro corazón contra alguien, esto apaga el Espíritu de Dios. La unción fluye en un corazón limpio, no un corazón perfecto.
pero sí en un corazón transparente delante de Dios. Dios no está buscando un corazón solo perfecto, sino un corazón que le diga a Dios: límpiame, Señor. Cuando tú lees el libro de Josué, el pecado de Acán detuvo el mover de Dios. Y notarás que mientras el pecado de Acán estuvo escondido, la victoria en Israel se detuvo. La presencia de Dios se fue. Las estrategias dejaron de fluir. Las ideas ya no estaban. Y Josué dijo: nos abandonó Dios. ¿Por qué no se dio cuenta Josué que Dios lo había abandonado? Porque ya no tenía los resultados que tenía cuando Dios estaba con él. Señor, y se tiró frente al tabernáculo allí. Y Dios le habló y le dijo: levántate, el pueblo ha pecado. Tuvieron que hacer un censo porque nadie quería hablar. Dios tuvo que revelar dónde era que estaba el mal, porque el tipo estaba callado, con un lingote escondido debajo de su tienda, ofendiendo a Dios en lo secreto. Detuvo el mover de Dios en el público. Y Dios tuvo que revelar que era Acán. ¿Te das cuenta que mientras el pecado no confesado estaba oculto, el mover de Dios se detuvo? La unción se apaga, el espíritu se entristece cuando tú tienes resentimiento, rencor, envidia sin confesarle. Yo no te estoy pidiendo que sea perfecto, porque yo mismo no lo soy. Yo te estoy pidiendo que sea transparente con él, que sea sincero con él, que sea honesto con él. En José tú ves que cuando lo oculto fue sacado a la luz, Dios volvió a manifestarse en Israel. Saquemos de nuestro corazón todo pecado. Esto debemos hacerlo cada día, porque cada día pecamos, consciente o inconscientemente, con palabra, con enojo, con pensamiento. Termino diciéndote: recuerda el día que Sansón pecó.

0: es el que vive. ¿Cuántos están gozosos? ¿Cuántos están alegres? Vamos a abrir las escrituras. Vamos a ir al libro de Éxodo, capítulo 19. Ponga allí su interés, su corazón. Dispóngase en esta hora a leer las escrituras, alimentarse de la palabra. Cuando usted lee la escritura, hermano, usted se fortalece. ¿Cuántos están de acuerdo? Cuando leemos la palabra, usted se fortalece. Por eso la escritura dice que usted y yo tenemos que fortalecernos en el Señor. ¿Cuántos están de acuerdo? Y en el poder de su fuerza. ¿Dónde está nuestra fuerza? En el Señor. ¿Es así o no es así? Allí están nuestras fuerzas, hermano. Y usted tiene que saber, hermano, que el Dios que lo llamó no te dejará ni te desamparará. Pero nosotros tenemos que esforzarnos. Digan conmigo, esforzarnos. ¿Estamos de acuerdo? Tenemos que esforzarnos a buscar de Dios. Tenemos que esforzarnos a meternos con el Señor. ¿Cuántos están de acuerdo? Éxodo capítulo 19. Éxodo capítulo 19. Por favor, ¿alguien me ayuda allí con eso, por favor? ¿Quién es el que vive? El verso 1 dice, y quiero que pongas allí tu mayor interés en la palabra. ¿Estamos de acuerdo? Dice, en el mes tercero de la salida de los hijos de Israel de la tierra de Egipto, en el mismo día llegaron al desierto de Sinaí. Y habían salido ¿de dónde? De Refedín. Y llegaron al desierto de Sinaí y acamparon en el desierto. Y acampó allí Israel delante ¿de quién? Del monte. Y Moisés subió a Dios. Y Jehová lo llamó desde el monte, diciendo, así dirás a la casa de Jacob y anunciarás a los hijos de Israel. Vosotros viste lo que hice a los egipcios, cómo os tomé sobre alas de águilas y os he traído a mí. Ahora pues, si dieres oído a mi voz, ¿cuántos me están siguiendo? Y guardares mi pacto, vosotros seréis mi especial tesoro sobre todos los pueblos, porque mía es toda la tierra. El verso 6, vosotros me seréis un reino de sacerdote, gente santa. ¿Gente cómo? Gente santa. Estas son las palabras que dirás a los hijos de ¿quién? ¿Qué está diciendo el Señor? Estas son las palabras que le dirás ¿a quién? Al pueblo, a los hijos de Dios, a la iglesia. ¿Qué está buscando el Señor en nosotros? Santidad. ¿Qué está buscando el Señor en nosotros? Obediencia. ¿Qué está buscando el Señor en nosotros? Que seamos un pueblo, que vivamos para Él. ¿Quién es el que vive? Entonces, voy a resaltar y quiero que te dispongas y abras el corazón. Le decía yo a alguien hoy, mire, usted siembra un cultivo, préstele atención a esto, préstele atención. Usted siembra un cultivo, pero usted tiene, si usted quiere recoger una buena cosecha de ese cultivo, usted no se puede descuidar, porque a ese cultivo le va a salir ¿qué? Le va a salir maleza. ¿Amén? Pero ¿qué hace el agricultor? No deja avanzar la maleza, porque si deja avanzar la maleza, va a sufrir gran pérdida. La cosecha no va a ser muy favorable. Entonces, si nosotros entendemos esto y abrimos el corazón para escuchar lo que Dios nos dice, el pecado no deja, óigame bien, que el cultivo crezca, sea favorable. Entonces, ¿qué hace el agricultor? El agricultor todos los días está pendiente al cultivo. ¿Y qué hace el agricultor? Siempre está allí para arrancar la maleza. Y usted lo ha leído cuando la Biblia dice que el trigo crece juntamente con la cizaña, pero hay que prestarle atención a la cizaña, porque la cizaña quiere ahogar al trigo. Pero donde hay trigo, pues también se levanta la cizaña. ¿Cuántos están entendiendo, hermano? Entonces, la cizaña en el ámbito de los cultivos es una paja, es una maleza. ¿Y sabe qué hace esa cizaña? Esa cizaña no produce fruto, pero ¿sabe qué hace? Quiere estancar a la semilla, para que la semilla no produzca sus frutos. Y aquí es donde nosotros debemos de entender que el Señor ahora saca al pueblo de Israel, óigame bien, de Egipto, lo trae acá después de 3 meses de camino. ¿Cuántos meses? 3 meses de camino. Después de 3 meses de camino, los trae al monte y allí por primera vez le habla a todos. ¿Cuántos reciben esta palabra? Mientras lo sacó, el pueblo vio las señales, las maravillas, todo lo que Dios hizo, incluyendo cómo abrió el mar, incluyendo cómo murieron los primogénitos de Egipto. Pero no habían escuchado la voz de Dios como la están escuchando aquí. Amén. Y Dios le está diciendo: dile al pueblo, dile que ellos me serán un reino de sacerdotes. ¿Cuántos reciben esta palabra? ¿Un reino de qué? Gente que santa. Y que ellos serán para mí mi especial. O sea que no hay otra cosa más especial para Dios que la vida de cada uno de nosotros. ¿Cuánto alaban al Señor? ¿Cuál es el tesoro especial del Señor? La vida de cada uno de nosotros. Pero aquí Dios les está hablando por primera vez. Vuelva a leer el verso 1 y quiero que le prestes atención. En el mes tercero de la salida de los hijos de Israel de la tierra de Egipto, en el mismo día llegaron al desierto de Sinaí. Y habían salido del desierto de dónde? Y habían salido de Refedín y llegaron al desierto de Sinaí y acamparon en el desierto. Acampó allí Israel delante del monte. Y Moisés subió a Dios y Jehová lo llamó desde el monte diciendo: así dirás a la casa de Jacob. O sea que durante estos 3 meses que ellos duraron saliendo de Egipto, cuando Dios los sacó, hasta llegar allí, ellos no escuchaban voz de Dios. ¿Sabe qué habían ellos? Ellos estaban viendo el respaldo de Dios. Que tenían sed y Dios les daba de qué. Que tenían hambre y Dios les daba de qué. Y por eso entendemos que aunque nosotros seamos infiel, Dios permanece qué. Digan conmigo: Dios permanece qué. Ahora préstame atención. Si usted quiere entender dónde lo quiero llevar, abra su corazón, porque Israel tuvo que atravesar muchos desiertos para llegar al monte de Dios. Pero en el monte de Dios fue que Dios les habló, les dijo lo que iba a hacer con ellos, les dijo: yo voy a levantar de ustedes un reino de sacerdotes, ustedes son mi especial tesoro, ustedes son mi pueblo, ustedes tienen que ser santos, ustedes tienen que santificarse. Se los dijo allí. Pero ya el pueblo había cometido, cuando Dios lo sacó de Egipto, durante esos tres meses, el pueblo había cometido muchos errores. Murmuraron contra Dios, se quejaron contra Dios, y Dios allí firme, hermano. ¿Sabe por qué? Porque cuando Dios tiene un propósito con nosotros, Él siempre va a estar firme, iglesia. Digan conmigo: el Señor está firme. Y lo primero que tenemos que analizar, y vamos a analizarlo, miremos, hermano, por lo menos, ¿sabe cuántos desiertos tuvieron que pasar? ¿Sabe cuántos desiertos tuvieron que pasar, hermano? Por lo menos miremos unos 4 o 5 desiertos. Y en cada desierto donde ellos llegaban, que es una prueba. Óigame, el pueblo murmuraba, el pueblo se quejaba contra Dios. ¿Y sabe qué es lo bonito del Señor? Que en cada desierto hay una victoria. En cada desierto Dios hacía un milagro. ¿Cuánto alaban al Señor? En cada desierto el Dios manifestaba ¿qué? No escucho, manifestaba su ¿qué? Su gloria. ¿Quién es el que vive? Y vamos a leerlo, por favor. Vamos a Éxodo, capítulo 12. Y vamos a prestarle atención esta noche. Vamos a poner el corazón a la lectura. ¿Quién es el que vive? Porque Dios nos está hablando, hermano. Y cuando Dios dice, te traje este desierto para probarte, para ver qué había en tu corazón, para la postre hacerte bien. Y el pueblo no está entendiendo que donde hay una prueba hay una gran victoria. Lo vuelvo a repetir, donde hay una prueba hay una gran victoria. Que necesitamos ser nosotros gente ¿qué? Gente santa. No se deje enredar la vida, no se deje contaminar del enemigo, no deje que el diablo, hermano, lo vuelva a usted una querella. Usted está llamado para ser un verdadero adorador. ¿Cuánto reciben la palabra? A su nombre. Mire lo que dice, para que usted entienda, el verso 14. Habló Jehová a Moisés diciendo, Éxodo 14, verso 1. El que tiene oído para oír, interésese en la palabra, hermano. Yo tenía ratico de estar leyendo todo esto, hermano, y le decía a mi esposa, oh, la palabra lo fortalece tanto a uno, hermano, que mientras usted meta su corazón en la palabra, más quiere. Pero qué lástima que la gente no quiere leer la escritura, hermano. Entonces mire lo que dice el verso 14. Habló Jehová a Moisés diciendo, di a los hijos de Israel que den la vuelta. Aquí los está sacando de Egipto. Escúcheme bien. Que den ¿qué? La vuelta y acampe delante. ¿De dónde? De Pi-Hahiroth, entre Mildor y el mar hacia Baal-Zephón. Delante del delante de él camparéis junto al mar. Porque Faraón dirá a los hijos de Israel, en el desierto los ha encerrado. ¿Qué dice el verso 4? Y yo endureceré el corazón de Faraón para que lo siga. Porque Dios permite que la gente se levante contra nosotros para Dios manifestar su poder. Alguien lo tiene que recibir para que lo siga. Y seré glorificado en Faraón y en todo su ejército. Y sabrán los egipcios que yo soy Jehová. Y ellos lo hicieron así. El verso 5. Fue dado aviso al rey de Egipto que el pueblo huía, y el corazón de Faraón y de sus siervos se volvió contra el pueblo. Y dijeron, ¿cómo hemos hecho de haber dejado ir a Israel para que no nos sirva? Y unció su carro, tomó consigo a su pueblo, y tomó 600 carros escogidos, y todos los carros de Egipto, y los capitanes sobre ellos. Y endureció Jehová el corazón de Faraón, rey de Egipto, y él siguió a los hijos de Israel. Pero los hijos de Israel habían salido con mano como. ¿Cuántos creen que Dios está contigo como poderoso? Dice, y siguiéndolo pues los egipcios con toda la caballería y carro de Faraón y su gente de caballo y todo su ejército, los alcanzaron acampando junto al mar, al lado de donde, de Pi-Hahiroth, delante de Baal-Zephón. Y cuando Faraón se hubo acercado a los hijos de Israel, alzaron sus ojos, y aquí que los egipcios venían tras ellos, por lo cual los hijos de Israel, que dice, temieron en gran manera, clamaron a Jehová y dijeron a Moisés, no había sepulcro en Egipto. Mire cómo se están quejando, note dónde voy a llegar, no había sepulcro en Egipto que nos ha sacado para que muramos en el desierto. ¿Por qué has hecho así con nosotros que nos ha sacado de Egipto? ¿No es esto lo que te hablamos en Egipto diciendo, déjanos servir a los egipcios, porque mejor no fuera a servir a los egipcios que morir nosotros en el desierto. Escúcheme acá, hagamos un pare acá. ¿Sabe qué me trae a mí mi corazón a memoria? Que hay veces uno le predica a la gente y le dice: hermano, Cristo te ama, Cristo quiere hacerte libre, Cristo quiere sanarte, Cristo quiere sacarte de las drogas, Cristo quiere sacarte del alcohol. ¿Y sabe qué dicen ellos? No, déjenme así, que así estoy bien, así estoy tranquilo, no me molesten, no me digan nada, que yo de aquí no me quiero mover. Mire lo que estaban diciendo los egipcios cuando Moisés les estaba hablando: vamos, que Dios nos va a sacar, vamos, que nos va a sacar con mano poderosa. ¿Qué le decían ellos? No, déjanos servirle. ¿A quién? A los egipcios. Así estamos bien. Pero cuando Dios tiene un propósito con nosotros, nos saca o nos saca. Alabado sea el Señor. Digan conmigo: nos saca con mano poderosa. Vamos, levante sus manos, diga: sacará a mis hijos con mano poderosa. Los alcanzará el Señor, hermano. Pero mire lo que sigue diciendo el verso 12: ¿no es esto lo que te hablamos en Egipto diciendo? Déjanos servir a los egipcios, porque mejor nos fuera servir a los egipcios que morir nosotros en el desierto. Y Moisés dijo al pueblo: no temáis, está firme y ve la salvación que Jehová hará hoy con vosotros, porque los egipcios que hoy habéis visto, nunca más para siempre, cuanto reciben esta palabra, nunca más para siempre lo veréis. Y Jehová peleará por vosotros y vosotros estaréis como tranquilo. Entonces, lo primero que tenemos que entender acá, escúcheme bien esto, es que Dios, en medio de todo, les mostró su poderío, les mostró su grandeza. ¿Y sabe qué hizo? Cogió a toda una nación. El que tiene oído para oír, oiga. Porque hay veces se nos olvida que fue lo que Dios hizo con Egipcio para sacar a su propio pueblo de ese lugar. Cogió a toda una nación y la enterró en el mar. Bueno, alguien lo tiene que entender. Yo tengo que decirle que cogió toda una nación completa y la enterró en el mar. Y Dios, con tal de salvar a tu casa, va a coger a tus enemigos y los va a enterrar a todos. Bueno, alguien lo tiene que recibir. Los va a enterrar a todos. O bueno, si usted no lo quiere recibir, todos mis enemigos, este año, antes que se vayan, todos serán enterrados. El que tiene oído para oír, todos serán enterrados. ¿Y sabe qué dice el Señor? Mira bien, mira bien, porque hoy los estás viendo, pero esto que hoy estás viendo, van a venir días y horas que nunca más los verás. Alguien lo tiene que recibir. Nunca más los verás para siempre. ¿Y sabe qué dice el Señor? Verás la salvación de qué, de Jehová. Pero nos dice el Señor: pero está tranquilo. ¿Sabe qué dice? Está tranquilo, aquí lo dice. Y ve la salvación de Dios. Está tranquilo porque Dios te va a salvar. Está tranquilo porque Dios pelea por nosotros. Escúchelo, iglesia. Tenemos un Dios tan firme y tan poderoso, que vuelvo, te repito, a estos que te mortifican, a estos que te hacen la guerra imposible, a estos, hermano, que quieren robarte la libertad, el gozo, a estos que se oponen a tu crecimiento, hoy los estás viendo, pero las próximas horas tus ojos no los volverán a ver, en el nombre de Jesús. ¿Cuánto lo creen? ¿Cuánto reciben esta palabra? Y mire lo que dice, léalo, el verso 13: y Moisés dijo al pueblo: no temáis, está firme. ¿Cómo debemos estar en Cristo? No escucho. ¿Cómo debemos estar en Cristo? Firme. No tenga temor, no tenga miedo, que el que comenzó la obra, él la termina. Alabado sea el Señor. Pero estemos, ¿cómo? Digan conmigo: firme. Y ve la salvación que Jehová hará hoy con vosotros. ¿Cuánto creen que hay salvación hoy? Amén. y ve la salvación que Jehová hará hoy con vosotros. Y esto es interesante, ¿sabe para qué? Porque esta gente que le ponga el corazón a la palabra, gente que confíe en lo que dice la Biblia, el Dios que sepultó a los faraón, al faraón y a toda esa artillería, es el mismo Dios que sepulta a nuestros enemigos. El Dios que le dijo a Jeremías: buscará a los que tienen contienda contigo y no los hallará, es el mismo Dios que nos ampara a nosotros también. Pero se necesita, digan conmigo, firmeza. Se necesita confiar en la palabra. Y aquí dice: Moisés dijo al pueblo: no temáis, está firme y ve la salvación que Jehová hará hoy con vosotros, porque los egipcios que hoy habéis visto, nunca más para siempre los veréis. Y Jehová peleará por vosotros y vosotros estaréis, ¿qué? Y como Dios está en el medio, mire, ¿sabe qué es lo bonito? Que Dios nos cuida en medio de los procesos, en medio de las luchas, en medio donde se levantan serpientes, en medio donde se levantan escorpiones, en medio, hermano, a donde hay tiempo que a uno le toca pelear hasta con las uñas. Hasta con las uñas, hermano. Y esto solamente lo entienden gente de fe, gente, hermano, que están en las manos del Señor. Y todo el que está en las manos del Señor tiene que estar, hermano, con los ojos bien abiertos. ¿Por qué? Porque el diablo no quiere que usted avance. El diablo anda como león rugiente, pero Dios está allí en medio tuyo para pelear por ti, iglesia. ¿Cuántos reciben esta palabra? Y mire lo que dice, para que usted vaya entendiendo, el verso 19: y el ángel de Dios que iba delante del campamento de Israel se apartó e iba en pos de ellos. Óigame, entienda esto: que el enemigo se levanta a atacarte, a perseguirte, y dice la escritura que el ángel del Señor iba delante. Escúcheme, iba en una columna de fuego que los guiaba. Si es así o no es así, iba en una columna de nube para guiarlos en el día y una columna de fuego para guiarlos de noche. Pero el pueblo, el enemigo que se levantaba contra el pueblo de Dios, ¿sabe qué hizo Dios en un momento? Se apartó de ellos y se devolvió. ¿Y sabe dónde se puso? ¿Lo dejan pasar o lo dejan pasar? Por eso acabaste de leer: está firme, porque Jehová pelea por vosotros. Alguien tiene que recibir esta palabra: está firme, porque Dios esta noche pelea por vosotros. De pronto esta palabra es para mí. Le doy gracias a mi Señor. El verso 19: y el ángel de Dios que iba delante del campamento de Israel se apartó e iba en pos de ellos, es decir, de los enemigos. Y asimismo la columna de nube que iba delante de ellos, ¿qué dice? Se apartó y se puso a su espalda e iba entre el campamento de los egipcios y el campamento de Israel. ¿Era qué? Era nube y tiniebla para ellos. Alguien tiene que recibir esta palabra. ¿Sabe qué hizo el Señor? El Señor iba delante de ellos y lo iba guiando. Y en el momento que ya vienen los enemigos, supuestamente a acabarlo, supuestamente a destruirlo, escuche esto, por favor, escuche lo que el Espíritu habla. Y ellos creen que tienen al pueblo encerrado, y ellos creen que tienen al pueblo acorralado, ellos creen que ya lo iban a vencer, ellos creen que ya lo iban a exterminar. Y en ese momento, cuando los egipcios dicen: están encerrados con el mal, los tenemos en nuestras manos, ¿sabe qué hizo Dios? Salió de adelante y se puso atrás. Y mientras el pueblo estaba allá, ¿sabe quién los estaba esperando aquí? El que vive por los siglos de los siglos. Y yo estoy aquí para decirte que el Dios que nos llamó está al frente esperando a los enemigos. No, alguien tiene que recibir esta palabra. Está al frente esperando a los enemigos. ¿Y sabe qué hay para los enemigos? Hay tiniebla. ¿Y sabe para qué hay para el pueblo? Luz y salvación.
1: que hay para el pueblo de Dios luz y salvación, y que hay para el pueblo enemigo tiniebla. Y cuando se habla de tiniebla, se habla de sombra, se habla de muerte, se habla de peste y se habla de enfermedad. Alguien tiene que alabar al que vive por los siglos. Tenemos un Dios. Tenemos un Dios todopoderoso. Lo vuelvo a decir, no es fácil. No es fácil seguir a Jesús. Pero hoy estoy más que convencido que no estamos solos. Que llega un momento que el enemigo parece que te tuviera acorralado. Y parece ser que no hubiera salida. Y en medio de eso, cuando el enemigo ve que te tiene acorralado, él levanta todo su arsenal para tratar de aplastarte. Pero no podrá, porque el que está contigo es el Todopoderoso. Mire lo que dice: e iba entre el campamento de los egipcios y el campamento de Israel. Es decir, Israel estaba aquí y venían los egipcios para atacarlo, para destruirlo. ¿Y sabe qué hizo el ángel de Jehová? Se puso en el medio a esperar al enemigo. Y yo estoy aquí para decirte que la espada del ángel de Jehová está desenvainada, esperando a los enemigos. Pero vuelvo y repito, está firme. Está firme, iglesia. No le cedas ni un milímetro al diablo. Mantente firme en santidad y en obediencia, porque vas a ver la salvación de Dios. Ojo con esto. E iba entre el campamento de los egipcios y el campamento de Israel, y era nube y tiniebla para aquellos, es decir, para los egipcios. ¿Y qué dice? Y alumbraba a Israel de noche, y en toda aquella noche nunca se acercaron los unos a los otros. Estoy aquí para decirte que por mucho que el diablo te quiera atacar, Dios no va a permitir que se acerque a ti. Alábelo, alábelo, alábelo. Dios no va a permitir que se acerquen a ti. ¿Alguien recibe esta palabra? Dios no va a permitir que se acerquen. ¿Y qué dijeron ellos? Mirá, están encerrados. Mirá, ataquémosle. Mirá, destruyámoslos a todos. Mi pregunta: ¿permitió Dios que se le acercaran? Caerán mil y 10,000, pero a ti no te llegarán. Tenemos un Dios todopoderoso. Lo repito, tenemos un Dios todopoderoso. Y el verso siguiente dice: y extendió Moisés su mano sobre el mar, e hizo Jehová que el mar se retirase por rocío, viento oriental, toda aquella noche, y volvió el mar en seco, y las aguas quedaron divididas. Entonces los hijos de Israel entraron por medio del mar en seco, teniendo las aguas como muro a su derecha y a su izquierda. Siguiendo los egipcios, entraron atrás ellos hasta la mitad del mar, toda la caballería de Faraón. Yo le voy a meter algo aquí a los brujos, a los hechiceros, a los enemigos de la obra. Dios le ha permitido que lleguen hasta cierta distancia, pero no les va a permitir que te toquen. Alguien tiene que recibir. Dios le ha permitido que te sigan, pero no que te destruyan. Dios le ha permitido de que te ataquen. Dios le ha permitido de que se levanten contra ti, pero nunca le va a permitir que te toquen. Alabe al que vive. Y aquí lo dice: y siguiéndolos los egipcios, entraron tras ellos hasta la mitad del mar, toda la caballería de Faraón y sus carros, su gente de a caballo. Ojo con esto. Y aconteció a la vigilia de la mañana, como hoy, que Jehová miró el campamento de los egipcios
0: desde la columna de fuego y de nube y trastornó el campamento de los egipcios. Tus enemigos en esta noche, alguien lo tiene que entender, tus enemigos esta noche serán trastornado por el poder de Dios. No, tus enemigos en esta vigilia serán trastornados por el poder de Dios. Esto es para gente que crea en la palabra. Esto es para gente, hermano, que tenga confianza en el Señor. Y no está hablando de cualquier día, está hablando de una vigilia. Y no es casualidad que nosotros estemos en vigilia. No es casualidad que estemos aquí peleando la batalla. No sé cuál sea tu lucha, pero Dios te está diciendo que Dios está mirando hoy en esta vigilia a tus enemigos. Los está mirando, ¿sabe para qué? Para darles el pago. Y dice, y quitó la rueda. ¿Qué hizo el Señor cuando los miró? Y quitó la rueda de sus carros y los trastornó gravemente. Entonces los egipcios dijeron: huyamos delante de Israel, porque Jehová pelea por ellos contra los egipcios. ¿Sabe qué hizo el Señor? Los desarmó a todos. ¿Sabe qué hizo con sus carros? Le quitó la rueda. Dice, y quitó la rueda de sus carros. ¿Y qué dice? Y los trastornó. ¿Cómo los trastornó? Gravemente. Por eso usted ve que cabeza le fue con toda, hermano. Tenía rato estar leyendo esta palabra y Dios hablándome y diciéndome: levántate, muchacho, levántate, porque lo que viene es grande y poderoso. Y vamos a orar, porque yo creo en lo que Dios está hablando. Que tal vez te has sentido acorralado. Israel se sintió acorralado. De hecho, Israel, estando en el mar, clamó a Jehová. ¿Y sabe qué dijeron? Esto era lo que decían, ¿no? Por eso te dijimos que nos dejara más bien servirle a los egipcios. ¿Sabe qué estaba diciendo? Me hubieras dejado allá en el mundo. Me has traído acá para pasar todo esto. Me has traído acá para que los enemigos se avergüencen de mí. Me has traído hasta acá para que los enemigos me maten, me acribillen, me destrocen. ¿No eran lo que te decíamos cuando estábamos allá, que mejor nos dejáramos acá? Pero Dios no te dejó en el alcohol. Pero Dios no te dejó en el mundo. ¿Y usted sabe por qué? Porque Él tiene un propósito contigo. Y tú no eres cualquier persona. Tú eres un especial tesoro. Alguien lo tiene que recibir. Que lo sepa el diablo. Usted no es cualquier persona. Mi esposa no es cualquier persona. Mi casa no es cualquier persona. La iglesia no es cualquier persona. Este servidor no es cualquier persona. Es un especial tesoro. Y Dios cuida ese tesoro. Dios pelea por ese tesoro. Jesús dio la vida por ese tesoro. Pero no se quedó en una tumba. Se levantó. ¿Y sabe qué dijo? Hasta que ponga a todos sus enemigos por estrado de tus pies. Y estoy aquí para decirte que Jesucristo el Señor pondrá todos tus enemigos, y mis enemigos los pondrá a los estrados de nuestros pies. Y verán cómo Dios te levantará. Verán cómo Dios te abrirá puerta. Verán cómo Dios te bendecirá. Pero no son pocos los enemigos que quieren devorarte. ¿Sabe cómo se llaman esos enemigos? Se llaman fieras. Yo los envío como oveja en medio de fieras, en medio de lobo. ¿Y sabe qué nos dice el Señor? Sean prudentes con ellos. ¿Sabe qué quiere decir prudente? Mida mucha distancia con ellos. Sea sencillo como la paloma y sea prudente como la serpiente, porque yo los envío como oveja en medio de lobos. ¿Y qué quieren los lobos? Devorarte. acabar, hacerte daño a tu hogar, a tu casa, pero no podrán. Hasta aquí Dios le ha permitido. Hasta aquí Dios ha permitido y le ha permitido a mucha gente que se levanten contra ti, que se levante contra mí, pero te aseguro que ninguno de ellos van a prevalecer contra nosotros. Y por mucho que se hayan levantado con espada, con ejército, ¿sabe qué dice el Señor? Que ninguna arma forjada contra ti, ¿sabe qué es una arma forjada? Aquella que se levanta a perseguirte, a devorarte, ninguna arma forjada contra ti prosperará. Esto no es fácil. Pero es la realidad. Escuche bien esto. A medida que un ministerio va creciendo, a medida que un ministerio va avanzando, se multiplican muchos enemigos. Mientras usted no tiene nadie, nada, nadie pregunta por usted. Pero mientras Dios comienza a bendecirte, así también se multiplican los enemigos. Pero no temas. ¿Sabe qué le dijo el Señor a Josué? Josué, levántate, porque tú vas a entrar al pueblo, a la tierra que yo le juré. Y ustedes tienen que echar al cananeo, al fariseo, al subeseo, al eteo, al amorreo. Pero no los voy a echar en un día. ¿Sabe para qué? Para que no se multipliquen las fieras contra ti. Pero los echaré poco a poco delante de ti, hasta que conozcan que yo estoy contigo. Y yo creo que yo estoy viendo eso. Alguien tiene que entender. Yo creo que Dios está haciendo justicia en este lugar. ¿Y sabe qué dice? Dice la Escritura: los echaré poco a poco, para que no se multipliquen los enemigos contra ti. Y dice: les enviaré avispa poco a poco. ¿Y sabe qué hacen las avispas? Las avispas comienzan a atacarlos, hasta que Dios los quita del camino. Lo que yo estoy hablando, si usted está entendiendo y conoce el lenguaje de Dios, sabrá que lo que estoy hablando viene del corazón de Dios. Pero no es fácil. Espere. Espere allí, porque vamos a orar. No los echaré de todo en un día o en un año, póngamelo, sino que los echaré poco a poco. Claro. Imagínese si Dios comienza a atacar a todos sus enemigos, a todos juntos, esa gente se te viene todas. Entonces, sabe, Dios es tan sabio que dice: yo te voy a bendecir, yo te voy a entregar la tierra, pero lo voy haciendo poco a poco. Te voy a llevar de menos a más, pero no te voy a entregar la bendición de una, porque si yo te bendigo como lo he prometido, se levantan las fieras del campo. ¿Y sabe quiénes son las fieras del campo? Los envidiosos, los endemoniados, los brujos. Usted no entiende, mientras yo llegué aquí ahorita, mientras yo estaba allá comiendo palabra, aquí habían espías, y apenas que entré y cogí el micrófono, Dios lo sacó corriendo. Lo que pasa es que la gente no se da cuenta, solamente el que está en guerra sabe lo que está pasando en el momento, pero no pueden prevalecer donde hay autoridad, donde hay poder. Y usted tiene el poder y la autoridad de ¿quién? Lea esto: no los echaré delante de ti en un año, para que no quede la tierra desierta y se aumenten contra ti las fieras de ¿qué? ¿Sabe qué le está diciendo el Señor? No les voy a entregar la victoria, no les voy a entregar la bendición toda en un año, porque si yo los bendigo tan rápido, se les van a levantar muchos enemigos. Entonces, yo quiero que ustedes sean prudentes, quiero que ustedes sean sabios, amén, quiero que sean sencillos. Que entre más Dios te bendiga, no muestre nada, sea sencillo. pero con el bolsillo lleno. Eso significa: sea prudente como la serpiente y sencillo. ¿Sabe qué quiere decir? ¿Sabe qué está diciendo en ese texto? Dice: porque yo los envío como ovejas en medio de lobos. Y si en este tiempo usted no maneja la prudencia y la sencillez, entonces con tantas fieras que hay en este Colombia, en este mundo. ¡Aló! Menos mal, hermano, yo no tengo nada, pero menos mal, hermano, que yo ni cara de pastor tengo, porque miro cómo he visto. Y a mí me ha pasado que han llegado a tocar la puerta y abajo y creen que yo soy es el guardapuerta. Y muchas veces me echo a pasar por el guardapuerta. Muchas veces han tocado: buenas, necesito al pastor. Y me ha tocado decir: la verdad, pues él no lo puede atender ahora. ¿Y cuándo me puede atender? ¿Será que usted me da un número? Y yo, pues la verdad, no estoy autorizado para darle número. Y está hablando con el pastor. ¿Estoy mintiendo? No, lo que no soy es ¿qué? Bobo. Prudencia. Y no tengo cara de pastor, porque como están acostumbrados a ver los pastores todo el tiempo bien emperchadito, saquito. Pero eso lo he aprendido ¿de quién? De mi Cristo. Pero de que Dios cogerá a nuestros enemigos y los está demoliendo, poco a poco los está demoliendo. La ruina, el pecado, los enemigos ocultos, los brujos, los hechiceros, los agorreros, los enemigos del hogar, los enemigos de la economía, los enemigos del ministerio, están cayendo en el nombre poderoso de Jesús. Levante su mano. Padre, en esta noche, Señor, te damos gracias. Gracias por tu palabra, Señor. Gracias por vernos sacado del mundo, papá. Gracias por vernos escogido, Padre Celestial. Gracias por enseñarnos que somos, Dios mío, tu especial tesoro, Dios mío. Gracias por enseñarnos que somos un reino de sacerdotes, gente santa. Estas son las palabras que le dirá al pueblo de Dios en adorada. Padre, aquí estamos en esta vigilia, así como estaba el pueblo, Dios mío, de Israel cuando los sacaste de Egipto con mano fuerte, con mano poderosa. Señor, yo te pido que esta vigilia sea con mano fuerte y mano poderosa contra los que nos persiguen, contra nuestros enemigos, contra todos los que se han levantado, Rey de los cielos, contra tu obra en esta hora. Dios mío, desbarata sus consejos, desbarata sus carros, desbarata sus artillerías, desbarata su plata, Rey de los cielos, desbarata todos esos argumentos del diablo. Que este año caiga, que en este año caiga, que en este año se han desbaratado y se han consumido por la espada de Jehová. Vamos, Dios, pelea por usted, hermano. Vamos, Dios, conoce lo que estás viviendo. Vamos, que usted no está solo. El ángel de Jehová acampa alrededor de los que le temen y él te defiende. Padre, defiende a tu pueblo. Vamos, defiende a la iglesia en esta hora. Vamos, ángel de Jehová, pelea por nosotros, Dios mío. Aquí estamos creyendo, creyendo, Dios mío, que lo que tú harás es tremendo, que lo que tú harás es grande, que traerá las multitudes. Oh, Dios mío, traerá las multitudes. Oh, Dios mío, vendrán miles, miles, Dios mío, de Norcasia, de Puerto Salgar, de Honda, Dios mío, oh, de Victoria Calda, Dios mío, vendrán, Señor bendito, de todos estos lugares, incluso, Padre Celestial, de Barranca Bermeja, Señor bendito, de allá de Puerto Berrío, de Doradal, Señor amado, tú los traerás por causa de tu gloria, tú los traerás por tu presencia, tú los traerás por las maravillas que tú estás haciendo en este lugar. Oh, salva, Jehová, oh, salva, está firme, iglesia, y ve la salvación de Jehová. Alguien tiene que estar firme, firme en sus promesas, firme en sus palabras. Jehová te levanta, Jehová te bendice, Jehová, varón de guerra, él pelea por vosotros. Oh, Dios mío, levántanos, papá. Vamos, levante sus manos, hermano. Yo siento que algo está pasando en esta vigilia. Dice la escritura que en la vigilia, por la mañana, cuando los egipcios se acercaron al campamento de Jehová, el ángel de Jehová se apartó de ellos, se puso entre el campamento de Israel y de los egipcios. Y dice la escritura que viniendo la madrugada, Jehová desbarató la rueda de sus carros, los trastornó, los hirió en el nombre de Jesús, y los enemigos serán trastornados. Alguien tiene que levantar sus manos. Los enemigos serán trastornados. Los enemigos serán trastornados. Serán heridos en esta hora. ¿Cuánto lo creen? Yo lo creo, Dios Todopoderoso. Sigo obrando, papá. Gracias por la victoria. Gracias por las multitudes. Pasaremos, pasaremos, pasaremos en victoria. Pasaremos en victoria. Vamos, iglesia. Hay victoria. Hay victoria. Hay victoria en Cristo Jesús. Oh Dios Todopoderoso, en el nombre de Jesús. A su nombre.

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1: Cuando el Señor Jesús estaba en oración y en ayuno por 40 días, ¿quién llegó a tentarlo? Que nadie se preocupa por las tentaciones, por los deseos, por la vanagloria, por el orgullo, por la vanidad, por las malas costumbres, por los malos deseos. Entonces el maligno se aprovecha para hacer daño. ¿Qué dice la Escritura? Cuando el Señor Jesús nos enseña acerca de la plenitud del Espíritu Santo, dice en Hechos de los Apóstoles, el capítulo 10, el verso número 38. Como Dios ungió con el Espíritu Santo y con poder a Jesús de Nazaret, y como éste anduvo haciendo bienes, sanando a todos los oprimidos por el diablo, porque Dios estaba con él. Entonces, ungir significa separado, escogido para la gloria de Dios. Entonces, como el Padre envió a su Hijo, lo escogió, no lo envió para salvarnos, lo llenó de poder. Y por eso se mantenía lleno del Espíritu Santo. De ahí viene la enseñanza acerca del testimonio de él con los discípulos. Cuando él les dijo, recibiréis poder cuando sean llenos del Espíritu Santo. ¿Quién resuelve tanto problema, situaciones, conjuros, maldiciones? ¿Y quién capacita al cristiano? El Espíritu Santo. Si el Señor Jesús fue lleno del Espíritu Santo, con poder, y este anduvo haciendo bienes, sanando a todos los oprimidos por el diablo, porque Dios estaba con él. Pero todo radica desde el ayuno y la oración.
2: El Rey de Reyes, el Señor de Señores, el Dios Todopoderoso que todo lo puede, dice tu palabra, Señor, porque para ti no hay nada imposible. Lo imposible no existe para ti, Señor. Obra grandemente en esta mañana, Padre. Obra con tu divino poder. Extiende tu infinita misericordia en el poderoso nombre de Jesús de Nazaret. Señor, avanza, avanza en nuestras vidas. Avanza, Señor, en nuestros corazones. Trae una renovación, una restauración en el nombre de Jesucristo de Nazaret. Señor, levántanos, renuévanos. Bendice nuestra vida, nuestro entrar, nuestro salir. Manifiéstate, Jehová, con tu presencia. Derrama, Rey de Gloria, de tu Espíritu en esta mañana, Señor, porque hoy venimos a agradecerte, a decirte gracias, Padre, por todo lo que has hecho en nuestras vidas. A decirte, Padre, gracias por todas las bendiciones que nos has provisto, que nos has dado y que nos seguirá dando, Señor. Te damos gracias, Señor, por la vida. Gracias, Padre amado, por una oportunidad más que tú nos das de existir, de vivir, para honrarte, adorarte y alabarte, Señor. Así como dijo el Rey David, ¿quién te podrá alabar en el Seol? Señor, pero hoy tú nos das una oportunidad más para honrarte, para decirte gracias. Gracias, Señor, por la vida. Gracias, Padre amado, por todos los que nos vienes bendiciendo. Gracias por el alimento. Gracias por la provisión. Gracias, Señor, por proveernos para todas nuestras necesidades. Gracias, gracias. Aleluya, gloria a Dios. Agradécele, hermano, a Dios. Dígale, Señor, gracias. Gracias, Señor, por un día más de vida, por una oportunidad más que tú nos brindas para estar delante de ti, Señor, honrándote, adorándote, exaltando y glorificando tu santo nombre, porque tú eres ese Dios grande, tú eres ese Dios maravilloso, el Rey de Reyes, el Señor de Señores, el que vive y reina por los siglos de los siglos, Señor. Sigue obrando, Padre. Sigue obrando, Señor, en nuestras vidas. Señor, sigue trayendo una restauración, una renovación en cada uno de nosotros, Señor. Seas tú avivando tu presencia. Que tu Espíritu, Dios mío, cada día llene más nuestro corazón. Que tu presencia, Señor, se mueva en nuestras vidas, trayendo una restauración, trayendo una renovación, avivando, Señor, nuestros corazones. Llévate toda pereza, Padre amado, ahora, en el nombre de Jesús de Nazaret. Declaramos sin poder toda pereza, toda oposición. Declaramos sin poder todo enfriamiento espiritual, toda tibieza espiritual, fuera, fuera en el nombre de Jesús. Aviva tu fuego en nuestros corazones, Señor. Aviva tu fuego, papito Dios. Derrama de tu gloria, derrama de tu gloria. Derrama de tu gloria en este lugar, Señor. Aviva tu presencia, papá. Oh, poder de Dios desciende. Poder de Dios desciende. Señor, seas tú obrando en este momento, Padre, trayendo libertad, trayendo renovación y restauración. Aviva ese fuego divino, Padre. Aviva ese fuego en nuestros corazones. Ese anhelo de buscarte, ese anhelo de clamar, ese anhelo de estar delante de ti en ayuno, en oración, en ruego, en clamor. Porque hoy estamos aquí, Padre, clamando por una bendición, clamando por nuestra vida, clamando por nuestra familia, clamando por nuestra nación. Hoy venimos a ti, Padre, porque tú eres el Dios que todo lo puede. Señor, tú eres el único Dios que nos puede ayudar. Tú eres el único que nos puede sacar de toda dificultad, de toda angustia y de todo problema, de toda enfermedad. Tú eres el Dios grande, el que vive y reina por los siglos de los siglos. Señor, sigue obrando. Sigue obrando en nuestras mentes, Padre. Sigue trayendo renovación, libertad en el nombre de Jesucristo. Señor, hoy declaramos sin poder en nuestra vida toda aflicción. Se va toda preocupación, se va toda angustia en el nombre de Jesús. Señor, oramos para que tú traigas libertad para poder orar, para poder clamar con libertad en el nombre de Jesús, en ese nombre que es sobre todo nombre. Señor, síguete manifestando, papá Dios, síguete manifestando con poder y gloria. Sigue obrando, Señor, en nuestras vidas. Sigue obrando con poder en cada corazón, en cada mente, Señor, de cada hermano que viene a este lugar, de cada persona que se congrega en este lugar, Padre. Obra, obra, obra, papá. Obra, Señor. Derrama, derrama de una unción nueva. Señor, derrama una unción fresca. Trae renovación espiritual en cada uno de nosotros. Trae un avivamiento, un despertar en el nombre de Jesús. Aviva tu fuego, papá. Avívalo, avívalo, avívalo ahora en el nombre de Jesús. En el nombre de Jesús. En el nombre de Jesús, Señor, da obra, obra, Padre. Señor, mira la congregación, papá Dios. Seas tú obrando, Señor, trayendo a mis hermanos hoy con cuerdas de amor. Señor, quita toda dificultad, todo tropiezo que el maligno quiera colocar para que la iglesia no venga a buscarte, para que la congregación no ayune, para que la congregación no te ame en espíritu y en verdad. Señor, obra, obra, obra, Padre, obra, Señor, apresura los pasos, apresura los pasos de la iglesia en el nombre de Jesús. Señor, porque tú hoy nos convocaste en ayuno y oración, en clamor delante de ti, porque hoy estamos delante de ti clamando, rogando, rogando a ti, Padre, para que tú hagas cosas grandes, para que tú hagas cosas preciosas, para que tú derrames de tu presencia en este lugar, trayendo una transformación, trayendo libertad al cautivo, llevándote toda dolencia, trayendo sanidad, Señor, al enfermo, en el nombre de Jesús. Poderoso es Dios, poderoso es Dios, poderoso es Dios ahora. Señor, llévate toda obra de las tinieblas. Señor, toda oposición en los aires, toda oposición fuera, en el nombre de Jesús. Fuera, huye toda obra del enemigo. Oraciones contrarias, las declaramos sin poder, las declaramos sin autoridad. En el nombre de Jesús, Señor, voltea el baldón sobre sus cabezas. Ahora en el nombre de Jesús, en ese nombre maravilloso, Señor, sigue obrando, papá, sigue obrando, Señor. Ahora mismo, poder de Dios desciende, poder de Dios desciende. Obra grandemente, Padre, en los corazones. Obra grandemente, Señor, en la iglesia. Obra, Padre, coloca ese anhelo, ese deseo en la iglesia de buscarte, de amarte con todo el el corazón, Señor, como tú nos enseñas. Amarás al Señor tu Dios con todas tus fuerzas, con todo tu corazón, con toda tu alma, Señor, porque hoy queremos amarte de un corazón sincero, un corazón limpio, un corazón renovado, un corazón restaurado, para que tú oyas nuestro clamor, para que tú escuches nuestra oración, en el nombre de Jesús. Como dice tu palabra, si mi pueblo se humillare, si mi pueblo se humillare, aleluya, y oraren y se convirtieron de sus malos caminos, entonces yo iré de los cielos, sanaré su tierra y perdonaré todo pecado. Señor, sigue obrando, papá, sigue obrando. Aviva tu fuego, papá, aviva tu fuego. Hay poder en Cristo Jesús, hay poder en Cristo Jesús. Sigue renovando, restaurando, sigue libertando, Padre, sigue llenando una gloria tuya en este lugar. Síguete manifestando en cada mente, en cada vida, en cada corazón, en el nombre de Jesús. Poder de Dios desciende, poder de Dios desciende. Señor, glorifícate, glorifícate en esta obra, glorifícate grande y poderosamente en el nombre de Cristo Jesús. Jehová, tú eres bueno. Señor, no hay un Dios tan grande como tú, papá. Hoy declaramos sin autoridad el poder del hechicero, el poder del brujo. Hoy lo desautorizamos en el nombre de Jesús. Esas oraciones contrarias, toda obra del enemigo, toda oposición se cae, todo muro se desbarata, se derriba, todas cadenas ahora se rompen en el nombre de Jesús, en el nombre de Jesús. Se rompen las ataduras, Padre, se rompen las ataduras en el nombre de Cristo. Toda atadura que haya en nuestra vida, toda ligadura, toda maldición hereditaria, hoy renunciamos a esas maldiciones del pasado, las echamos fuera. Hermano, eche fuera toda maldición de tu vida, todo lo que transcurrió en tu familia, en el nombre de Jesús. Señor, porque tú nos has llamado a ser libres, porque tú nos has llamado a libertad. A libertad fuimos llamados, dice tu palabra. Hoy declaramos sin poder, en el nombre de Jesús, maldiciones hereditarias, enfermedades hereditarias, mala economía hereditaria, todo lo del pasado lo echamos fuera, fuera en el nombre de Jesús. Obra poder de Dios, síguete manifestando, Padre, sigue haciendo una renovación, una restauración espiritual en cada uno de nosotros, Señor, porque queremos agradarte. Dígale, Señor, yo quiero agradarte, yo quiero agradarte. Señor, queremos agradarte en todo, en todas nuestras áreas, en el área espiritual, en el área material, en el área física. Queremos seguir buscando de ti, Jehová. Queremos seguir amándote en espíritu y en verdad, Señor, porque tú quieres un pueblo que te ame en espíritu y en verdad. Tú no quieres un pueblo que te ame en la carne. Tú quieres un pueblo que te ame en espíritu y en verdad, Señor. Sigue obrando, papá. Sigue haciendo la obra, Padre. Sigue renovando en el nombre de Jesús. En ese nombre que es sobre todo nombre. Porque en el nombre de Jesús se doblará toda rodilla y confesará que Jesucristo es el Señor. En el nombre de Jesús se dobla toda obra demoníaca, toda obra diabólica. En el nombre de Jesús se desbaratan las obras de las tinieblas por el poder del Dios Altísimo, por el Rey de Reyes, por el grande y poderoso Dios. Se quebranta toda obra del maligno, se derriba la brujería, se cae la hechicería, los brujos, los magos, los hechiceros, los adivinos caen, caen, caen ahora. No prosperan más, no prosperan más todas oraciones que se levantan a contra de tu obra. Hoy las declaramos sin poder, hoy las declaramos sin autoridad, porque hay un Dios vivo, hay un Dios todopoderoso, hay un Dios grande que todo lo puede, porque en ese nombre se doblará, en ese nombre se tendrán que rendir la oposición. En el nombre de Jesús tendrá que quebrantarse toda obra de las tinieblas a contra de nuestra vida, a contra de nuestra familia, a contra de nuestros hijos. Se cae en el nombre de Jesús, en el nombre de Jesús. Sí, Señor, sigue obrando, hermano, sigue aclamando, hermano. Dígale, Señor, siga orando, Padre, sigue orando en ese nombre tan poderoso, en ese nombre tan maravilloso. Es en el nombre de Cristo Jesús. Señor, tú eres grande. Tú eres grande, papá. Tú todo lo puedes, Señor. Hoy venimos a buscar tu rostro. Hoy estamos aquí buscando tu presencia. Hoy estamos aquí buscando el favor tuyo, tu misericordia, Señor. Porque hoy venimos a buscar a un Dios vivo, a un Dios que todo lo puede, a un Rey grande, poderoso y maravilloso, al que vive y reina por los siglos de los siglos. Aleluya. Dios los bendiga, hermanos. Dios los bendiga. ¿Quién vive? A su nombre. A su nombre. Voy a leer, hermano. No busque, yo leo. Porque vamos a orar en base a esto. En base a lo que está en las Escrituras. Gloria a Dios. Voy a orar Jeremías, en el libro de Jeremías 29:7. Amén. Vamos a orar. Vamos a clamar. Dice el Señor que clamemos con voz en cuello para que nuestra oración llegue a la presencia de Dios. Amén. Porque así hacemos mover la mano de Dios cuando clamamos a voz en cuello, cuando rogamos a Dios en el Espíritu y en verdad. Hay respuesta, hermano mío. Jeremías capítulo 29, verso 7 dice la palabra, y la leo en el nombre del Señor Jesucristo y con toda revelación y unción de su Santo Espíritu. Dice la Biblia: procurad la paz de la ciudad a la cual os hice transportar, y rogad por ella a Jehová, porque en su paz tendréis vosotros paz. Cuando rogamos por nuestra nación, cuando rogamos por nuestro país, Dios se levanta, hermano, a traer paz a la nación. Mire, hermano, hoy vamos a rogar por nuestra Colombia, en el lugar donde estamos, en el lugar donde Dios nos hizo transportar, en el lugar donde vivimos, hermano, para que haya paz en esta nación. Porque esta nación está destruida totalmente, hermano, donde las obras de las tinieblas, donde los espíritus inmundos de violencia, de muerte, de secuestro han cogido vuelo, hermano, han tomado el dominio de lugares, donde el demonio es el que manda, donde Satanás es el que oprime y hace lo que quiere. Hermano, esto le ha pasado a Colombia, esto es lo que estamos viviendo hoy en día. Porque Colombia descuidó, porque la iglesia descuidó a su propia nación. Había mucha división en las iglesias. Cada uno cogía por su propio lado. Y en las elecciones poco se oraba para que Dios, era una iglesia que otra. Pero hoy vemos todas las iglesias unidas. Hay un lugar, en las iglesias de Bogotá están en 57 días de oración y ayuno. 57 días llevan para que mañana la gloria de Dios se mueva. Entonces dice Jeremías 29:7 que roguemos por la paz de nuestra nación. Amén. Vamos a entrar en sintonía, hermano. Vamos a clamar a voz en cuello. Señor, tú eres ese Dios grande. Padre, tú nos has colocado en esta nación. Hoy estamos delante de ti, Padre, en este país donde tú nos sembraste, donde nacimos, donde crecimos, Padre amado. Hoy coloco delante de ti, Padre, a nuestra Colombia. Mira nuestra nación, Padre grande. Mira un Colombia, Padre, que el enemigo ha querido destruirla, que el enemigo ha querido acabar con la sociedad, con los hogares, con las familias, trayendo violencia, trayendo muerte. Señor, glorifícate ahora, papá. Toda potestad, principados, huestes espirituales de maldad en las regiones celestes, gobernadores de las tinieblas, se caen ahora. Poder de Dios desciende. Señor, espíritu de muerte, demonios de violencia, de secuestro que operan en esta nación, que les han dado libertad, que los gobiernos han apoyado en la maldad. Hoy te pedimos, Padre, que esto se acabe en Colombia. Hoy te pedimos, Señor, que haya una restauración en Colombia. Que tú coloques un gobernante, Padre. Que tú coloques un hombre que le ponga orden a Colombia. Un Ciro. Colombia necesita un Ciro, Padre. Un hombre que, Señor, haga cosas grandes a favor de esta nación. Hoy te pedimos por Colombia, papá Dios. Obra en Colombia con poder. Obra en esta nación, Dios mío. Sigue derribando, Jehová. Sigue derribando las potestades. Sigue derribando los principados. Sigue obrando, Señor. Demonios de muerte. Demonios de violencia. Fuera, fuera. Fuera en el nombre de Jesús, espíritus inmundos que toman las mentes, los corazones para destruir, para dañar, lo declaramos sin poder, lo declaramos sin autoridad. Poder de Dios desciende, poder de Dios desciende. Señor, consume ahora. Jehová, consume las obras de las tinieblas. Ahora se caen, porque Colombia es una nación para Cristo. Colombia es una nación, Señor, que tú amas, Señor. Perdónanos, Padre. Hoy te pedimos perdón, Señor. Perdona Colombia. Perdona la iglesia, Señor. Si estábamos divididos, si estábamos, Señor, apartados, si no habíamos entendido que tenemos que estar en unidad, que tenemos que vivir en unidad para alcanzar la gloria, para alcanzar la paz por Colombia, Señor. Trae paz a Colombia, papá. Trae paz. Trae libertad en el nombre de Jesús, en el nombre de Jesús. Señor, no permita, Padre, no permita que el enemigo siga posesionando esta nación. No permita que el maligno siga tomando el control de este país. Por eso ahora declaramos sin poder las obras de las tinieblas en Colombia. Espíritus inmundos, demonios de muerte, fuera en el nombre de Jesús. Fuera en el nombre de Jesús. Poder de Dios obra. Poder de Dios obra. Poder de Dios obra. Señor, levanta una nación vigorosa. Levanta una Colombia que te ama en espíritu y en verdad. Levanta una Colombia en el cual ha creído en el Dios vivo. Levanta una Colombia, Señor, el cual te ame en espíritu y en verdad. En el nombre de Jesús. Jehová es poderoso. Jehová es poderoso para renovar. Jehová es poderoso para hacer cosas grandes. Señor, y creemos que tú harás cosas grandes. Creemos que, Señor, es el tiempo que Colombia se levante, que es el tiempo que esta nación tenga la bendición de Dios. Es el tiempo para ver un país próspero, un país renovado, un país bendecido, un país donde tu gloria sea la que se mueva, un país donde la misericordia de Dios sea la que obra en cada mente y en cada corazón. Que tu palabra corra, que tu palabra llegue a cada rincón, a cada vereda, a cada municipio, Señor, aún que tu palabra corra en las escuelas, colegios, universidades, Señor. Queremos que tu palabra sea predicada en todo lugar, que tu palabra sea llegando, alcanzando a los perdidos, trayendo restauración y renovación a los hogares. En el nombre de Jesús, Señor, trae bendición sobre los hogares, trae bendición sobre las familias de Colombia, trae prosperidad en este país. A cada hogar, a cada familia, Señor, bendice las familias, bendice los hogares, papá, en el nombre de Jesús. Seas tú trayendo bendiciones, trayendo una renovación, trayendo una restauración, en el nombre de Cristo. Señor, obra, obra, Padre. Declaramos sin poder, Señor. Mira, Dios mío, las elecciones mañana. Señor, colocamos en tus manos, en el nombre de Jesús, estos comicios electorales, esta elección de un nuevo presidente. Padre, primero te pedimos que tú no permitas que vaya a haber fraude en las votaciones, que vayan a haber trampas, que vayan a haber engaños, que vayan, Señor, a adulterar, a sufragar, Señor mío, las votaciones. Por favor, Señor, toma el control de eso. Saca la luz, papá. Todo aquel que quiera traer en las votaciones violencia, Señor, antes de que suceda, muéstrales a las autoridades, todo aquel que quiera comprar votos, todo aquel, Señor, que quiera adulterar las votaciones. Señor, obra en Colombia. Señor, levántate, levántate, papá, a favor de esta nación. Aviva el juego en Colombia, Padre. Obra poderosamente en esta nación, porque necesitamos que tú obres, Señor, en el día de mañana. Declaramos sin poder mañana toda obra de las tinieblas, levantándose a traer desorden en el país, a traer destrucción en el país. Señor, levántate ahora. Señor, envía tu ejército, papá. Ese ejército que tú enviabas a favor del pueblo de Israel, ese ejército celestial, Señor. Señor, ahora toma el control, papá, mañana de todo lo que el enemigo quiera hacer para destruir, para acabar, para desorganizar, para hacer daño. Padre, en el nombre de Jesús, tú eres poderoso, papá. Tú eres poderoso, mi rey. Oh, Espíritu de Dios, obra, obra, Dios mío. También colocamos, Señor, para que se caigan todas esas vendas mágicas. Se caiga toda venda mágica en el pueblo de Dios. Se caigan ahora en el nombre de Jesús. Se caen las vendas mágicas. Toda ceguera espiritual en tu pueblo la echamos fuera en el nombre de Jesús. Señor, toda ceguera ahora, toda ceguera, toda ignorancia ahora mismo echamos fuera. Padre, danos sabiduría siempre. Dígale, Señor, enséñame, ayúdame a ser sabio, entendido en todo lo que haga en nuestras vidas. Señor, y es necesario que tú obres, que mañana haya un entendimiento en tu pueblo, para que tu pueblo vote con inteligencia, para que tu pueblo elija, Señor, con sabiduría. Es necesario, papá, que tú traigas bendición a este país. Es necesario, Señor, que tú te muevas, que tú te levantes a favor de Colombia en el poderoso nombre, y ese nombre maravilloso que es el nombre del Señor Jesucristo. Señor, saca a la luz, papá Dios, toda obra que esté oculta, toda obra de las tinieblas, para que mañana, Señor, hayan fraudes. Sácalo a la luz, muéstralo a las autoridades, Padre, para que se tome el control en esta nación, en el nombre de Jesús. Señor, tú eres bueno. Padre, tú sigues siendo un Dios grande, un Dios todopoderoso, el Rey de gloria. Señor, sigue bendiciendo a Colombia, sigue levantando a Colombia. Padre, obra en Colombia, restaura esta nación, papá. Te lo pedimos en ese nombre que es sobre todo nombre. A su nombre. Gloria a Dios. Gloria a Dios por la lluvia. La Biblia dice que Dios trae la lluvia temprana y la tardía. Si estábamos clamando por lluvia, ahí está la respuesta. Usted estaba clamando para que lloviera, yo también. Ahí está la respuesta. Tenemos a un Dios poderoso, que nos ama, que concede los anhelos de nuestro corazón. Hay poder en Jesús. Vamos a orar, hermanos míos. Vamos a orar por las obras que Dios ha levantado en este lugar. Amén. Antes de orar por las obras, quiero que ustedes me acompañen a orar por los servidores, por todos los servidores de este lugar. O sea, para orar por usted mismo, porque aquí todos están servidores. Vamos a orar, hermano, para que Dios coloque en nosotros un corazón dispuesto para servirle a Dios, para servirle a Dios de todo corazón, sin esperar nada. Yo siempre le he servido a Dios y nunca he esperado nada a cambio, hermanos. Nunca, porque yo sé que el que me bendice a mí es Dios. Dios es el que nos bendice. Cuando usted entiende y comprende eso, entonces, hermano, usted le puede servir a Dios con libertad. Pero cuando se está esperanzado en que si le sirvo a Dios, pero si no me dan esto, si no me dan aquello, hermano, está perdiendo el tiempo. Está perdiendo el tiempo. Padre, tú eres grande, Señor. Señor, así como la obra. El pueblo de Israel crecía, papá Dios. Así como, Señor, tú le dijiste y usaste a Jetro, al suegro de Moisés. Tú le dijiste, tú solo no puedes, Moisés. Elige jueces. Elige alguien que te ayude porque tú solo no puedes. Señor, yo oro por todos mis hermanos que te sirven en este lugar. Para que cada servidor en este lugar tenga un corazón dispuesto para servirle a Dios. Porque todo hermano que venga y le sirva a Dios en este lugar, se disponga a servirle a Dios de corazón, sin esperar nada a cambio. Señor, glorifícate, Padre. Da sabiduría a mis hermanos. Danos sabiduría, papá Dios, porque necesitamos tu sabiduría. Necesitamos, Señor, que tú coloques palabra de ciencia cuando vamos a hablarle al perdido, cuando vamos a hablar al que está en las tinieblas. Coloque palabra de sabiduría en nuestra boca, palabra de ciencia, Señor. Padre, bendice a mis hermanos, bendice sus familias, Señor, porque ellos tienen familia, papá Dios. Bendice sus hogares, trae prosperidad a mis hermanos. Echo fuera toda ruina, echo fuera toda miseria de la vida de cada servidor en este lugar. Se va la ruina, se va la miseria, se va la escasez, y entra la bendición del Dios Todopoderoso, y entra la bendición del Dios grande y maravilloso por cada puerta de cada habitación, por cada puerta de cada hogar que tiene mis hermanos, para que por esas puertas que Dios abre siempre entre la bendición, siempre entre la prosperidad, siempre entre tu gracia y tu poder. Señor, bendice los hogares de mis hermanos, prospéralos, ayúdanos, papá Dios, ayúdanos, Señor, en el nombre de Jesús. Señor, mira las obras, mira estos lugares, papá, donde se está llevando tu palabra, como Guarinocito, Puerto Boyacá, Señor, allí en Caparrapí y prontamente en Onda, Señor. Te pedimos, Padre, que seas tú haciendo la obra. Señor, que tú te manifiestes allí en estos lugares. Señor, que tú en cada lugar de esos obre, quite todo obstáculo. En Guarinó, Señor, que opera la idolatría, declaramos sin poder todo espíritu inmundo de idolatría, lo echamos fuera. Se cae la idolatría, Señor, para que las almas lleguen a ti con libertad. Se cae todo velo, toda ceguera, en el nombre de Jesús. Señor, levanta, Padre, levanta esa obra de Guarinó, aviva tu fuego allá, Padre. Señor, coloca un despertar en ese lugar. Señor, trae las almas con cuerdas de amor, trae las almas, Señor, para que se congreguen, para que te busquen en espíritu y en verdad. Señor, bendice ese lugar de Guarinó, papá Dios, ensancha la obra, Señor, como dice tu palabra, ensancha las estacas de tu tienda, Señor, y es necesario que esa obra crezca cada día más y sea ensanchada, y que las almas se conviertan en el nombre de Jesús. Coloca un deseo, un anhelo en los corazones para que te busquen. Señor, también oramos por Puerto Boyacá. Oramos por ese lugar. Oramos para que tú obres, Señor, allí en Puerto Boyacá. Declaramos las potestades de muerte, de violencia y de sicariato que se han movido todo el tiempo en Puerto Boyacá. Las declaramos sin poder y sin autoridad. Señor, bendice ese lugar, papá. También oramos, Señor, para que tú traigas con cuerdas de amor las almas que habitan en Boyacá. Para que tú quites todo tropiezo. Para que tú quites, Señor, todo impedimento que el enemigo quiera colocar para que tu obra no crezca. Señor, bendice a Puerto Boyacá, papá Dios. Prospera ese lugar. Señor, apareja las cosas. Aparejanos un lugar. Señor, también envía un obrero. Envía obreros a tu mies. Señor, es necesario que se levanten obreros para servirte en cada lugar de esto, Señor. Es necesario, papá Dios. Bendice la obra de Puerto Boyacá. Trae una renovación, una restauración. Señor, también bendice a los niños, los jóvenes que van a este lugar. También oramos, Señor, por Caparrapí. Bendice a Caparrapí, Señor, y te pedimos que seas tú obrando en ese lugar, trayendo una bendición grande, trayendo cosas mayores, cosas poderosas, para que tu presencia se mueva allí en Caparrapí. Señor, envía obreros a la mies, porque es necesario que hayan obreros en la mies. Aleluya, Señor, gracias. Padre, gracias. Padre, gracias, Señor, porque tú eres poderoso. Tú eres maravilloso. Señor, tú quieres lo mejor. Tú quieres lo mejor, papito Dios. Tú quieres que Colombia, que las iglesias, tú quieres, Señor, que en cada lugar que se predique tu palabra, se viva en santidad, se viva en temor de Dios, se viva como tú quieres que vivamos, en el nombre poderoso de Jesús. Señor, también colocamos la familia pastoral. Colocamos a tus siervos, a este varón que tú has levantado en este lugar, como atalaya. Dale sabiduría cada día más. Síguelo usando, Señor. Síguelo usando de una manera sorprendente. Señor, sigue colocando en él esas palabras de sabiduría y de ciencia para reargullir, para exhortar, para consolar, para levantar un pueblo firme en las cosas de Dios, para levantar un pueblo bendecido, un pueblo con temor de Dios. Señor, bendice al pastor Arrieta, su esposa, sus hijos. Dale sabiduría a ellos dos, que son las autoridades puestas en este lugar. Bendice sus vidas. Restáurales cada día más. Obra en ellos, papá Dios. Obra con tu presencia en ese maravilloso nombre, en ese poderoso nombre, Jehová, que tú eres grande para bendecirlos. Bendícelos, bendice la vida de nuestros pastores, prospéralos. Declaramos sin poder todo lo que el enemigo quiera levantar, todo lo que el enemigo quiera hacer a contra de ellos. Lo reprendemos y lo echamos fuera en el nombre de Jesús. Señor, glorifícate, papá. Glorifícate, Señor, en tus siervos. Bendice a tus siervos. Prospera a tus siervos en el nombre de Jesús. Trae una renovación espiritual. Trae una restauración cada día mayor en cada uno de ellos. Señor, gracias por ellos. Gracias por los pastores. Gracias por tus siervos. Oh, aleluya, gracias. Gracias, Señor. Gracias. Dígale, hermano, gracias, Señor. Dígale, Señor, gracias por habernos traído a este lugar. Así como dijo Jacob, es puerta al cielo. Amén. Es puerta al cielo, Señor. Tú nos has traído con propósitos a este lugar. Tú has levantado una obra aquí en La Dorada. Oramos por este municipio de La Dorada, papá Dios, para que tú traigas bendición, para que tú desate las almas, para que este lugar cada día quede más estrecho, Señor. Glorifícate ahora. Alcanza las almas de los perdidos. Toca las almas de los que están perdidos. Señor, alcánzalos. Alcánzalos, papá Dios. Tócalos cada día más. Trae un despertar aquí en La Dorada, Señor. Trae unidad en las iglesias aquí en La Dorada. Trae una sola voz que clame. Trae unidad sobre La Dorada, Padre. Bendice La Dorada, papá. Hoy desatamos La Dorada de aquellos que la fundaron, de aquellos que la fundaron en pecado, de aquellos que imprimieron en La Dorada toda maldad, de aquellos que trajeron el licor, la inmundicia, la prostitución, el adulterio. Señor, bendice La Dorada, Padre. Bendícela. Fuera, fuera todo aquello que permitió que Dorada se consuma en el vicio, en el licor y en toda inmundicia. Señor, obra, obra, obra. Papá Dios, glorifícate en Dorada. Señor, levántate a favor de Dorada. Obra, Señor, obra por esta nación. Bendice La Dorada, Señor. Bendice nuestro municipio en el nombre de Jesús. Trae bendiciones a este municipio cada día más. Señor, trae prosperidad. Señor, oramos para que tú coloques este municipio en gracia. para que tú coloques empresarios que vengan del norte, del oriente, del sur, del occidente y de todo lugar, para que La Dorada sea un pueblo próspero. Oramos para que en La Dorada haya empresas, para que en La Dorada haya empleo, para que en La Dorada haya una bendición mayor. Señor, bendice Dorada, prospera La Dorada, Padre. Llévate toda ruina, papá, llévate toda ruina. Declaramos sin poder toda ruina, toda miseria, todo lo que se ha levantado en Dorada a traer miseria, tristeza, en el nombre de Jesús. Bendice, bendice, bendice grandemente esta nación, este municipio. Bendícelo, papá. Señor, sigue obrando en Dorada, Padre. Sigue alcanzando las almas de los perdidos. Sigue los trayendo con cuerda de amor. Síguete glorificando, papá, en este lugar. Sigue avanzando, mi Rey. Sigue avanzando, mi Cristo, a favor de Dorada. Bendice, bendice la Dorada. Trae paz también en la Dorada. Señor, todos los principados, todas las potestades que se han movido en este lugar, las declaramos sin poder, sin autoridad. Espíritus de violencia, de sicariato, de muerte, fuera en el nombre de Jesús. Demonios de adulterio, de inmundicia, fuera de los hogares, fuera de las familias, en el nombre de Jesús. Señor, prospera Dorada. Prospera este municipio y bendícelo grande y abundantemente. Señor, obra, obra con tu poder aquí en Dorada, Señor. Trae paz también a este lugar. Trae paz en el nombre de Jesús. Gracias, Papá Dios. Gracias, Señor, por tu amor, por tu misericordia. Gracias, mi Rey. Oh, aleluya. Gloria a Dios. Señor, oramos por los jóvenes. Mira la juventud, Padre, de nuestro municipio, consumida en las drogas, en la prostitución, en el alcohol. Señor, levántate. Perdona, Señor, el pecado de la juventud. Señor, obra en los jóvenes. Hermano, clame por los jóvenes. Tú tal vez tenga hijos, nietos que están jóvenes. Hermano, implora a Dios el favor por ellos. Señor, bendícelos. Bendice nuestra familia. Guarda a nuestros hijos, Padre, para que caigan en las drogas. Guarda a nuestros hijos para que, Señor, caigan en el adulterio, en la inmundicia. Guarda a nuestras hijas, Señor, para que no entren a esos lugares de prostitución y de inmundicia. Guarda nuestra familia, Señor. Oro por los jóvenes que están hoy en día cautivos por la droga. Oramos por los jóvenes que están cautivos en toda inmundicia. Echamos fuera, fuera en el nombre de Jesús, todo poder de las tinieblas que ha cautivado la mente de los jóvenes, que ha hecho daño a la juventud. En el nombre de Jesús, en el nombre de Jesús de Nazaret, Señor, obra, obra, Jehová, en los jóvenes. Trae libertad a los corazones de los jóvenes. Trae libertad en el nombre de Jesús. Señor, liberta a los jóvenes, Padre, de toda esclavitud. Liberta a los jóvenes de toda obra de las tinieblas. Liberta a los jóvenes que están consumidos en el poder de las tinieblas. Ahora se caen, se caen, se caen en el nombre de Jesús. Jehová es grande, poderoso y maravilloso. A su nombre.
3: Gloria a Dios.
2: Aleluya, gloria a Dios, pastora.
3: Gloria a Dios, Dios les bendice, iglesia. ¿Quién vive? Y a su nombre. ¿Cuántos se gozan en la presencia del Señor? Gloria a Dios, seguimos perseverando, ¿verdad? Parados en la brecha. Para atrás ni para coger impulso, no somos de los que retrocedemos, somos de los que seguimos adelante. Para preservación del alma, preservando nuestra fe, parados en la brecha, como el Señor nos ha mandado, orando, clamando, ¿verdad que sí? Creyendo que el Señor responderá, como dice su palabra, clama a mí, yo te responderé. Cuando clamamos, Señor responde, clama lo justo, Jehová responde, amén. Y todo lo que pidiéramos en oración, orando, cree que lo recibiréis y os vendrá. Amén. Levante sus manos al cielo. Póngase sobre sus pies. Padre, en el nombre de Jesús, te damos gracias, Señor. Alabamos y bendecimos tu precioso y glorioso nombre. Oh, Señor, presentamos este tiempo de ayuno, de clamor por nuestra nación, por Colombia, Señor, pidiéndote misericordia por ella, Señor amado, para que seas tú, Señor, escuchando el clamor de tu pueblo, porque sabemos que no solamente nosotros como iglesia, Señor, se ha unido en oración, Señor, un día como hoy, sino casi en todas las iglesias, Señor, están clamando, Señor bendito, por su patria, por Colombia, pidiéndote, Señor amado, que seas tú, Señor, obrando en nuestra nación, poniendo y quitando a quien tú tienes que quitar, Señor, en medio de estas elecciones, Dios de los cielos, seas tú, Señor, obrando de una manera especial, a favor de tu pueblo, a favor de la nación, a favor de las familias, a favor de los hijos, a favor, Señor amado, de las empresas, de los negocios, pero también a favor de tu iglesia, en el nombre poderoso de Jesús. Levante sus manos al cielo, vamos a cantar una alabanza para el Rey y seguimos orando. Gracias, Jesús. Gracias, maravilloso Dios. Oh, Santo, Santo, tú eres digno, Señor. Tú eres digno de alabanza, tú eres digno de adoración, tú eres digno de exaltación. Gracias, Jesús, gracias, Jesús.

Dele gloria al Rey, dele alabanza al que venció en la cruz, aleluya. Al que venció y derramó su vida hasta la muerte. Señor, a ti sea la gloria, la honra. A ti sea la adoración, oh Dios, por los siglos de los siglos. Gloria al Señor. Bueno, mis hermanos, recuerde que todo tiene un propósito. Y nuestro ayuno en esta mañana, el propósito de como iglesia, venir a ayunar es pidiéndole al Señor por nuestra patria, clamar por nuestra nación, que Dios tenga misericordia de Colombia y Colombia no quede en manos del enemigo, de gente que está en contra de los principios de Dios, de gobernante que no tienen temor de Dios, de gobernante que no le importa el bienestar de un pueblo, sino su poder. Amén. Entonces vamos a estar orando en el nombre poderoso de Jesús. Póngase sobre sus pies. Recuerde que venimos a orar y a ayunar y a clamar por Colombia. Amén. Levante sus manos al cielo. Padre, en el nombre poderoso de Jesús, te damos gracias, Señor. Alabamos y bendecimos tu precioso y glorioso nombre. Señor, tu palabra dice que tú estás buscando hombres que se paren en la brecha y hagan vallado por su tierra, por su nación. Señor, aquí estamos parados en la brecha a ser vallado por Colombia. Hacemos vallado por Colombia, Dios de los cielos. Padre, pidiéndote que extiendas tu entrañable misericordia hacia nuestra patria, ya que mañana, Señor, son las elecciones donde el pueblo colombiano saldrá a elegir, Señor, un gobernante. Oh Dios de los cielos, pero que tú lo sabes y conoces todo, sabemos el gobernante que tenemos, Señor, actualmente, un hombre sin temor tuyo, un hombre que blasfema contra ti, un hombre que no te respeta, Señor, que no respeta a hombre, ni respeta, Señor, ni a ti ni a hombre, Dios de los cielos, un hombre, Señor, que va en contra de tus principios, que va en contra del derecho a la vida, oh Dios de los cielos, va en contra del diseño de la familia, hombre, Señor y mujer, como dice tu palabra, en Génesis 1:27, y creó Dios al hombre, varón y hembra los creó, aleluya, imagen de Dios los creó. Sabemos que tu diseño, Señor, desde el principio fue un hombre, una mujer, Señor, y tú dijiste, Señor amado, dejará el hombre a su padre, a su madre, se unirá a su mujer y los dos serán una sola carne. Ese, Señor, son los principios. Y sabemos, Señor amado, que gobernantes o personas que se levanten, Señor, en contra de ellos, nosotros como iglesia no apoyaremos. No apoyaremos, Señor amado, gente que viole tu palabra, que viole tus principios, Señor. También, Rey de los cielos, sabemos que este gobierno está en contra de la identidad clara, Señor, de una persona, de los jóvenes, Señor, oh Dios Todopoderoso, en contra, Señor amado, y para ellos, Señor, dice tu palabra, oh Rey de los cielos, que no habrá, Señor bendito, que no te echarás hombre como con mujer, porque abominación es a Jehová. Es abominación en una nación, Señor, un hombre con hombre y mujeres con mujeres. Señor, pero también sabemos, Señor, el principio, Señor bendito, el Señor de la vida, defensor, somos defensores de la vida en contra del aborto, Señor. Tus

Vida, papá, aun cuando en maldad fui concebido, dice tu palabra, no importa cómo haya sido concebido ese niño, Señor, pero ese niño tiene derecho a vivir, tiene derecho a la vida. Señor, cuánto, Señor, derramamiento de sangre en nuestra nación, Señor, por la ley del aborto, cuántas mujeres, Señor, matan a sus hijos, Señor amado, Señor bendito, dentro de su vientre, derramando sangre inocente. Señor, te pido, Rey de los cielos, que seas tú, Señor, quebrantando esa ley, no al aborto, ni siquiera de un mes en adelante, ni siquiera de uno, Señor bendito, no, no, Señor, porque tu palabra dice, no habrá en ti mujer que aborte, no, Dios Todopoderoso, pero sabemos, Señor, que quieren, Señor bendito, implementar la ley del aborto hasta los 9 meses. No, Señor amado, no al aborto, no. Oh Dios Todopoderoso, te pedimos, levanta. Vamos todos orando porque estamos en un tiempo delicado y sabemos que estos pecados, iglesia, traen destrucción a un pueblo, traen destrucción a una nación, traen la destrucción de un pueblo. Por eso tenemos que saber elegir hombres que gobiernen en su temor, que gobiernen en los principios del Señor. Y Padre bendito, glorifícate, Señor, muévete, precioso Espíritu Santo de Dios, es la gloria tuya, es el poder tuyo obrando, eres tú ministrando, Señor, en esta hora, oh Rey de los cielos. Levanta, levanta, Señor, hombres que gobiernen en justicia, ponlos allí, mañana, Señor amado, oh Rey de los cielos, que es el tiempo de elegir, quita toda venda, quita toda ceguera, oh, tu palabra dice, Señor amado, que la hechicera seduce a los pueblos con sus hechicerías y su brujería. Sabemos cómo este gobierno trabaja con la hechicería, con la brujería, con el ocultismo, y aún quiere, Señor amado, implementar de la ley de que la brujería y la hechicería, Señor, sea un culto más en Colombia, sea un culto más en Colombia. No, Señor, quebranta esa obra diabólica, quebrántala con tu poder. Vamos todos orando, hermano, no se imagina lo que es eso, iglesia, y el Señor dice en su palabra, no dejarás que la hechicera viva. En el tiempo de Saúl, el Señor mandó a matar a todos los hechiceros, a todos los brujos. En el tiempo de Saúl, el Señor mandó a matar a los hechiceros, hermano, ¿y cómo va a ser posible que este gobierno quiera implementar la brujería, que se abran iglesias legales de brujería, que sea un culto? Usted sabe lo que es eso, iglesia, cómo se levanta el enemigo para destruir hogares. Sabemos que la brujería es la destrucción de un pueblo, donde la gente va a consultar, a hacer maldades, iglesia amada. No podemos que esto se levante en nuestra nación, no podemos que esto se levante en Colombia. Oh Dios Todopoderoso, glorifícate en esta hora, Espíritu de Dios, quiebra todo plan del diablo ahora, quebrante ese gobierno satánico, brujo, hechicero en esta hora, en el nombre poderoso de Jesús, en el nombre poderoso de Jesús, en el nombre poderoso de Jesús. Padre, glorifícate con tu poder. Vamos todos orando, todos clamando, iglesia. Oh santo es el que vive, oh santo es el que reina, santo por los siglos de los siglos. Iglesia, sabemos, venimos a orar y a clamar, pero tenemos que ser específicos con nuestras oraciones. Amén. Específico. Si estamos orando por algo, todos hay unido en esa misma dirección. Usted no puede estar orando ahora, Señor, provéeme lo del arriendo, lo de una casa. No, no, estamos en lo que estamos todos unidos. No dice la Escritura que cuando estaba Pedro allá en la cárcel, dice la Escritura que la iglesia hacía oración sin cesar por Pedro. ¿Por quién oraban? Por Pedro. Ellos no estaban orando por otra cosa, sino por su pastor, que estaba a punto, hermano, de ser sacrificado, y el Señor les dio la victoria, ¿verdad que sí? Oraban por Pedro. ¿Y qué decían? ¿Cuál era su oración? Señor, sácalo de la cárcel, saca de allí, Señor, al apóstol Pedro, no permita, Señor, que lo sacrifiques, que todavía no ha llegado, Señor, el tiempo de su partida, y el Señor les dio la victoria. Ahora, hermano, nosotros como iglesia tenemos que abrir bien los ojos. Estamos en un tiempo muy delicado donde el diablo quiere tomar control de nuestra nación con la brujería, el homosexualismo, hermano. Este gobierno donde nosotros, que está actualmente, que apoya el aborto, escuche, quieren implementar la ley del aborto hasta los 9 meses. Eso es grave delante de los ojos de Dios.
Quieren implementar la brujería, el culto de los brujos, los hechiceros, con algo legalizado.

0: ¿Usted se imagina, hermano, eso? ¿Usted se imagina lo que es eso, iglesia? Eso es la destrucción de un pueblo, de una nación, donde un brujo coloque un local, abra, o sea, lo quiere poner como iglesia, como un culto. Hermano, tremendo. Ahora, no vayamos lejos. ¿Quién es la fórmula presidencial de Cepeda? ¿No es una bruja? Es una bruja, una chamana, una mujer que no está apta para gobernar un país porque ni leer sabe. Ni leer sabe, hermano. Es una neófita en cuanto a gobernar un país. Pero mire, hermano, cómo el diablo vende a mucha gente y muchos creyentes todavía defendiendo este gobierno. Tremendo, pero ¿sabe por qué, iglesia? Porque están vendados, porque este gobierno trabaja con brujería y ocultismo, si usted no lo sabía. Trabaja con hechicerías para vendar un pueblo. Y la gente para, ¿cómo vendan, hermano? No, porque pues sencillamente el gobierno me ayuda con 200, con 300 mil pesos. ¿Y cómo vendan? Si es que eso viene desde hace tiempo atrás. Familias en acción, ayuda a los abuelos, a todos, hermano. Eso viene de años atrás. Entonces, ¿cómo el enemigo venda? La entrega, la restitución de tierra viene de años atrás. ¿Estamos entendiendo? Eso no es nuevo, pero es para vendar a la gente, para que, hermano, los apoyen a ellos. Entonces vamos a estar orando. Hermana, colóqueme donde dice la escritura: no dejarás que la hechicera viva. Cuando Saúl se levanta como rey, dice la escritura que el Señor lo mandó a matar a todos los brujos, a todos los hechiceros, pero cuando se corrompió, él fue a consultar a una bruja. Tremendo, ¿no? Entonces, cuando alguien está corrompido, hermano, ya no consulta a Dios, sino a una bruja. No dejarás que la hechicera viva. Entonces vamos a orar por todo esto, a quebrantar obras del enemigo. Hermano, ideología de género. ¿Cómo va a ser posible que ya no se le, al niño no se le va a poder poner un nombre cuando nace, sino que el niño en su uso razón tiene que el papá preguntarle, bueno, ¿usted cómo se va a llamar? ¿Juana o Juan? ¿Qué es eso, hermano? Usted tiene que decidir, ¿quiere ser hombre o quiere ser mujer? Y el papá no puede decidir por nada. No, los niños no son de los niños, nuestros niños no son del gobierno, nuestros niños son de Cristo, porque la Biblia dice: herencia de Jehová son mis hijos, herencia de Jehová. Que cuando el niño nazca, el papá no puede ponerle el nombre todavía porque no se sabe qué es. Tremendo, ¿no? Si es hombre o mujer, hermano. Estamos en un tiempo muy delicado en nuestra nación y nosotros tenemos que orar para que mañana Dios, hermano, quebrante ese gobierno y hombres que gobiernen en justicia, ¿verdad que sí? Hombres que gobiernen en el temor de Dios. Levante sus manos al cielo. Ya lo coloqué. Mire, hermana Carmen, iglesia, dice Éxodo 22, 18: dice, a la hechicera no dejarás que viva. Es decir, literalmente la mataban, ¿verdad? Literalmente, donde había una hechicera, por orden de Dios tenían que matarla. ¿Por qué? Porque una hechicera en un pueblo no estaba puesto para bendecir un pueblo, sino para destruir familia, niños, para la destrucción de un pueblo. Imagínese si es así, que estos hechiceros tienen sus consultorios en oculto y la gente hace fila. ¿Cómo será legalizado, hermano? Póngase sobre sus pies y vamos a estar orando. Esto es en el espíritu, esto es guerreando, esto es espiritual, hermano. Esto no es de la carne. ¿Por qué muchos hermanos no están, hermano? Porque no les importa. Y mañana el futuro de sus hijos. Imagínense que tengan sus hijos y que no puedan ponerle el nombre. ¿Pero por qué? ¿Por qué no vienen a orar y a clamar para que Dios quebrante eso? Levante sus manos al cielo. Padre, en el nombre de Jesús te damos gracias, Señor. Alabamos y bendecimos tu precioso y glorioso nombre. Aquí estamos, vamos a orar por este propósito. Me van a seguir en la oración, unidos en un mismo espíritu, unidos, hermanos, de acuerdo, el poder del acuerdo, dice la escritura. Señor amado, oramos, Señor, por nuestra nación Colombia. Mire cómo el enemigo quiere implementar, Señor, y legalizar la brujería como un culto al diablo, como un culto más donde la gente entre como si fuera una iglesia, Señor amado. Pero nosotros vivimos en el espíritu y tú nos has dado la sabiduría del santo, la unción del del Santo. Señor, y aquí estamos clamándote a ti para que esto no suceda en nuestra nación, para que esto no suceda en nuestra nación. Seas tú confundiendo los enemigos, seas tú confundiendo los enemigos que quieren hacer daño a nuestra nación. Confúndele sus mentes, confúndelos, Señor, en el nombre poderoso de Jesús, en el nombre poderoso de Jesús. Estos planes ocultos de las tinieblas se quebrantan en Colombia, estas leyes satánicas, estas leyes que no vienen de tu corazón, sino que vienen del corazón del infierno, en esta hora se quebranta. Vamos, todos orando, todos allí clamando, que vienen del corazón del infierno para destruir, Señor, una nación, para destruir familias enteras. En esta mañana, Señor, nos unimos en oración, clamándote a ti para que tú quebrantes, Señor, estas leyes, se vayan a tierra, no prosperarán jamás, se van a tierra, se quiebran, se tumban ahora, en el nombre poderoso de Jesús se tumba, ahora se quebrantan, en el nombre de Jesús hay poder de Dios obrando, Señor, quita toda venda en Colombia, Señor, quita toda venda en Colombia, para que los colombianos, Señor, no apoyen este gobierno. Vamos, todos allí, iglesia, quita toda venda en el nombre de Jesús, para que los colombianos, Señor, no voten por este gobierno mañana. Sí, Padre bendito, cámbiale sus pensamientos, ahora, en el nombre de Jesús, inquiétalos, Señor amado, y que ellos elijan, Señor bendito, con sabiduría, con inteligencia. Te lo pedimos en esta mañana, en el nombre de Jesús. Confúndelos, a la hora de elegir, confúndelos, Señor. Padre, si ellos van a votar por este gobierno, confúndelos a la hora de elegir, Dios de los cielos. Te lo pido, aún te pedimos, envía ángeles a votar, porque tú lo haces, porque hay un pueblo clamando por su pueblo, por la nación, clamando por sus hijos, aleluya, para que no caigan en manos del enemigo, para que no caigan en manos del diablo, Señor, porque el gobierno se quiere apoderar de los hijos, de los niños, Señor amado. El gobierno satánico se quiere apoderar de los niños, Dios todopoderoso, enseñarle el doble, la ideología de género en los colegios, en las instituciones, en los bienestares, Señor. No tumba esa ideología satánica que viene del mismo infierno, túmbala en esta hora, en el nombre poderoso de Jesús. Nuestros niños nacen hombre y mujer en el seno de nuestra casa, nuestros niños nacen hombre y mujer en el nombre poderoso de Jesús. Ellos no pueden decidir, porque el que decidió fuiste tú, como, Señor, qué género le ibas a dar, fuiste tú el que decidiste, Señor, fuiste tú, Rey de los cielos. Por eso en esta hora quebranta toda pestaña del diablo, en el nombre poderoso de Jesús. Hay poder de Dios obrando, ahí está la gloria de Dios, ahí está el poder de Dios, ahí está el poder, ahí está la unción, ahí está el fuego. Vamos, iglesia, en el mundo espiritual algo poderoso está sucediendo, en el mundo espiritual algo poderoso está sucediendo. El Señor está trabajando y está quebrantando todo gobernador de la tiniebla, esos principados del diablo, gobernadores de las tinieblas caen en esta mañana, en el nombre poderoso de Jesús. Caen, se van a tierra, se quebrantan con tu poder, con tu fuego, con tu gloria, con la unción de tu Santo Espíritu, Señor. Caen, hay poder, hay fuego, ahí está la gloria de Dios, ahí está el poder de Dios obrando. Ministra, Espíritu Santo de Dios, ministra, Espíritu Santo de Dios, en esta hora, avanza con tu poder, avanza, Dios todopoderoso. Están cayendo las obras de las tinieblas en contra de Colombia, en contra de nuestra nación, en contra, Señor, del derecho a la vida, en el nombre de Jesús, en el nombre de Jesús. Hay poder, hay fuego, hay gloria. Vamos, iglesia, esta es una mañana de poder, donde Dios está haciendo ya algo poderoso a favor de nuestra nación, a favor de la iglesia, a favor de las familias en Colombia, a favor de nuestros hijos, aleluya, a favor aún de la economía colombiana. Padre, glorifícate, ahí está la gloria de Dios, ahí está el poder, ahí está la unción. Espíritu de Dios, Espíritu Santo de Dios, fluye. Ahí está la gloria de Dios, iglesia. Ahí está el Señor obrando a favor, aleluya, de su pueblo, a favor de su iglesia. Oh Señor, escucha, escucha, escucha el clamor, escucha el clamor, escucha el clamor, Señor bendito. Y no permitas que este gobierno sea reelegido. No permitas que este gobierno, Señor, que ha blasfemado contra ti, que se ha levantado en contra de ti, Señor amado, que ha blasfemado y dicho cosas horrorosas, Señor, en contra tuya, mi rey. No permitas que se vuelva a reelegir. Quiébralo, quebrántalo en esta hora, en el nombre de Jesús, en el nombre poderoso de Jesús. Hay poder, hay poder. Hay un pueblo que te está clamando, no solamente aquí en La Dorada, sino en todo Colombia, Señor, un día como hoy, unidos en ayuno, en oración, Señor, clamando por su nación, clamando por su pueblo, clamando por los hogares, clamando por Colombia. Señor, levanta a este hombre para que gobierne en tu justicia y que lleve la familia, Señor, que lleve la familia a amarte a ti, Señor amado, que lleve la familia a amarte a ti, que lleve, se te lleve a ti, a los colegios, a las instituciones, a todo lugar, Señor, de donde tú nunca debiste salir, Dios de los cielos, en el nombre poderoso de Jesús. Que te vuelva a ti, Señor, al corazón de este pueblo, que te vuelva a ti al corazón de Colombia, Señor, en el nombre poderoso de Jesús, aleluya. Glorifícate con tu poder, avanza, precioso Espíritu Santo de Dios, avanza con tu gloria, avanza con tu presencia, avanza con tu poder. Ahí está la gloria de Dios, ahí está el poder, ahí está la unción de Dios, ahí está la unción, ahí está la unción de Dios, aleluya. Oh Santo, serás tú el Dios de Colombia. Sabremos que viene algo nuevo para nuestra nación, que viene algo nuevo para Colombia. Señor, cuánto derramamiento de sangre, cuánto derramamiento de sangre en Colombia, reclutación de niños. Y tú lo sabes muy bien cómo este gobierno apoya a los grupos criminales, apoya, Señor amado, esos grupos criminales. Oh Dios de los cielos, oh Señor, por eso te pedimos, Rey amado, Padre, que seas tú acabando con estos grupos criminales. Mira, Señor bendito, el propósito de este gobernante, si se quiere levantar, Padre, para gobernar en justicia a nuestra nación, el propósito de hacer esas cárceles en Colombia para los criminales, haz eso, Señor, te lo pedimos, Señor amado, porque tu palabra dice, Señor bendito, que la justicia no está para infundir mal al que hace lo bueno, sino al que hace lo malo. Mira, Señor, ese propósito de la cadena de perpetua, Señor, la cadena perpetua para los violadores que se levantan en contra de los niños, porque sabemos cómo este gobierno suelta a los criminales de un día para otro, Señor, y siguen haciendo su maldad en Colombia. Pero Señor, oh Señor bendito, la cadena perpetua es para que no salgan de allí nunca más, y si se arrepienten allá, Señor, allí te adoren en esa cárcel, oh Dios todopoderoso, oh maravilloso Rey. Pero ¿cuántos salen a hacer lo malo nuevamente? ¿Cuántos, Señor bendito, salen nuevamente a violar, a matar, a destruir? Oh Señor, mira este propósito, Señor amado, de hacer estas cárceles, Señor bendito, para todos los criminales en Colombia, porque queremos paz, queremos paz, queremos paz, queremos paz, queremos la paz de nuestra nación, oh Dios. Quebranta, quebranta esos grupos criminales. Vamos todos orando, iglesia. ¿Cuánto daño han hecho esos grupos en Colombia? Extorsionando hogares, extorsionando a los ganaderos, extorsionando a los empresarios, extorsionando aún, hermano, a los negocios más pequeños. No dejan prosperar la nación, no dejan prosperar, secuestrando, matando. Mira, Señor bendito, mira, Señor amado, sus amenazas, mira sus amenazas, mira la amenaza de Colombia. Pero hoy te pido, acaba con ellos, acaba con ellos, acaba con ellos, Señor. Tú vas a poner tu mano poderosa, y Señor bendito, estos grupos que han operado por muchos años en Colombia, por muchos cientos de años en Colombia, oh Señor bendito, declaramos que de raíz serán desarraigados de nuestra nación, en el nombre de Jesús de Nazaret, serán desarraigados de nuestra nación. juicio. Padre, tu palabra dice que Samuel gobernó con justicia, y durante el periodo de Samuel hubo paz 40 años en Israel. Hubo paz, no hubo guerra, dice tu palabra. Durante 40 años no hubo guerra, no hubo muerte, no hubo destrucción, porque gobernó en justicia, gobernó en tu temor, juzgaba y se sentaba a juzgar con justicia. Así te pedimos, levanta un presidente que se levanta a gobernar con justicia, que se siente a gobernar con tu temor, que se siente a gobernar con la dirección de tu espíritu, Señor, en el nombre poderoso de Jesús, en el nombre poderoso de Jesús, que se siente a gobernar, Señor, en el temor tuyo, Padre. Te lo pedimos en el nombre de Jesús. Hay poder, hay poder, hay poder. Un hombre con carácter de Dios, que a lo bueno, bueno, y a lo malo le dice malo. Sí, Señor, glorifícate, glorifícate, glorifícate en esta hora. El Espíritu de Dios fluye. Ahí está la gloria de Dios. Ahí está el poder. Ahí está la unción. Ahí está el fuego. Ahí está la gloria de Dios obrando. Obra, ministra, Espíritu Santo de Dios. Algo grande, algo poderoso está sucediendo, iglesia. El Señor nos va a sorprender. ¿Cuántos lo pueden creer? Que el Señor nos va a sorprender, nos va a sorprender levantando presidente que gobierne en su justicia, que gobierne en su temor, que gobierne de la mano de los profetas, de los pastores. Aleluya, en el nombre poderoso de Jesús. Gracias, Señor, te alabamos, te bendecimos, te damos toda la gloria, la honra y la alabanza. Vamos a estar orando con el propósito de todos los jóvenes, iglesia. Sabemos cuánto daño le ha hecho, hermano, estos grupos a nuestros jóvenes, reclutándolos para la guerra. Así que vamos a estar orando también por este propósito. Levante sus manos al cielo, que no queremos más jóvenes a la guerra. No queremos más jóvenes para la guerra. Queremos jóvenes que se levanten en el temor de Dios. Queremos jóvenes, aleluya, que se levanten en el temor de Dios. Queremos jóvenes que le alaben a Dios, que amen a Dios, que busquen a Dios. Hermano, que se cierren todos los prostíbulos en el nombre de Jesús, que se cierren todos los grupos criminales en el nombre de Jesús, que se quebranten con el poder de la palabra en el nombre poderoso de Jesús. Poder de Dios desciende, avanza, precioso Espíritu Santo de Dios. Gracias, Jesús.
1: Dios le bendiga. Anoche hicimos una observación, pero me di cuenta que nosotros como servidores, en vez de ser ejemplo en todo, hermano, somos los que generamos desorden. Anoche le hice una observación de estar juntos, de estar unánime, hermano, y mire, todos descarrilados por allá. Mi pregunta, ¿eso es de Dios? ¿Eso es de Dios? Me gustaría que asistiera a alguna reunión secular del mundo para ver si en una reunión secular van a aceptar ese desorden. Y eso es lo que uno tiene que tener, hermano, presente, que a uno le dicen las cosas. Y si nosotros verdaderamente, hermanos, somos gente de Dios, pues, hermanos, no hay que andar atrás siempre con lo mismo. Y vuelvo y lo repito, más cuando los servidores somos los que tenemos que dar, ¿qué? Ejemplo, hermano. Ejemplo. Entonces, si nosotros nos damos ejemplo, hermano, ¿qué le estamos diciendo a la gente jóvenes, que son los nuevos? ¿Qué le están diciendo? Que hagan lo mismo. No, hermano, eso no se puede permitir en la casa de Dios. A Dios le gusta el orden. Y vuelvo y le digo, mira cuál bueno es habitar los hermanos. Dice claramente, juntos, no dice descarrilado. ¿Si es así o no es así? ¿O dice descarrilado? No, dice juntos y en armonía. Quiere decir, hermano, que si están juntos, pues van a tener que un buen acercamiento. Hay armonía, pero el uno por allá, el otro por acá. Eso no es de Dios. Eso no es de Dios. Créalo que eso no es de Dios. Las cosas hay que llamarlas por su nombre, y lo que está malo, hermano, está malo. Entonces la maña, hermano, vuelvo y le repito, ya se vuelve una maña. No, que es el aire, pues apaguemos ese bendito aire, si es el aire. Y uno siempre tratando de hacer las cosas para que se sientan mejor, hermano, pero vuelvo y le digo, Dios vino a organizar y el diablo viene a poner las cosas a pata arriba. Señor, lo reprenda. O la tierra estaba desordenada cuando el diablo llegó a la tierra. Estaba desordenada. No, la tierra Dios la dejó organizada, pero al hecho de echarlo, sacarlo del cielo y venir a la tierra, la puso a patas arriba. Y le tocó Dios otra vez, ¿qué? Ordenar lo que había hecho. Entonces, Dios, hermano, es un Dios de orden y el diablo viene a implementar el desorden. Entonces, hombre, yo creo que ya es tiempo, hermano, de verdad, de que no tengamos necesidad de que anden atrás de nosotros diciéndonos lo mismo, hermano. Vuelvo y le digo, cuando más se trata de los servidores, cuando debemos de dar ejemplo, hermano. Entonces imagina, hermano, usted en las fuerzas militares, entonces, hermano, le toca formar y Dios, no, le diga usted al jefe, al comandante, no, es que yo me quedo acá, no quiero estar ahí con ellos. Y la Biblia dice que nosotros somos, ¿qué? Militantes de la fe. Así dice la Biblia, que somos militantes y somos soldados de Jesucristo. Entonces, cuando se trata de militante y de soldado, entonces tiene que haber una disciplina, tiene que haber un orden. ¿Estamos de acuerdo con esto? ¿Qué debe de haber? Ah, pero como es Dios, entonces, hermano, hagamos las cosas como queramos. No, eso no es así. Jesús no hizo las cosas como quería. Jesús hizo las cosas como el Padre había ordenado, que se hicieran las cosas decentemente y en orden. Hasta para usar, hermano, los dones, tiene que haber decencia, tiene que haber orden, tiene que haber coordinación. Por eso Dios dice, Padre, así como tú y yo somos uno, que ellos también sean, ¿qué? Uno. Pero, hermano, en división, uno por allá, hermano, las cosas son diferente. Y a mí como pastor me toca estar, ¿qué? Al tanto de todo. Lo vuelvo a repetir, como pastor me toca estar al tanto de ¿qué? De todo. Pero cuando desconocemos la voluntad de Dios, cuando desconocemos, escúcheme bien, el conocimiento, cuando el conocimiento escasea en el corazón y en la mente de una persona, hermano, discúlpeme lo que voy a hacer, la gente termina siendo mediocre. Si usted en su casa no pone orden, si usted no organiza sus gavetas, si usted no organiza su ropa, si usted no organiza su closet, yo le tengo que decir, hermano, eso solamente se lo aguanta la persona que usted tiene ahí, pero en cualquier momento se aburre. ¿O no? Porque a Dios le gusta ese orden. Lo vuelvo a repetir, ¿a Dios le gusta qué? El orden. Y el Señor nunca pasó nada por alto. Todo lo que dice la palabra, el Señor Jesús, ¿qué hizo? Lo cumplió. Por eso dice que es el cumplimiento de la ley. ¿Y nosotros estamos para qué? ¿Para cumplir, hermano, o para desordenar? No. Y a esto yo le presto mucha atención. Lo mismo es los servicios, las vigilias. ¿Qué pasa, hermano? Ya uno se da de cuenta que parece que los hermanos se turnaran. Algunos vienen un viernes, el otro viene otro viernes, hermano. O sea, eso tiene que verlo empleado alguien, hermano. Comentarios, el diablo, para que usted se dé cuenta el daño que se le puede hacer a la obra de Dios. Por eso es que Dios dice, hermano, busquen gente de virtudes. Que tú sepas, gente de virtudes. Que aborrezcan la avaricia. Y no solamente la avaricia, tenemos que aborrecer el pecado. Lo que está malo, tenemos que aborrecerlo. O de resto, ¿a dónde vemos en la Biblia que el Señor pone a cualquier persona a servir? No, Dios puso siempre los mejores, los mejores, los mejores. Lo vuelvo a repetir. El Señor siempre puso ¿qué? Los mejores. Entonces ahí es donde uno tiene que abrir el corazón, hermano, y saber, hombre, de verdad, si yo soy un líder, si yo soy servidor de la iglesia, yo tengo que ser ejemplo en todo, conducta, doctrina, ayúdeme por favor, pureza. Pero no, escuchamos que Dios nos está hablando y que Dios, escúcheme bien, se molesta con tantas cosas que hacemos a media. Entonces queremos justificar nuestros errores y echarle la culpa ¿a quién? Al que está hablando. Pero no decimos como lo vimos anoche, hermano. Anoche vimos esa parte como Dios, por el celo que tenía. ¿Qué tenía? Celo por las cosas de Dios. Pero cuando ya se pierde el celo, hermano, usted ve esta silla que está aquí así y usted le pasa por el lado y usted no la acomoda. ¿Sabe por qué? Porque ya no le interesa, ya perdió el celo. ya perdió el amor por la casa de Dios. Y el Señor Jesús dice claramente, colóquelo allá, el celo, dijeron los apóstoles, el celo de tu casa me consume. ¿Y usted sabe qué es consumir, hermano? ¿Sabe qué es consumir? O sea que el Señor jamás iba a permitir el desorden. Lo vuelvo a repetir, el Señor jamás, nunca va a permitir la mediocridad en sus hijos. Usted lo puede hacer. Usted lo puede hacer y puede tener un título, pero vamos a ver si va a lograr lo que la palabra dice. Los que logran lo que la palabra dice, hermano, tienen que servirle a Dios, hermano, hasta derramar su alma, para que usted me pueda entender. Con todo el corazón, con toda su fuerza y con toda su alma. O sea, tiene que rendirse a Cristo. ¿Está claro? ¿Tiene que rendirse a quién? A Cristo. Pero eso no es así, hermano. Crea lo que me molesta, crea lo que me indigna, crea lo que no es así. Porque que me digan a mí, mire hermano, a mí, que me digan las cosas, una, dos, pero que siempre me estén diciendo lo mismo, soy muy rebelde. Porque todo lo que te mandan a hacer, ¿qué dice la Escritura? Hazlo. Pero no. Ah, que el problema es el aire, pues apaguémoslo, eso no se puede apagar. Pero yo sé que no es el aire. Aquí el problema es de disciplina. Aquí el problema es que el diablo quiere poner desorden cuando Dios quiere poner orden. Entonces cuando se pierde la disciplina, hermano, porque Dios al que ama, ¿qué hace? Disciplina. Y una cosa es la corrección, ¿me estoy haciendo entender? Y otra cosa es la formación. La formación es disciplina. Dios al que ama, disciplina, corrige y azota. Entonces están las tres cosas, está la corrección, está ¿qué? Ayúdeme, la reprensión y está la disciplina, que es el orden. La disciplina es para poner orden. Si no hay disciplina, hermano, en su casa, con sus hijos, hermano, entonces la gente hace lo que quiere. En mi casa no. Sarai tiene 19 años y va a salir y sabe qué tiene que decirme, para dónde va y a qué hora viene. ¿Eso cómo se llama? Pero cuando ya se pierde, hermano, el celo por las cosas de Dios, a usted no le importa a qué hora se va ni a qué hora llega. Ella sale a estudiar y del estudio tiene que correr para acá. Y si se va a quedar a hacer algo con algunas amigas, alguna tarea, tiene que informarlo. Ah, que es mayor de edad, no me importa, pero está en mi casa. ¿Está claro esto? No me importa, pero está bajo mi techo. Y todo lo que está bajo de mi techo, hermano, quien pone orden soy yo, no el diablo. En mi hogar quien pone orden soy yo, no es el diablo. Y usted ha visto que mi esposa jamás y nunca me falta el respeto, porque he enseñado esto. Usted ve que ella me ve, que yo llego acá y ella se queda callado para que yo coja el micrófono, porque está reconociendo la autoridad y está respetando la autoridad. Eso no lo aprendemos allá en la universidad. ¿Sabe dónde lo aprendemos? En Cristo, en la casa nos enseñan eso. Entonces, hermano, si usted no respeta las cosas de Dios, tampoco va a respetar a los seres queridos. Pero si usted valora las cosas de Dios, usted va a valorar, hermano, a la gente que tienes en casa. De allí es que comienza todo. Lo vuelvo a repetir. De allí es que comienza todo. Todo comienza es según el orden y la formación que usted tenga en casa. ¿Está claro esto? De allí arranca todo. Si en casa usted no le pusieron disciplina, hermano, usted ni siquiera en Cristo Jesús se va a organizar por el desorden que vive. Entonces lea lo que dice, colóqueme allí. Dios al que ama disciplina, corrige y ¿qué más? Azota. Entonces ahí está la corrección. Se están haciendo las cosas mal, ahí está la corrección. Pero dice, así como amo, corrijo, azoto, pero entienda, también disciplino. También pongo disciplina. Y por eso dice, el atleta para ser coronado necesita ¿qué? Luchar. ¿Pero cómo necesita luchar? ¿Legítima qué? El labrador para participar de los frutos, ¿qué necesita? Trabajar. Pero si hoy le presta atención a lo que está haciendo y ya mañana, hermano, se desatiende, ¿va a funcionar el tema? No funciona. Si Dios a mí no me hubiese disciplinado, hermano, claro que yo fuera otro irresponsable. Porque donde no hay disciplina, lo que hay es irresponsabilidad. Pero cuando hay amor, cuando hay pasión, cuando hay disciplina, hermano, usted sabe qué hace, se entrega a Dios. ¿Está claro esto? Entonces léalo, por favor. Porque el Señor al que ama, disciplina. ¿Qué más dice? Y azota a todo aquel que recibe. Ahí está la corrección, el azote. El verso siguiente: si soportáis la disciplina. Qué bonito esto, ¿verdad? ¿Cuánto se molesta? Yo sé que aquí hay gente, hermano, que ya el corazón está como el alcarcerse, porque no soportan que se digan las cosas como se tienen que decir. ¿Está claro? Porque no soportan que a lo malo, hermano, hay que corregirlo y hay que poner orden en la casa de Dios. Imagínese usted llamado como ministerio, hermano, y no dar testimonio en el cumplimiento de los horarios. ¿Va a llegar lejos? Dios no va a perder el tiempo allí. ¿Lo sabes que Dios no va a perder el tiempo allí? Dios va a trabajar en gente responsable, gente puntuales. Dios es un Dios que le presta atención a lo mínimo. Y si quiere, léalo en Juan capítulo 15. ¿Sabe qué dice, hermano? Que el que da fruto, ¿qué pasa? Dios lo limpia. Y el que no da fruto, ¿sabe qué hace? Dios lo saca de su vida. ¿Sabe qué dice? Lo corta. ¿Sabe qué quiere decir cortar? Lo saca de su vida. Por eso es que usted tiene que prestarle atención y pedirle a Dios sabiduría para que usted pueda entender cada texto que estás leyendo. Y dice claramente: el pámpano no puede llevar fruto si no permanece. La palabra permanecer quiere decir que Dios lo sacó de su vida. ¿Y qué le dice? Separado de mí, nada. Quiere decir que Dios no va a trabajar en una persona que no organice su vida para agradar a Dios. Así de sencillo. Usted puede ver a grandes pastores famosos que Dios le ha dado la gracia para llevarlo a cierta, pero no sabéis la disciplina y la formación que le ha tocado llevar durante toda su vida para que Dios, ¿qué?, lo pueda abrir puerta. Eso no es así nomás, hermano. Eso no es así nomás. Pablo es claro. Pablo dice: hermano, yo por una enfermedad nunca dejé de predicar. Y leemos, hermano, que gente enfermo, y le rogaba a Pedro, a Pablo, que lo dejara trabajar. Si es así, es así. No, parece que no. Gente enferma, hermano, cuando Pablo iba a mandar a Timoteo y estaba uno enfermo que estuvo a punto de morir, le dijo: no, Pablo, por favor, yo estaba agendado para que me puedas entender, por favor, llévame a mí, mándame a mí. Y me dijo: y tuve que mandarlo. Pero ya Pablo estaba preparando a Timoteo para que lo recibiera. Y Pablo dice: porque no encuentro otro que se interese tanto por ustedes como este hombre. ¿Cómo Dios no va a respaldar eso? Cuando lo que hay hoy en día, la mayoría de las cosas que hay en los hijos de Dios, es que están desinteresados de las cosas de Dios. A Moisés no. A Moisés, hermano, Dios lo llamó. ¿Y qué hizo él? Aceptó el reto. Y para aceptar a Dios y para agradar a Dios y para ser un libertador de mucha gente, ¿sabes qué tienes que hacer? Desprenderte de mucha gente, incluyendo tu familia. Aunque el suegro después tenga que meter la cuchara para llevar la familia. Pero este hombre llamado Moisés aceptó el reto que Dios le dio. Es así o no es así. Pero ahorita, no, pastor, no puedo servir hoy. ¿Y por qué? Porque me vino una visita. ¿Será que Moisés iba a hacer una cosa de esa? ¿Ah? ¿Será que el Señor Jesús iba a dejar la responsabilidad de un servicio porque tenía que visitar a la tía, porque tenía que visitar a algún familiar? No, hermano. De veras, hermano, pidámosle al Señor que nos dé sabiduría y entendimiento para poder entender a Dios. La gente que se esfuerza, la gente que se entrega a Dios al máximo, esa es la gente que Dios va a levantar. Lea Juan capítulo 15 para que se dé cuenta. De resto, Dios no se va a poner a pelear con la gente, pero fácil, tranquilo. ¿Sabe qué? Dios deja de invertir en una persona para invertir en otro que siquiera. ¿Hasta cuándo? ¿Hasta cuándo lo llorará habiéndolo yo desechado? Pero nosotros con la melancolía humana decimos, ay no, yo. Hermano, la melancolía, eso es pura hipocresía de los demonios. ¿Ustedes qué dicen? ¿O Dios vive de melancolía? No, de la realidad de la voluntad del Padre vive el Señor Jesús. De resto eso no va a funcionar. Mire lo que dice Juan capítulo 15. Y espero, hermano, que abra su corazón y que se cumpla lo que dice la Escritura. Cuando eres disciplinado, no desmaye, sino más bien a las observaciones y las correcciones que tienes que hacer. Capítulo 15. ¿Qué dice el verso 15? Verso 1. Bájale un poquito a los retornos, por favor. ¿Qué dice el verso 1? Yo soy la vid verdadera. ¿Quién es la raíz? ¿Quién es la raíz? ¿Quién es la raíz? Y usted se imagina, por eso te estoy hablando, separado, separado. Cuando una persona no se dispone y no deja que el Señor Jesús trabaje en su vida para Dios mantenernos firme en Cristo Jesús, hermano, usted pierde el año. El que tiene oído para oír, hermano, ponga el corazón a la lectura. Cuando dice la vid, está hablando que Jesús es la raíz. Escúcheme, no es el pámpano quien sostiene la raíz, es la raíz que sostiene al pámpano. Los pámpanos tienen que llevar los frutos, pero quien produce los frutos es la raíz, Jesús. Por eso es que hay muchos pámpanos sin fruto. ¿Usted alguna vez ha visto un árbol sin fruto? Sí, yo sí. Lo llamamos machorro, le dicen en mi tierra. Palos de mamón, incluso palos de mango. ¿Sabe qué pasan con ellos? Llegan y florecen. ¿Y sabe qué pasa? Se quedaron en la flor. La flor se les cae, se marchita y nunca dan fruto. Y usted y yo tenemos que florecer, pero tenemos que dar fruto. Hay gente que alcanzan a florecer, pero no dan los frutos. ¿Y sabe por qué? Por el mal comportamiento. Y la gente, ¿qué no hace, hermano? Cava alrededor, rompe por aquí, abona por acá, trabaja por acá, en lo natural, hermano, en lo natural, en la casa donde mis padres, que me dejaron mis padres en La Guajira, la casa que me dejó mi papá y mi mamá, a mí y a mi hermana, tenía un palo de mamón grandiosísimo al frente. Pero una cosota así de gruesa. ¿Sí sabe qué es mamón, verdad? Mamoncillos. Y ese palo florecía, hermano, por todas partes. Y se quedaba solo en flor. Se iban marchitando la flor. Y cuando venía a ver con los días, ¡pum!, toda la flor estaba en el suelo. Y por eso la Biblia dice, florecerá. Amén. Pero también dice, echará almendros. Y hay gente que florece, que usted lo ve, hermano, que están frondosos, pero no les va a haber fruto por ningún lado. Entonces la misma naturaleza nos enseña, hermano, que así como hay árboles estériles, también hay gente, vidas espiritual, que son estériles. Pero no por falta de Dios, es por falta de que no dejan que el Padre labre sus corazones. ¿Quién es el que tiene que labrar su corazón? Ahí lo dice. Yo soy la vid, pero quien va a trabajar en usted es Dios. Yo soy la vid y mi Padre es el labrador. Pero entonces usted, en vez de aceptar, en vez de hacer las correcciones, en vez de dejar que Dios vaya limpiando, usted sigue con la misma maña. Dios no se va a poner a llorar, hermana Marta, pero ¿sabe qué hace Dios? Lo corta de su vida. Eso es lo que dice ese texto bíblico. Lo echa de su vida, lo corta, y después de cortarlo, después de Dios sacarlo de la raíz y no trabajar mal, más en él, ¿sabe qué dice? Se seca. Porque quien sostiene el pámpano es la raíz. Y después de secado, dice que lo echan en el fuego y arde. En lo natural solo sirve para leña, y lo que queda son cenizas. Lea, porque esta palabra aquí es muy profunda. Léalo, por favor. Yo soy la vid. ¿Qué dice? Yo soy la vid verdadera. Mi Padre es el labrador. Todo pámpano que en mí no lleva fruto, lo quitará. ¿Qué dice? Lo quitará. En otro contexto, como el hebreo original y el griego, dice, lo sacará. Lo sacará de su vida. Por eso usted ve que la gente sigue viva. El problema fue que Dios lo sacó de su vida. Y por eso no se ven los resultados exitosos. Yo le hago una pregunta. ¿La vida del cristiano tiene que ser una vida exitosa o una vida frustrada? Lo vuelvo a repetir. ¿La vida suya, Dios la llamó para llevar una vida exitosa o para seguir en la misma con las mismas? Una vida exitosa. Una vida, dice claramente, de gloria en gloria y de victoria en victoria. ¿Sabe qué significa? Una vida exitosa. Donde tu búsqueda y tu sinceridad y tu búsqueda con Dios se ven los resultados. ¿Por qué? Porque Dios está trabajando en tu corazón porque tú se los permites. Dios lava, Dios habla. ¿Cómo el Padre labra nuestro corazón? Lo que estamos escuchando. Dios nos está hablando y la palabra que estáis recibiendo no es mía, es de mi Padre. Bueno, lo dijo Jesús, las palabras que yo les hablo no son mías, sino de mi Padre, el que me envió. Él me ha dado mandamiento. Entonces, lo que Dios usa para labrar, para limpiar, digan conmigo, es lo que Dios nos habla. ¿Cómo no? Lo vamos a entender. Aquí lo dice. Todo pámpano, el verso 2, todo pámpano que en mí no lleva fruto, ¿qué dice? Lo quitará. Y todo aquel que lleva fruto, lo limpiará para que lleve. La palabra quitar no es matar. La palabra quitar es quitarlo de la raíz. Y la palabra limpiar es seguir trabajando para que siga produciendo más fruto. Y por eso el desenlace abajo lo explica. Y dice, el que en mí no permanece. ¿Qué dice? El que en mí no permanece, se seca. Ya Dios no sostiene esa vida, sino que esa vida se sostiene a sí mismo. Hace lo que quiere, pero ya no deja que Dios labre su corazón. Y si el Padre no trabaja el corazón a través de la palabra, ¿cómo usted va a sacar el pedreguero que tiene allá adentro? Si la palabra en Isaías nos explica de la viña, ¿qué no hice yo por mi viña? La despedregué. ¿Y a dónde están las piedras? ¿A dónde está la impureza? ¿A dónde está la escoria? ¿A dónde están, hermano, ese pedrerío que tiene Dios que sacar? Eso no están en tu cabeza. Eso está en el corazón. Por eso habla corazón de piedra, y por eso dice que mi palabra es como fuego y martillo que quebranta. Pero no está hablando de una piedra natural, está viendo el pedreguero que hay que sacar de nuestro corazón para que ese corazón sea productivo. O de resto no pasa nada. Para entender lo que yo le estoy hablando, se necesita estar conectado con Dios y necesita que usted se meta de cabeza a las profundidades de las aguas. O de resto, usted lee la Biblia y usted no entiende nada. ¿Está claro? Usted lee la Biblia y simplemente pasa por encima, pero no conoce las profundidades que hay dentro de esa palabra. ¿Y ahí es donde nosotros tenemos que entender que para entrar a las profundidades de la verdad necesitamos que el Padre quite del corazón lo que tiene que quitar para que la palabra entre a lo profundo. ¿Alguien está entendiendo? No, parece que no. Entre a lo profundo del corazón. Eso es tener profundidad de conocimiento de lo que Dios le, de lo que Dios exige, lo que Dios pide y lo que es de Dios y lo que no es de Dios. Eso debe estar aquí, aquí, aquí. Pero si no se quita el pedreguero que hay, esa palabra no puede llegar allá. Seguimos en la misma. Más bien se ofenden, se molestan porque se les dice la verdad. Pero el que es de Dios, ¿sabe qué dice? Señor, sigue labrando mi corazón. Padre, sigue labrando mi corazón. Señor, tú eres el labrador, Señor. Yo quiero estar firme en Cristo. Yo quiero estar agarrado de la raíz que es Cristo. Quiero estar firme en Él. Porque la única forma de estar bendecido y de producir en todos los sentidos, estando firme, agarrado de Jesús. Léalo el verso 2. Todo pámpano que en mí no lleva fruto lo quitará, y todo aquel que lleva fruto, ¿qué dice? ¿Qué pasa con el que lleva fruto? ¿Y cómo lo limpia el Señor? Trabaja en el corazón a través de la palabra. Mi Padre es el labrador, trabaja a través de la palabra. ¿Dónde? En el corazón. ¿Y qué hace la palabra? No dice claramente que nos santifica. No dice que la palabra nos limpia. Ya vosotros estáis limpios por las palabras. Eso también está aquí. Porque todo el desenlace está hablando Dios de la persona que verdaderamente Dios está trabajando en esa persona, siempre va a ir llevando más y más y más fruto. Siga leyendo, por favor. El verso 3, ¿qué dice? Ya vosotros estáis limpios por las palabras que os he hablado. Permanece en mí, digan conmigo, permanece en la palabra que te está limpiando. ¿Más claro para dónde? Y para labrar la tierra, por lo menos usted tiene que levantarla. ¿Sabe qué hace la palabra, hermana Marta? Entra, levanta el pecado, levanta la piedra. ¿Y qué hace? Comienza a limpiar el corazón. Pero primero tiene que quitar el cascarón duro que hay. Por eso es que la Biblia dice que el corazón se pone como una coraza. ¿Sí lo ha leído? Usted ha visto lo que es una coraza de cuero, ¿verdad? ¿Usted se imagina, hermano, el corazón y alrededor tenía una coraza de cuero? Cuando lo que siente está dentro. ¿Pero por qué ya no siente? Porque la dureza que hay, la coraza que se ha puesto alrededor, óigame, cuando Dios quiere labrar y hablar y entrar, esa coraza no deja que esa palabra toque el corazón. Qué triste, pero es la realidad. Qué triste, pero es la verdad. Entonces, el mal genio, ¿por qué no lo ha podido abandonar? Las contiendas, ¿por qué no lo ha podido sacar? El pecado, ¿por qué no lo ha podido sacar? Porque no dejan que el labrador, que es la palabra, que es el Padre, ¿sabe qué? Limpie tu vida espiritual. Entonces lea el verso 3. Mas vosotros estáis limpios por la palabra. Entonces lo que Dios usa para limpiar el corazón, ¿qué? La palabra que os he hablado. Ahora ya usted está escuchando que dice: permanece en mí y yo en vosotros. ¿Qué necesita permanecer en mí? La palabra. ¿Y qué necesito yo? Permanecer en esa palabra. ¿Está claro lo que estoy diciendo? No, pero necesito que se concentre. Permanece en mí. ¿Y yo en qué? En vosotros. La palabra de Cristo tiene que permanecer aquí. Pero ahora yo necesito permanecer en esa palabra que me está limpiando. En esa palabra que me está haciendo libre de la inmundicia, de la carnosidad y de todo aquello que le desagrada a Dios, que no me deja dar fruto. Pero si el corazón está cerrado y lo que lo cierra es la coraza por fuera, por eso Dios toca, pum, pum, ¿qué toca? El corazón. He aquí, estoy a la puerta. ¿Qué hace el Señor? Llamo. ¿Qué está haciendo? Nos está hablando. Si alguno oye, ¿qué estamos haciendo? Oyendo. ¿Qué debe hacer? abrirá la puerta. ¿Sabe qué quiere decir? Quita, hermano, los perjuicios y le dice: hombre, Señor, la verdad es que el problema soy yo. Yo necesito que me hagas libre. Pero más bien de abrir la puerta, ¿sabe qué hace? La trancan más. La trancan más, iglesia. Y esta es la gente, hermano, que se ofende, que se molesta. Y el día que Cristo venga a levantar la iglesia, esa gente que se ofende, que se molesta, esa gente no dejan de adorar a Dios. Lo que es que no entran al cielo. Maestro, se ofendieron, se molestaron. Y Jesús le dijo: ¿también vosotros queréis ir atrás de ellos? ¿Usted también quiere seguir ese mismo mecanismo? ¿Usted también quiere seguir, hermano, ese mismo alineamiento de ellos? ¿Y qué le dijo Pedro? Señor, ¿a quién iremos? Dura es esta palabra, pero ¿a quién iremos si solo tú tienes palabra? Y los apóstoles están reconociendo que la palabra de vida eterna, ella es dura para el pecado. Ella es dura para la parte humana, para la parte de la carne. Por eso Jesús decía claramente que el que conoce a mi Padre sabrán que yo no hablo de mi propia, sino el Padre que me envió y me dio mandamiento habla por mí. Solo el que conoce a Dios sabe lo que es de Dios. Pero el que está en la carne se ofende. Venga, una persona en la carne no se ofende. Una persona en su humanidad no se ofende. Cuando usted ve una persona que siempre se ofende por todo, está en su humanidad. Aunque quiera maquillarse con tantas cosas del evangelio, está en su humanidad. Está en su humanidad carnal todavía. No ha nacido de Dios. Porque jamás una persona nacida de Dios va a rechazar la verdad. La acepta, aunque duela. Como dijo Pedro: dura, duele. Porque dura, duele. Pero solo tú tienes palabra de vida eterna. Pero Jesús le puso a escoger: vosotros también queréis ir con ellos. Oh, quiere seguir ese alineamiento, quiere seguir lo que ellos están haciendo. Pues escoja. No, Señor. ¿Y cuánta gente está siguiendo al ciego? Y el que sigue al ciego terminan en la misma, en el mismo problema. El hoyo significa el mismo problema. ¿Qué significa? El mismo problema. ¿Alguien está entendiendo? ¿Qué significa el mismo problema? El ciego, si guiare al ciego, ambos caerán. El mismo problema, el mismo mecanismo. Yo aquí donde estoy, yo no he dormido. Y allá ahorita estaba orando y leyendo la palabra. ¿Y por qué? Porque toda la noche esperando que recogieran a Haider. Y me escribían, me llamaban y me decían: ya vamos a estar cerquita, por favor, esté atento. Listo. Después me dicen que tengo que llevarlo por allá, por el peaje. Y me he hecho el viaje con mi esposa y ya lo llevo. ¿Y sabe qué me dice? No, ya estamos aquí. Y resulta que llego allá y no habían llegado, todavía venían en camino. ¿Sabe a qué hora llegué acá? Casi a las 6 de la mañana. Pero por eso yo no me iba a poner a pelear con ellos, ni a molestar, ni a cargarme. Mi esposa se quedó durmiendo en el carro y yo afuera por ahí dando vuelta en la bomba. Pero cuando la persona tiene problema en el corazón, dele usted una chispita para que vea usted por dónde sale, se prende. Ayúdeme, dele una chispita, hermano, para que vea usted, hermano, que hay que llamar a los bomberos. Pero el que está lleno de Dios permanece en Jesús. Y por mucho que el diablo quiera hacerte el rato difícil, vuelve y le repita: permanece en la vid. ¿Sabe por qué? Porque ese ha crecido y ese lleva los frutos de Jesús. Eso no lleva los frutos de la vieja naturaleza. Ese lleva los frutos del que ha permanecido en él. Cristo, la vi, la raíz que me sostiene, la raíz que me afirma, la raíz que me hace producir. Y por eso dice el verso 3, mire lo que dice: ya vosotros estáis limpios por la palabra que os he hablado. Permanece en mí y yo en vosotros. Como el pámpano no puede llevar fruto por sí mismo si no permanece en la vid, es decir, en la raíz, así tampoco vosotros si no permanecéis en mí. Yo soy la vid, vosotros los pámpanos. El que permanece en mí y yo en él, este lleva mucho. ¿Qué dice? Este lleva. Y cuando dice ya vosotros estáis limpios, permanece en mí y yo en vosotros, ¿de qué está hablando? Ya vosotros estáis limpios por la palabra que les habla. ¿Qué necesita? Que esa palabra permanezca en su corazón. ¿Y qué necesita ahora usted? Permanecer en la limpieza de esa palabra. Es decir, que usted hace las correcciones. Es decir, vienen otras luchas, pero vamos avanzando. Pero patinando es lo mismo. El estancamiento es grave, hermano. El estancamiento es grave. ¿Qué más sigue diciendo? El verso 6, ¿qué dice? El que en mí no permanece. Ojo, ojo. Yo quiero que usted entienda lo que le estoy diciendo. Dios no le quita la vida, lo saca de su vida. Lo echa fuera. ¿Ya está claro? ¿Lo saca de dónde? De su vida. El Señor no va a perder el tiempo con gente, hermano,

0: ¿Hay?
1: Cizaña.
0: Y esa cizaña, esas cizañas, ¿el Señor las va a quitar? No. Van a estar ahí hasta que venga Dios a levantar la iglesia. Pero la profecía dice que cuando venga el Hijo del Hombre y sus santos ángeles con él, mandará y recogerán el trigo en su granero y recogerá la cizaña por montones, y se cumple la palabra, y los echará al fuego y arden. ¿Por qué son cizaña? Porque no quisieron que el Padre trabajara sus corazones. ¿Y por qué son cizaña? Porque nunca dejaron que Cristo, a través de la palabra, permaneciera en ellos. Y ellos tampoco, sabiendo Biblia, nunca permanecieron en Cristo, en esa palabra. Entonces el Señor le dice: Señor, pero mira, ¿por qué la gente habla tan mal? ¿Por qué, si tú sembraste buena semilla, qué está pasando? ¿Por qué hay gente que se porta tan mal? Y el Señor, ¿qué le dice? Déjalo, no la arranques. No sea que al arrancarla te traigas también el trigo. Déjalo que crezca lo uno. Es decir, que en la iglesia, así como hay trigo, hay abundante de cizaña, hermano. Yo no sé en qué es usted, pero para dejar de ser cizaña, usted tiene que saber que la cizaña es una paja que se parece al árbol, pero la diferencia es que la cizaña no da fruto. ¿Ya está claro? Pero, escúcheme, el trigo es un fruto. Por eso dice: recogerá el trigo en su granero y recogerá la cizaña. Quiero que cuando esté en casa busques una cizaña y te vas a dar de cuenta. En el caso del arroz, yo que conozco el tema del arroz, porque mi papá, toda la vida era agricultor, sembraba arroz. La paja le llaman lo que es la cizaña o el barbú, y es una paja. Y yo le decía a mi papá: papi, ¿por qué arrancas eso? Y me dice: hijo, aunque tú veas esta mata que se parece a esta, esta mata es un veneno, y si no la arranco, esta mata va a dañar el crecimiento del trigo. ¿Y sabe cómo lo llaman? En la cosecha de arroz lo llaman barbú o cizaña. Y las dos pajas son iguales. Las dos. O sea, para diferenciarla hay una sola cosa. Es como Jesús dice: por su fruto. Entonces crece lo uno con lo otro. Escúcheme bien. Y entonces usted ve que el trigo, el verdadero, la verdadera mata, entonces comienza a saltar el arroz, la espiga de arroz. La otra no. La otra llega un momento que trató de dañar a esa mata que da fruto, y lo que hace es que la cizaña la arranca para no dañar el crecimiento de la que es verdadera. ¿Está claro? Por eso los apóstoles dijeron: maestro, ¿quiere que la arranquemos? Jesús le dijo: no sea que al arrancarla te traigas el trigo. Pregúnteme por qué. Porque las dos están sembradas juntas, y al arrancarla, ¡pum!, te trae el trigo también. Entonces, ¿sabe qué dijo el Señor? Déjalo, las dos allí. ¿Alguien está entendiendo, por favor? ¿Alguien está recibiendo? Entonces, escúcheme, la cizaña está la mata aquí, óigame, y el trigo está la mata pegada ahí también. Lo que hizo la cizaña fue envenenar esta mata para que no saliera el fruto. Y usted la veía y se parecen. Tienen las hojas las mismas características. Es lo que dicen, hermano, entre un billete falso y un billete verdadero, usted lo ve y parecen igual. Pero hay uno que sirve y hay otro que no sirve. ¿Estoy exigiendo? ¿Estoy exagerando por hablar lo que Dios me revela? ¿Estoy exagerando por decir la realidad del Evangelio? No, hermano. Esa es la razón. Vuelvo y le repito que al arrancarla, está hablando allí, se arranque el trigo. ¿Y sabe qué hizo el Señor? Sembró. Y ahora le saca la parábola, que es lo mismo cuando una persona viene a la iglesia y el Padre está labrando el corazón. Y la persona, la palabra lo limpia. Y la persona recibe la palabra. Y ahora esa persona va a permanecer en esa palabra, y esa palabra va a hacer que esa persona cambie y esa

0: palabra va a bendecir la vida de esa persona y la va a llevar a dar ¿qué? Fruto. ¿Sabe qué hace la cizaña de dos patas? Viene y siembra, saca la semilla que le fue sembrado con chisme, con cuento. Es que no me parece, es que yo no creo, eso no es así, hermano, que tampoco Dios es amor. Uy, hermano, eso se vuelve hasta melancólico. Por eso es que un hombre de Dios, hermano, tiene que tener sus sentidos, sus cinco sentidos bien puestos. Cuando uno escucha a alguien hablar, uno dice, ¿qué pasa aquí? ¿Estamos entendiendo? Entonces, hermano, abramos el corazón. Y aquí termino. El verso 6, ¿qué dice? El que en mí permanece será echado fuera como pámpano y se secará. Ay, Padre, ¿qué pasa si no permanecemos en lo que el Señor nos enseña y no dejamos que nuestro Padre, a través de la palabra, labre nuestro corazón? Entonces el Señor, ¿qué hace? Lo echa fuera. ¿Sabe qué quiere decir? No trabaja en ello. Y si ya Dios deja de trabajar en esa vida espiritual se seca. No deja de ser evangélico. Lo que no va a haber es fruto. No va a llevar una vida exitosa. No va a llevar una vida de bendición. ¿Y usted no cree, hermano, que así hay mucha gente en la iglesia? Seamos sinceros. Si hay gente así, que en vez de dar, tienen es que mendigar. Qué vergüenza eso. Cuando Dios dice que bienaventurado es dar que recibir, está hablando de la mendicidad. Y hay gente, hermano, que no dan fruto, que todo el tiempo tienen que estar diciendo, demen, demen. ¿Y por qué bienaventurado es dar? Porque el que da es aquel a quien Dios ha bendecido. ¿Y por qué? Porque ha dejado que el labrador trabaje su vida y ahora van a comenzar a verse los frutos. Mas el que no ha dejado que Dios trabaje su corazón, ese es el que todo el tiempo está diciendo, deme un bocado de comida, ayúdeme, deme un pedacito de panela, deme un poquito de café. Por eso vuelvo y repito, lo que ellos tienen les será quitado y se lo dará al que más, porque me ha sido, la fidelidad te va a llevar a tener más. La fidelidad te va a llevar que lo que otros tienen, ellos lo pierden y Dios te lo va a multiplicar a ti. No. La fidelidad te lleva que lo otro, lo poco que tiene, le será quitado y Dios se lo va a dar al que más tiene, porque le ha sido. Una vez entendiendo esto que le estoy enseñando, pero siendo sincero, entendiendo un poco, porque uno cada día va entendiendo, pero a medida que usted va creciendo en sabiduría, en conocimiento, órele al Señor, dígale al Señor que le dé palabra de sabiduría y espíritu de sabiduría. Porque si usted no tiene esto en su vida, usted no va a entender a Dios. Usted no va a comprender los designios del Señor. Y entendiendo con claridad hoy en día estas cosas, hermano, uno se da de cuenta por qué hay tanta gente que no avanza. Uno se da de cuenta por qué hay tanta gente, hermano, que el techo se le quiere caer encima y no alcanzan para comprar una teja. ¿Sabe por qué? Porque separados de mí, que quede claro. Lo vuelvo a repetir. Porque separado de mí, porque esa vida sacó a Cristo, la palabra, sacó al Padre de su corazón y esa persona no dejó que la palabra permaneciera en él para que luego usted pueda permanecer en la vida, es decir, en la santidad de esa verdad que Dios te enseñó. Entonces no se puede ver, lo vuelvo a repetir, no se puede ver el resultado de lo que habla la palabra. Yo siempre lo he dicho y lo diré. El camino es largo y en el camino es que se sabe quién es quién. Eso es así. Aquí todos somos evangélicos, pero por su fruto los conoceré. Se tiene que ver los resultados. Usted está llevando una vida digna. Usted está buscando a Dios de todo corazón. ¿Cree usted que Dios es injusto? para olvidar el trabajo de amor que usted desempeña para Él? Y cuando se habla de trabajo, no se habla solamente de servir en la iglesia, es de permitirle a Dios que con amor Dios trabaje en su corazón, para que al Dios trabajar en su corazón, entonces usted va a dar de lo que Dios le da. De lo que tengo, lo vuelvo a repetir, de lo que tengo te doy. Y ahí la persona va a comenzar a dar lo que tiene. Pero si tiene amargura, eso da. Si tiene pleito, eso da. Ayúdeme. Si tiene problema en el corazón, eso es lo que va a brindar. Pero si está lleno de Dios, hermano, ¿a dónde va? ¿Sabe qué hace? Allá va a representar a Cristo. Es fácil entender muchas cosas de Dios. Y entre ese, hermano, vuelvo y le digo, el camino es largo. Y en el camino se sabrá quién es quién. Dios no es injusto. Dios le paga a cada quien según sean sus obras, según sean sus caminos. Si usted le sirve a Dios como debe de servirle, y usted se consagra para Dios y vive para Dios, le voy a decir, Dios va a vivir para ti en todo lo que necesite, en todo lo que le pidas, en todo lo que emprenda. ¿Sabe qué dice? Yo estaré contigo. Pero si usted vive una vida doble, entonces quien va a perder es la persona. ¿Está claro? Y es aquí. Y tengo claridad para decírselo. Más que nunca, a estas alturas, donde por la gracia de Dios he alcanzado un poco más de madurez, pero no he perdido el celo. Porque sabe que es triste alcanzar madurez y usted perder el temor. Porque usted puede perder el temor y alcanzar madurez. Y cuando usted pierde el temor, usted patrocina lo malo. ¿Ya está claro? Se pierde el celo. Y Pablo hablo para los que han alcanzado madurez. Y dice, no madurez de este siglo, sino ¿de quién? Madurez de Dios. Porque madurez de este siglo, ¿sabe qué? Que se ponen viejos, arrugados, pero con la misma maña. ¿Hay alguien vivo? Ah, bueno. Entonces, aquí es donde yo lo analizo. Y discúlpenme lo que voy a hacer, a decir. Y he podido entender que el que pasa hambre como cristiano, el que pasa necesidad como cristiano y queda allí, está haciendo Dios mentiroso. Porque cuando usted lee la Biblia, encuentra un escenario contrario. No comerás el pan con escasez. No andarás con los mismos chiros. Vestirás espléndidamente. Entonces, cuando usted ve que llegan los años y la gente entre más días, más escasez, le tengo que decir, Dios le paga a cada quien conforme sean sus caminos. ¿Está claro esto? Pero si usted es de Dios, entonces, como nos hablaba la palabra el Señor anoche, vas como la luz. ¿Cómo? De aumento. Pero dice, florecerá. ¿Cierto que sí? Crecerá. La palabra crecer es que se tiene que ver la bendición, tanto espiritual como ¿qué? Como económicamente. Muéstreme al Dios de la Biblia diciéndole, hermano, a sus hijos que van a pasar hambre. Pero si vas a leer la Biblia, que por causa del pecado son entregados a la miseria. ¿Sabe cuál es el modelo para que usted estudie esto? Israel como pueblo de Dios. Cuando estaban bien con Dios, gozaban de todos los bienestares del cielo. Cuando se corrompía, Dios los entregaba en mano del tirano y los llevaba a ser como esclavo y a la ruina. Clamaban a Dios y Dios los escuchaba. ¿Y sabe qué hacía Dios? Volvía a Dios, tenía misericordia y los libertaba de la ruina. ¿Está claro? Los libertaba de la miseria. Y después de Dios bendecirlo, volvían otra vez y metían la pata. Ese es el modelo. Mira, hermano, el pueblo de Israel no es para nosotros juzgarlo, es un modelo para la iglesia, como primer pueblo. ¿Está claro esto? Que es un modelo para usted. Cuando usted lee la Biblia, entonces usted se va a encontrar con este escenario. Un pueblo, discúlpeme la expresión, moribundo, un pueblo con hambre, un pueblo humillado, un pueblo esclavo, pero Dios lo escogió como su pueblo. Y lo sacó de la servidumbre, lo sacó del dolor, lo sacó del maltrato y los llevó a una tierra buena. Ese es Dios. Dios no te va a sacar a ti del dolor, de la desgracia, de la maldición, de la ruina, de la humillación, para llevarte a una mala tierra. Él te saca para llevarte a una tierra buena. Bueno, alguien lo tiene que recibir. A una tierra buena. Ese es el Dios que yo conozco. Ese es el Dios que se me apareció hace 20 años. Ese es el Dios que entró a mi corazón. Ese es el Dios de la Biblia. ¿Alguien lo está entendiendo? Pero el Dios de este mundo trae miseria, hambre, dolor, muerte. Pero el Dios de los cielos trae vida y vida en abundancia. ¿Cuánto lo recibe? Comerás y te saciará. Y en cuya tierra no tendrás necesidad de ningún bien. ¿Sabe qué significa la palabra, hermana Marta? No tendrás necesidad de ningún bien, porque Dios te lo va a dar todo. No tendrás necesidad de un auto, porque Él te lo dará. No tendrás necesidad de una casa, porque Él te la dará. Alguien lo tiene que recibir. No tendrás necesidad, óigame, de trapo, porque Él te dará muchos. Pero cuando hay necesidad de un bien, es cuando usted no tiene nada. Y dice, no tendrás necesidad de ningún bien. ¿Por qué? Porque al Dios a quien le sirve, Él te va a poner a vivir bien. ¿Cuánto la alaba? Él te va a poner a vivir bien. Él te va a bendecir. Hermano, el mayor interesado de vernos bendecidos es Dios. ¿Es quién? ¿Quién es el mayor interesado? ¿Para qué Dios lo llamó? Porque tuvo misericordia, porque vio tu dolor, tu desgracia, tu humillación, el desprecio. ¿Y qué dice? Yo he descendido para librarlo. ¿Sabe qué dice? De mano de sus asactores. ¿Qué quiere decir? De sus opresores. Y te he enviado a ti, Moisés, para sacarlo y llevarlos a una buena tierra, Moisés. Y era el pueblo más humillado. Era el pueblo más pobre. ¿Sí sabía que Israel era el pueblo más pobre? Parece que no. Usted como que no han leído Biblia. Israel era el pueblo más pobre, más insignificante de la tierra. Más insignificante de la tierra. Están así, que era el más odiado y más despreciado. Por eso usted ve que en la historia de Hitler buscaban a los judíos y hasta el día de hoy los quieren exterminar. ¿Sabe cómo llamaban a los judíos en su tiempo? Las demás naciones. ¿Sabe cómo lo llamaban? La escoria del mundo. Todas las naciones ya tenían reyes, todas. Todas. El único que no tenía reyes era ese pueblito. Pero sabe que tenía ese pueblo una promesa de peso que Dios se la dio a Abraham y le dijo: haré de ti una nación grande, Génesis 12, y te bendeciré y te engrandeceré en gran manera. Espéreme, después se vino a cumplir la promesa en un hombre llamado Jacob. Pero no eran naciones, solo tenían la promesa que Dios se la dio a ese hombre, que de los lomos de él iba a sacar una nación diferente, una nación cuyo Dios es Jehová, una nación diferente al mundo, que mientras tenían reyes, el rey de ellos era Jehová de los ejércitos. Mientras sus reyes peleaban con jinetes y caballos, Jehová peleaba por ellos. Ese es el pueblo único sobre todos los pueblos. ¿Y qué le pidió Dios a ese pueblo? ¿Sabe qué le pidió? No tendrás dioses ajenos, no te inclinarás a ellos, no los adorarás. ¿Alguien me está entendiendo? De hecho, el mandamiento más largo es ese. Usted lo lee y ahí comienza ese mandamiento, hermano, y ese mandamiento es largote. Son 10 mandamientos. Y el más largo es ese. Luego, el segundo más largo, ¿sabe cuál es? Honra a tu padre y a tu madre para que tus días sean alargados, para que te vaya bien. ¿Alguien me está entendiendo? Son 3 de los mandamientos largos. Entonces, el pueblo estando en Egipto, dice la Escritura que a través de José entró Jacob a ese pueblo Egipto. ¿Sabe cuántas personas entraron? 70 personas. ¿Cuántas personas entraron? 70. Y Jacob era un hombre bendecido, próspero, pero en tiempo de hambre, escúcheme bien, en tiempo de hambre, Jacob entró a Egipto, y estando en Egipto, y después que Jacob muere, estando en Egipto, gozan de muchos privilegios del faraón a través de José. Después que José muere, se levantó otro gobernador que los oprimía y los humillaba. Pero todavía no eran nación, eran nación por la promesa. Desde ahí comienza la nación. Un pueblo humillado, un pueblo maltratado, un pueblo, hermano, insignificante. ¿Por qué? Porque eran poquitas personas. Pero allá en Egipto comenzó a crecer, hasta que salieron 650 personas. Pero ¿sabe cómo salieron, hermano? Buscando la esperanza de Dios. Hasta hacerlo hoy en día, lo que ustedes ven hoy en día. ¿Cuánto alaban al Señor? Porque lo que Dios promete, no escucho, porque lo que Dios promete, ¿eso qué? Daniel, por favor. Y aquí termino y les voy a hablar para la gente ignorante que se opone, que la iglesia no puede hacer política. Yo le tengo que decir, los pastores no deben de ser políticos, pero toda la humanidad en la tierra se maneja a través de la política. ¿Está claro esto? Lo vuelvo a repetir, los pastores, los hombres de Dios no pueden dejar su oficio al no ser que Dios se lo diga. Porque en la Biblia encontramos gente que eran profetas y Dios les habló y los convertía en jueces. Digan conmigo, Samuel fue llamado como profeta, ejerció el ministerio de profeta y Dios en los últimos tiempos de su vida lo convirtió en un juez de la nación, a no ser que Dios se lo diga. Hay casos de casos, Dios lo puede hacer. Pero a mí me enseña la Escritura que a uno puso Dios primeramente apóstoles, profetas. ¿Cierto que sí? Pero cuando usted va, también dice que puso reyes, jueces, ayúdame, gobernadores. Ahí dice magistrado. Yo quiero decirle, iglesia, que por falta de revelación y sabiduría, el diablo ha cogido tanta ventaja, porque cuando ven a un pastor hablando de estas cosas, la misma iglesia lo critica por la ignorancia. Y resulta que los reyes que puso Dios en Israel estaban dirigidos por la parte espiritual. Lo vuelvo a repetir. ¿Estaban dirigidos por la parte qué? ¿O no era así? El primer rey fue Saúl, pero dejó a Saúl sin la parte espiritual. Ahí le puso a un profeta. ¿A quién le puso? A Samuel. El segundo fue David. Ahí le puso un profeta. ¿Sabe cómo se llamaba? Nada menos que Natán. ¿Y sabía usted que Moisés, siendo el primer libertador, el primer profeta que Dios, podemos decir, primer profeta que Dios levantó, ¿alguien me está entendiendo? Como libertador, terminó siendo un político. ¿No? ¿No? ¿Cómo? ¿Y quién fue que le puso leyes a Israel? Terminó siendo un gran funcionario público. Y la Biblia dice, para entender esto, usted tiene que orar y meterse con Dios. Le voy a dar una clave. Yo esto no lo entendía. Lo que usted está escuchando hoy en día, le doy la gloria al Espíritu Santo. Yo no lo entendía con claridad, pero me ha preocupado, y Dios lo sabe, y le he dicho, no te pido riquezas. Soy una persona sin estudio. Soy una persona del vulgo, sin letra. Pero aquí estoy. Dame palabra de sabiduría. Dame espíritu de sabiduría para entender tu misterio, para entender tu palabra. Dame sabiduría y alumbra con tu entendimiento para yo comprender cuál es tu perfecta voluntad, agradable y perfecta. Porque usted puede estar diciendo algo, usted puede estar haciendo algo, y usted puede estar desagradando a Dios por falta de conocimiento. Y se lo voy a mostrar, tranquilo. Daniel, capítulo 2, verso 21. Daniel 2, 21. Colócalo del 20. Daniel, capítulo 2, verso 20. Venga, colóqueme ese ventilador ahí, Fabián, por favor. Dice, dijeron luego, ve, Daniel, coloque el palantico. ¿Sí estás escuchando allá a la radio? ¿Por qué no se escucha la radio allá, Daniel, Fabián? Daniel 2:20. Daniel habló y dijo, sea bendito el nombre de Dios de siglos en siglo, porque suyo son el poder. ¿Cuántos están de acuerdo? Y la sabiduría. El verso siguiente. Él muda los tiempos y las edades, quita reyes y pone reyes, y da la sabiduría a los sabios y la ciencia, que es el conocimiento. ¿A quién le da el conocimiento? ¿Al bruto? Al entendido. ¿Y sabe qué dice? Cambia los tiempos. ¿Sabe qué está diciendo Daniel? Que en su profundo conocimiento sabe que los tiempos son diferentes, y que los tiempos son diferentes porque Dios los muda. En un tiempo atrás la gente duraba muchos años, ahora no, porque Él cambia los tiempos. Y termina diciendo, quita reyes y pone ¿qué? O sea que Dios tiene la mano metida en la política. Lo que pasa es que cuando Cristo vino, Él vino a enfrentar un régimen. Él vino a destrozar un régimen. Y Él no podía destrozar el régimen de Roma. No lo podía destrozar con espada ni con ejército, sino con su Santo Espíritu. Y para cambiar, escúcheme, la mentalidad de la gente, la forma de pensar y la mediocridad de la iglesia, tiene que ser con el Espíritu de Dios. De resto, la iglesia, hermano, ¿sabe qué hace la ignorancia mucho? Dice, ay, yo no voto. Mire, si yo le pregunto aquí a muchos hermanos, no votan. Qué ignorancia, hermano. Cuando tenemos que participar de toda buena. Hermano, qué ignorancia. El evangelio evangélico no votar para que el diablo coja ventaja. Qué ignorancia. Entonces, tranquilo, que lo vas a entender. Lo que voy a ser práctico para terminar, hermano. Voy a ser práctico. Y espero que abra allí, de ver, abra allí su corazón. ¿Quién es el que vive? A su nombre. Vaya, por favor. Vaya a Éxodo. Vamos al libro de Éxodo. ¿Quién es el que vive? O vamos a Deuteronomio 26:5, un momento, para que usted comience de dónde comienza, de dónde arranca la nación de Israel. La nación de Israel arranca de la esclavitud. ¿Estamos de acuerdo? Deuteronomio 26:5. Entonces hablarás y dirás delante de Jehová tu Dios: un arameo a punto de perecer fue mi padre. Está hablando, escúcheme bien, de Jacob, que descendió ¿a dónde? A Egipto. ¿Alguien está entendiendo? Entonces hablarás y dirás delante de Jehová tu Dios: un arameo a punto de perecer fue mi padre, el cual descendió a Egipto y habitó allí con pocos hombres. ¿Quién fue el que descendió a Egipto con pocos hombres? ¿No fue Jacob? ¿No fue Jacob? ¿Que llegaron 70 personas allá? ¿No? No, parece que no están convencidos. Colóqueme el texto bíblico, y ahorita vamos a leerlo acá, donde dice que descendió a Egipto con 70 personas. Jacob, todos sus hijos, tuvo 12 hijos. Bueno, varones, porque hembra tuvo varias. Escúcheme, tuvieron mujeres, tuvieron hijos y nietos. Total, que cuando entró a Egipto, en cuestión de perecer por causa del hambre que había. ¿Alguien me está entendiendo? ¿Por causa de qué? Del hambre que había, que era tan fuerte. Y Dios usa el hambre para que Jacob pudiera entrar a Egipto. ¿Ya está claro? Para que pudiera entrar ¿a dónde? A Egipto. Y la promesa se la dio Dios a Abraham, pero la promesa se cumple en Jacob. ¿Está claro esto? 70 personas. Aquí lo vas a leer ahorita, pero necesito Génesis 46:27. Y los hijos de José, que le nacieron en Egipto, dos personas, todas las personas de la casa de Jacob que entraron a Egipto, fueron ¿cuánto? Ahora vaya a Deuteronomio 26. Ya ellos están afuera. En Deuteronomio 26, ya ellos están en la tierra que fluye leche y miel. Y ellos están haciendo un recordatorio que su padre Jacob estuvo a punto de perecer en Egipto. ¿Alguien me está entendiendo? Y ellos dan la historia. Deuteronomio 26:5, por favor. Entonces hablarás y dirás delante de Jehová tu Dios: un arameo a punto de perecer fue mi padre, el cual descendió a Egipto y habitó allí con pocos hombres. ¿Con cuánto? Digan conmigo, con 70. ¿Y qué dice? Y allí creció y llegó a ser una nación. ¿Cuánto alaban al Señor? Grande, fuerte y numerosa. ¿Cuántos salieron? 650 personas. 650,000, sin contar los niños. O sea que Israel desde allí, póngale que se componía de 1,000,000 de personas ya. Pero escuchen esto. Escuchen esto. Escuchen esto. Ya todos los países del mundo tenían naciones y reyes, pero este pueblo no. Este pueblo no. Este pueblo no. Por eso usted ve que cuando ellos salen de Egipto, ellos más adelante Ellos le claman al profeta Samuel y le dicen: danos reyes como las demás naciones, y que vayan delante de nosotros y peleen. Y Samuel le entristeció esto y lloró delante de la presencia de Dios y le dijo: mira, el pueblo está pidiendo rey. Y le dice Dios: mira, dile que yo soy su rey. Hay cuantos reciben esta palabra. Dile que yo soy su rey, que yo soy su Dios y su rey. Cuando dice rey, es que Dios quería ser el Dios y el gobernador de ellos. Sin embargo, Samuel se lo dijo. ¿Y sabe qué le dijeron ellos? Que no, que ellos querían reyes como las demás naciones, porque ya todas las naciones tenían gobierno, ejército, pero Israel no. El ejército que acompañaba a Israel eran los ángeles celestiales. El ejército que peleaba con Israel eran los ángeles del cielo. Por eso un hombre llamado Eliseo le muestra a Jesse que más son los que están con nosotros que los que están con ellos, porque él está mostrándole allí que con ellos está el brazo de carne, que ellos vienen con jinete, que ellos vienen con caballo, que ellos vienen con arma, pero con nosotros hay carros de fuego, hay carros de fuego. Esto todavía sigue. Lo que decía el hermano John, cuando entraron allá y estaban, como él decía, boleando botellas para allá y para acá, y alguien vio cómo él esquivaba las botellas, no era él. Ya te voy a explicar qué pasó. Un ángel se puso delante de él y hacía esto, sacándole el cuerpo a todas las botellas para que no le fueran a destrozar la cabeza a su hijo. Ese es el Cristo que yo predico. Ese es el Dios de Abraham. ¿Alguien lo recibe? Ese es el Dios de Isaac. Ese es el Dios de Jacob. Sin embargo, ellos quisieron soltar el ejército del cielo para organizar ejército humano. Sin embargo, Dios le aceptó y Dios peleaba y ayudaba a sus reyes para que sacarlos en victoria. Así como Dios nos ayuda a nosotros y pelea para nosotros para sacarnos en victoria. ¿Cuánto alaban al Señor? Y aquí dice el verso 6. Reciba esta palabra. El verso 6. Y los egipcios nos maltrataron, nos afligieron y pusieron sobre nosotros dura servidumbre. El verso siguiente. Y clamamos a Jehová, el Dios de nuestros padres, y Jehová oyó nuestra voz, vio nuestra aflicción, nuestro trabajo y nuestra opresión. Espere. Es lo mismo que sucede en este tiempo. Cuando una persona, un niño, un joven, está abandonado, está solo, maltratado, humillado, con hambre, con miseria, sin tener un rancho, y ellos claman a Dios y le dicen: Dios mío, ¿por qué no me ayuda? ¿Sabe qué sucede? Dios los oye y Dios se le aparece para organizar su vida y para arreglarle su futuro. ¿Cuánto alaban al Señor? ¡A su nombre! Y por eso se llama el Dios de Abraham, Isaac y Jacob. ¿Por qué? Porque Abraham caminó con Dios. Dios peleó por Abraham. Pero recuerda algo, y lo bendijo hasta hacerlo riquísimo y poderoso. Luego ya no está Abraham, sino su hijo. Y dice que Dios lo bendijo hasta el joven hacerse riquísimo, y sembró en la tierra de Gerar y se enriqueció, y le tuvieron envidia. Luego vino Jacob y Dios lo volvió a prosperar y lo bendijo. Es decir, mírenme, Dios se le manifiesta a estos tres patriarcas. Todavía no había nación. ¿Cuántos están recibiendo esta palabra? Mi alma te alaba, Padre. Gracias por revelarme y hablarme. Dios se le aparece a los que conocemos, a los tres patriarcas de Israel: Abraham, Isaac y Jacob. Y ahora le dice a Israel y a la iglesia: yo soy el Dios de Abraham, no está muerto, Cornelio. Está buscando gente como Abraham. Está buscando gente como Isaac. Está buscando gente como Jacob. ¿Sabe qué, hermana Teolinda? No, que no se duerman. Hermana Esperanza, discúlpeme, que no se duerman, sino que sean sinceros y lo abracen. Pero no todos quieren pagar ese precio. Pero si quieren ser ricos, si quieren tener todo en abundancia, pero no quieren hacer lo que Abraham hizo: obedecer a Dios, dejarlo todo para seguirlo, amarlo y demostrarle a Abraham, a Dios, que para él no había algo más importante sino que obedecer a Dios. ¿Está claro? Sigamos el verso siguiente, el verso 8. Y Jehová nos sacó de Egipto con mano fuerte, con brazos extendidos, con grandes espantos y con señales y con milagros. El verso siguiente: y nos trajo a este lugar y nos dio esta tierra, tierra que fluye leche y miel. Por eso le digo que ya ellos aquí estaban en la bendición, porque están diciendo: estamos en esta tierra que fluye. Y en esta tierra ellos están cumpliendo con un compromiso con Dios. ¿Y sabe cuál fue? Que le dijo en Deuteronomio: cuando Jehová los haya metido a la tierra que les he prometido, a la tierra que fluye leche y miel, bendecirás a Jehová tu Dios por la buena tierra. Y ellos aquí ahora están haciendo esto. Y por eso ellos vienen aquí con primicia. Ayúdeme, con ofrenda. ¿Con qué más vienen? Con diezmo. ¿Con qué más vienen? Con todas aquellas cosas. Y le dice: mira, mira. Y las pusieron en las manos de ¿quién? Del sacerdote. O sea que Dios nunca dejó el pueblo de Israel sin pastor. Siempre había alguien que los guiaba en la parte espiritual. Sabía que el servicio de un pastor, aunque sea discriminado, es uno de los privilegios más grandes en el cielo. Porque nosotros los pastores, ¿sabe para qué estamos? Para guiarlos ustedes. Pero ¿sabe para qué estamos? Para llevarlo a las promesas que Dios les prometió, para meterlo a la tierra que fluye leche y miel. Pero cuando la oveja es rebelde, no escucha al pastor. Más bien se molesta, ayúdeme, se ofende, lo mira feo y habla mal del libertador. Porque si usted no lo sabía, el pastor sigue siendo un libertador. Ejemplo acá, a quien Dios usa para libertar tu salud, tu familia, tu economía. ¿Cuántos están entendiendo? Y bendecirlos el Dios del cielo. Y aquí dice: y nos trajo a este lugar y nos dio esta tierra, tierra que fluye leche y miel. El verso 10, mire lo que dice. ¿Qué dice el verso 10? Ahora aquí he traído las primicias del fruto de la tierra que me diste. Ay, papito lindo, qué maravilloso es entenderte. Ahora vaya a Deuteronomio 8, donde dice: cuando hayas entrado a la buena tierra que Jehová tu Dios te da, entonces bendecirás a Jehová por la buena tierra. ¿Y cómo se bendice al Señor? Honrándolo con primicia, con diezmo, con lo que Dios nos da. Y mire cómo hay tantas ovejitas tan malas, que Dios le pone una cantidad de dinero, de bendiciones en sus manos, y les duele bendecir a Dios. ¿Ah? ¿Alguien lo está entendiendo? ¿Y le duele bendecir a quién? Al Dios que le dio esa bendición. Mire, en la iglesia del millón,
1: los miércoles,
0: había una hermanita, póngale por ahí como de 65 años, 70 años. ¿Cuántos años tiene la hermana Dora? 60. Pongámosle la hermanita como 65 años. Pero eran de esas hermanitas que mendigaban. Siempre allí, dormía ahí en la iglesia. Y Dios me puso en mi corazón. Los miércoles yo le decía a la cooperativa de la iglesia, le decía: démele lo que ella necesite, lo que ella pida, yo lo pago. Y la llamaba y me decía: el pastor, que pidas desayuno o lo que quiera. Y ella, la segunda vez que se hizo esto, solo hice durante varios días. Ella se me acerca y me dice estas palabras: pastor, gracias, porque usted no sabe el hambre que yo paso. Y la gente me tiene como bruja aquí. Y yo me senté con ella mientras estaba comiendo. Y yo le dije: ábrele el corazón a Dios. Búscalo de corazón, que Dios te va a bendecir. Y Dios me puso en el corazón que orara por ella. Le dije: Señor, quebranta la ruina, quebranta la miseria en esta sierva tuya. Señor, quítale la vergüenza, el oprobio, y avergüenza a su familia y comienza a sorprenderla. Venga, como a los 3 meses, la mujer me busca llorando. Me dijo: pastor, Dios me bendijo. Hermano, le dio y le puso en sus manos 60 millones de pesos. A una mujer que cargar 10 mil pesos en su bolsillo le era imposible, porque vivía de la misericordia de otras personas que le daban para comer y dormía en la vigilia en la iglesia. ¿Cómo así? Se quedaba en la actividad y a recostar en una mesa y se quedaba durmiendo después que se terminaba la vigilia. Le di estas palabras y me mostró la plata. Me dijo: pastor, ¿qué hago? Y yo le dije: no se lo digas a nadie. Alquila un lugar, organízate, vive como es digno para una hija de Dios, pero no le digas a nadie que tienes esa plata. Pastor, ¿y qué debes de hacer? Dele los diezmos al Señor. ¿Y a quién le tienes que traer los diezmos? A esta casa aquí donde te congregas, al pastor. Sin embargo, ¿sabe qué hizo la hermana? Me dijo: pastor, pero yo lo quiero bendecir con algo. Ah, bueno, pero los diezmos son de esta casa. Y la hermana sacó 400 mil pesos y me dio. No le digas a nadie que Dios te bendijo. ¿Sabe qué pasó? Por eso usted me escucha, en estos días me ha escuchado decir a mí que hay cositas que usted tiene que guardar acá y no puede abrir la boca. ¿Está claro? Le contó a una hermanita de esas comri, de esas que ellas creen que son evangélicas. ¿Y sabe qué hizo, hermano? Le dijo: eso no diezme. ¿Cómo se le ocurre que usted va a honrar a Dios si usted no ve que Enrique Gómez cómo tiene de plata? Eso no diezme, que no sé qué. ¿Y sabe qué pasó, hermano? No diezmó y esa hermanita Dios la usó para quitarle toda la plática. De vergüenza, ¿sabe qué ha hecho la hermana? De vergüenza, no ha ido mal los miércoles. Porque cierto domingo dije: hermano, ¿cómo va a ser posible? Y ella estaba ahí. Que hay gente que Dios nos sorprende y nos bendice. Y con este texto bíblico. Y a la gente le cree más al diablo que a Dios. Cuando debemos bendecir a Dios por la buena tierra que nos ha dado. ¿Está claro? La mujer de vergüenza, hermano, anda otra vez mendigando. Y resulta que era una bendición que imposiblemente ni ella sabía. Era un dinero que le habían dejado sus antepasados, y el dinero es hasta abultado, y ella no lo sabía. Y efectivamente, después de esa oración, Dios desató y abrió esa puerta, y la comunicaron y le dijeron: es que usted tiene este dinero. Y la primera parte era eso. Resulta que son como 150 millones y está luchando y no ha llegado la segunda parte. Pregúntame por qué no ha llegado. Porque le robó a Dios. Enseguida se cierran los cielos. Por eso es que la Biblia dice: probadme ahora en esto, si no abriré la ventana de los cielos y reprenderé al devorador. Ahí se metió el devorador, porque el devorador no se reprende por una oración, se reprende con los diezmos. ¿Cuánto alaban al Señor? ¿Cómo se reprende? ¿Cómo se reprende? Y por eso el Salmo también dice: Jehová te oiga en el día de conflicto. El Dios de Jacob envía ayuda de su santuario y te defienda. Y hagas memoria de todo tus ofrendas. Entonces, ¿cómo se reprende al enemigo? Con las ofrendas. Y la mujer le ha dado vergüenza porque anda mendigando otra vez. Entonces aquí estamos dándonos de cuenta: comerás y te saciarás. ¿Qué dice? Y bendecirás a Jehová tu Dios por la buena. Pero el verso 5 dice: cuando hayas entrado a la tierra que yo les prometí, tierra de arroyo. Y le comienza a decir: tierra de vide, de granado, ayúdeme, de aceite, de trigo, de cebada. O sea, hermano, ahí lo que había era comida para todo el mundo. ¿Alguien me está entendiendo? Le dice, bendecirás a Jehová, porque Jehová tu Dios te introduce en la buena tierra, tierra de arroyos, de agua, de fuente. Uy, eran las mejores tierras, y las tierras con mejores regío. ¿A dónde lo estaba llevando el Señor? A cualquier tierra. ¿Y quién tenía la tierra? Los filisteos. Eran siete reyes, y a los siete reyes, ¿sabe quién los despojó? No Israel, los despojó Dios de allí. A su nombre, porque Jehová tu Dios te introduce en la buena tierra, tierra de arroyos, de aguas, de fuentes, de manantiales que brotan en vegas y monte. Mi alma te alaba, papá. El verso siguiente, ¿qué dice? Tierra de trigo y cebada, de vides, de higuera, granado, tierra de olivo, de aceite y de qué más. O sea que eso era un paraíso, hermano. El verso siguiente, mire lo que dice. Tierra en la cual no comerás el pan con escasez, ni te faltará nada en ella. Tierra cuyas piedras son de hierro y de cuyos montes sacarás cobre. El verso 10, ahí llegamos. Comerás, te saciarás y bendecirás a Jehová tu Dios. Y en Deuteronomio 26:5, cuando ellos están allá adentro, ellos están reconociendo, no éramos nadie. Mi padre entró arameo a punto de perecer, éramos pequeños, 70 personas, pero ¿qué dice? Pero ahora Dios nos ha entregado esta tierra, y ahora nosotros traemos primicia, ofrenda, diezmo a Jehová. ¿Ah? ¿Ah? ¿Me están entendiendo? No dejes que el diablo te saque de la bendición. Y aquí todo está bien. Y ahora vamos a Éxodo para terminar. Le estoy mostrando de dónde nace la nación. De un pueblo que entró con 70 personas, pero ¿cuántos salieron? 650 mil personas. ¿Cuántas personas salieron? No escucho. Me disculpan las gafas, ¿no? ¿Qué día me puse en el devocional y se me olvidó que las gafas estaban chisclaras, hermano? Y yo no sé si ustedes se dieron de cuenta, yo estaba hablando en el devocional con las gafas así, las tenía así. Yo dije, Dios mío, y me las quité riendo y dije, hay poder en el nombre de Jesús. Se me había olvidado que se le había partido la pata. A su nombre. Dice mi esposa, vaya y compre unas gafas, vaya y arregle las gafas, haga otras gafas para leer. Pero yo le estoy pidiendo a Dios que más bien me libere de ella. Eso le estoy pidiendo. Y Dios lo viene haciendo. Porque ya yo alcanzo a ver todo y leo y todo. Yo en Bogotá leo todo sin esto. Aquí lo que necesito es un poco más de luz. Porque la luz aquí es más viva, ¿sí ves? Y aquí es un poco más. Dice, Génesis, Éxodo, por favor. Tenga la amabilidad. Vamos rapidito para terminar. Y luego terminamos en esas cadenas. 12 verso 37. Éxodo 12 verso 37. Partieron los hijos de Israel de Renacé a Sucó como 600 mil hombres de a pie, sin contar niños. ¿Cuántos salieron? ¿Y cuánto entraron? 70. ¿Y si se crecieron? ¿Y se hicieron una nación numerosa? Aquí nace la nación de Israel. Dice, también subió con ellos grandes multitud de toda clase de gente y ovejas y muchísimos, ¿qué? Ganado. Ok, ahora los voy a llevar al capítulo 15. Tenga la amabilidad. ¿Quién es el que vive? Perdón, capítulo 17. Vamos al capítulo 17. El verso, vamos a ubicar el verso 8. Ya recuerde que ellos están en el monte Sinaí donde ellos tenían que llegar. Ahí comienza la nación. Ellos salen, mire esto, ellos salen y llegan al monte donde Dios le dijo que tenía que llegar, que era el monte de Dios. Esto queda en Horé, que es el monte Sinaí. ¿Listo? Vamos a leerlo, por favor. El verso 1 del capítulo 18 dice: oyó Jetro, sacerdote de Madián, suegro de Moisés, todas las cosas que Dios había hecho con Moisés y con Israel, su pueblo, y cómo Jehová había sacado a Israel de Egipto. Y tomó Jetro, suegro de Moisés, a Séfora, la mujer de Moisés, y después que él la envió, y sus dos hijos, el uno se llamaba Gersón, porque dijo: forastero he sido en tierra ajena. ¿Y qué dice? Y el otro se llamaba Eliezer, porque dijo: el Dios de mi padre me ayudó y me libró de la espada del faraón. Jetro, el suegro de Moisés, con los hijos y la mujer de este, vino a Moisés, subraye, al desierto, donde estaban acampando, junto al monte de ¿quién? Aquí comienza Dios a organizarlos a ellos como nación. Recuerde que salieron como nación, pero para ser una nación Dios tiene que dar leyes, organizarlo. Y aquí es donde entra todo. El capítulo 18, ¿qué dice? ¿Qué dice? El verso 9, el verso 8, ¿qué dice? Y Moisés contó a su suegro todas las cosas que Jehová había hecho a Faraón y a los egipcios por amor de Israel, y todo el trabajo que había pasado en el camino, cómo lo había librado Jehová. Y se alegró Jetro de todo el bien que Jehová había hecho a Israel, y al verlo librado de mano de los egipcios. Y Jetro dijo: bendito sea Jehová que os libró de mano de los egipcios, de la mano del faraón, y que libró al pueblo de la mano de los egipcios. Ahora conozco que Jehová es más grande que todos los dioses, porque en los que se ensoberbecieron prevaleció contra ellos. Y tomó Jetro, suegro de Moisés, holocausto, sacrificó para Dios, hizo que sacrificio para Dios, y vino Aarón y todos los ancianos de Israel para comer con el suegro de Moisés delante de Dios. Hay un título allí, ¿cómo dice? Nombramiento. No escucho. Pero ¿sabe qué es lo interesante acá? Que quien los organizó como una nación y quien les metió la política fue el mismo Dios aquí. ¿Y sabe a quién usó para meterle la política y organizarlo por millares de miles? A Jetro, su suegro. Amén. Que es el que está sacrificando. Y cuando ven hoy un día a un pastor con sabiduría, con conocimiento de lo que sabe que es de Dios, lo ven hablando de esto para alertar al pueblo y enseñarle al pueblo lo que es de Dios y lo que no es de Dios, la gente en su ignorancia lo atropella y lo critica. Porque desconocen el tema. ¡Ay, ay, ay! Por favor, el verso 13. ¿Qué dice? Aconteció que al día siguiente se sentó Moisés a juzgar al pueblo. Imagínese un solo hombre juzgando a una nación. ¿Ah? ¿Y quién fue el que le habló? ¿Y a quién usó Dios para organizarlo como nación? Al sacerdote. Porque recuerde que Moisés era el profeta que hablaba con Dios, que tenía buena comunicación. Pero el sacerdote es aquel que sacrificaba holocausto. Por eso Moisés no puede sacrificar holocausto. Quien lo sacrifica es el sacerdote. Oiga, qué bonito, ¿no? Siga leyendo. Aconteció que al día siguiente se sentó Moisés a juzgar al pueblo, y el pueblo tuvo delante de Moisés, delante de la mañana hasta la tarde. El verso siguiente. Y viendo el suegro de Moisés todo lo que él hacía con el pueblo, dijo: ¿qué es esto que haces tú con el pueblo? ¿Por qué te sientas tú solo y todo el pueblo está delante de ti desde la mañana hasta la tarde? El verso siguiente. Y Moisés respondió a su suegro: porque el pueblo viene a mí para consultar a Dios. El verso siguiente. Ojo por esto. Y cuando tienen asuntos vienen a mí, y yo juzgo entre el uno y el otro, y declaro las ordenanzas de Dios y sus ¿qué? O sea, que ya como nación y como pueblo y como promesa, Dios necesitaba organizar este pueblo, pero necesitaba a alguien de Dios con sabiduría que le hablara al profeta que las leyes, los jueces, los magistrados y los gobernadores

¿Ya está claro? ¿O no lo están entendiendo? Que dice, cuando tienen asuntos, vienen a mí y yo juzgo entre el uno y el otro y declaro. Imagínense entonces, présteme atención. Llegaban ante Moisés y le decían, Moisés, sacerdote de Dios, perdón, Moisés, profeta de Dios. Es que yo vengo acá a denunciar a la vecina. ¿Y por qué? Porque se me robó un pavo. Eso era lo que hacía Moisés. ¿Alguien me está entendiendo? Tenían problemas y la gente venía y él juzgaba. Y dijo Jetro, bebé, esto no es así. Qué pena contigo, Moisés. Tú puedes hablar mucho con Dios. Tú puedes haber tenido a Dios cara a cara. Pero yo te tengo que dar un consejo. Y si esto hace, Dios está contigo. Y le comenzó a decir lo que tenías que hacer. Usted tiene que hacer nombramiento. Y aquí aparecen los primeros jueces. Ay, ay, ay, ay, ay, ay. Vamos a leerlo, por favor. ¿Alguien lo está entendiendo? ¿Sí o no? ¿Qué dice? Y cuando tienen asunto, el verso siguiente, el 17. ¿Qué dice el verso 17? Entonces el suegro de Moisés le dijo, no está bien lo que haces. El verso 18. Desfallecerás del todo tú y también este pueblo que está contigo, porque el trabajo es demasiado pesado para ti. No podrás hacerlo tú solo. El verso siguiente. Oye ahora mi voz, yo te aconsejaré y Dios estará contigo. Estás tú por el pueblo delante de Dios. ¿Sabe qué le está diciendo? Aquí hay que hacer una reforma. Y la reforma es que usted seguirá consultando a Dios. Pero vamos a organizar la parte política. ¡Ay, qué lindo! No estás convencida, ¿verdad? ¿Qué le está diciendo? Yo te voy a aconsejar. Y si usted hace esto que yo le digo, Dios está contigo. ¿Está claro? Pero usted va a seguir delante de Dios. Usted va a seguir ejerciendo la función ¿de qué? De hombre de Dios. Pero aquí ya somos una nación. Y esto hay que ponerle orden. Vamos a ver si es así. Oye ahora mi voz, yo te aconsejaré. Dios estará contigo. Estás tú por el pueblo delante de Dios. Somete tú los asuntos a Dios. El verso siguiente. Y enseña a ellos las ordenanzas. ¿Qué más tenían que enseñarles? Las leyes. Y muéstrales el camino por donde deben andar. Y lo que ande, ¿qué? Qué bonito esto. Y aquí me adelanto. Aquí me adelanto para no alargarles mucho el tema. Aquí me adelanto, por favor. Y aquí es donde Moisés entonces, mire para acá, sube a consultar. ¿Aló? Note que le dijo, vaya y consulte a Dios. Yo le doy el consejo, y si usted me escucha, Dios estará con usted. Vaya y esté delante de Dios, pero usted tiene que organizar esta nación, usted tiene que organizar este pueblo. ¿Y sabe qué le dijo? Levante gente de millares, de 50, de centenas y aún de 10, pero vaya y organice equipos de trabajo. Por eso usted que el gobierno de una nación son puros equipos de trabajo. Pero si todos los equipos de trabajo son corrompidos y corruptos, hermano, ponen a pasar hambre a una nación. ¡Ay, qué lindo! Y aquí es donde comienza Dios a decirle, y aquí es donde uno tiene que entender que Dios comienza a organizar a Israel de la nada como nación y le pone todo. Y luego le dice, escoge gente de virtudes. ¿De qué? ¿Cómo? ¿Sabe qué quiere decir? Gente preparado para esto. O sea que usted no puede poner de embajador a cualquier mechudo. Usted no puede poner de jueces a cualquier machudo. Dice, gente de virtudes y que aborrezcan la avaricia. ¿Sabe por qué? Porque lo que van a manejar es dinero. ¿Cómo? Y harto dinero. Por eso es que aborrezcan, ¿qué? ¡La avaricia! Colóqueme el texto bíblico ahí un momentico para que la iglesia entienda. Y Moisés fue y consultó a Dios y Dios le comenzó a hablar. Entonces, como le dijo Jetro, usted va delante de Dios, usted consulte a Dios. Y ahí es donde se le aparece Dios y le habla desde el cielo. Y le da los 10. ¿Alguien lo tiene?

que recibir. Porque Jetro le está diciendo: usted seguirá delante de Dios, usted consultará a Dios, y vaya y consúltele a Dios, porque si usted escucha mi consejo, Dios estará contigo. ¿Sabe qué le está diciendo? Sabrá que lo que le estoy diciendo es de Dios. ¿Cuánto alaban al Señor? Y mire dónde lo está diciendo. Además, el verso 20. Ay, esto es bonito. Aquí comienza toda la organización de la. El verso 18. Aquí comienza toda la organización de la nación de Israel, que era la única nación en el mundo entero que no tenía político ni tenía reyes. ¿Ya está claro? Y ya las demás la tenían. Por eso, cuando Israel se levanta como nación, todo mundo copia la política de Israel. Si usted nota, todas las políticas del mundo están copiadas de esta política. Todas van basadas en ella. Ya te lo voy a mostrar, tranquilo. Dice el 18: desfallecerás del todo tú y también este pueblo que está contigo, porque el trabajo es demasiado pasado para ti. No podrás hacerlo solo. El verso 19: oye ahora mi voz, yo te aconsejaré, Dios estará contigo. Estás tú por el pueblo delante de Dios y somete tú los asuntos a Dios. El verso siguiente: enseña a ellos las ordenanzas y las leyes y muéstrales el camino por donde deben andar y qué han de hacer. El verso 21: ojo, además escoges tú de entre todo el pueblo varones de virtudes, subraye, temerosos de Dios, varones de verdad, que aborrezcan la avaricia, y ponlos sobre el pueblo por jefe de millares, de centenas, de 50 y de 10,000. ¿Qué está organizando? La nación. ¿Y ahora qué van a hacer? Hermano William, equipos de trabajo. Pero la gente que tenía que trabajar en esa nación, en la parte política, no eran ladrones. Entonces, ¿por qué ahora decimos que entrar un cristiano a la política es malo? ¿Sí ve dónde hay tantas cosas erróneas? Cuando esto comenzó a funcionar, Israel comenzó a prosperar en esa tierra. ¿Sabe qué hicieron las demás naciones? Comenzaron a copiar el modelo que llevaba de política Israel. Hasta el día del mundo, el modelo de política que se mueve en el mundo va basado en la Biblia. Ya te lo voy a mostrar, tranquilo. Pero dice, gente de virtud, quiere decir gente capacitada. ¿Está claro? ¿Gente qué? Hoy no, cuando hay corrupción, hermano, hoy ponen de embajador, hoy ponen de ministro de Agricultura, ministro de la Salud, ponen a cualquier bicho raro que no tiene ninguna preparación, no tienen temor de Dios. Entonces esto me enseña a mí que quien debe en estas elecciones ocupar los cargos públicos son gente de Dios. ¿Cuántos alaban a Dios? ¿Cuántos están de acuerdo? ¡Gente de Dios! ¡Que Dios ilumine a ese hombre para que ponga gente de Dios en el Caribe, en Bogotá, en el Caldas, en Antioquia, para que Dios respalde! Porque aquí está diciendo ¡gente de Dios! ¿Cómo dice? Gente, como dice, gente de Dios. Imagínense en la política, gente de Dios. Ahí lo dice, pueblo, varones de virtudes, temerosos de Dios, que sean gente de Dios, varones de verdad. Digan conmigo, que sean cristianos de verdad, que aborrezcan la avaricia y ponlo sobre el pueblo por jefe de millares, centenas y de 50 y de 10,000. Aquí viene lo bueno. Como este hombre consultó a Dios. Y Dios le dio la aprobación. Y ahora comienza, hermano, por favor, lea. El capítulo 19, Israel están ahí en el Sinaí. El capítulo 20, los 10 mandamientos. Entonces fue Moisés y consultó, ¿verdad que sí? Después que Jetro le está dando el consejo, ¿cierto? ¿Qué hizo? Fue y ¿qué? Consultó. Y lo único que le pidió Dios fue esto. Y ahí le entregó cómo debía de trabajar. Le entrega los 10 mandamientos. Y cuando habla de mandamientos, se está hablando de leyes. Los 10 mandamientos son leyes. Quien entrega las leyes a Moisés para ponerlos a trabajar a esta gente que tiene que nombrar como jueces y como gobernadores en esta nación, ahora tenían que gobernar con las leyes de Dios.
Entonces aparece Dios en el cielo y les habla y le dice: Moisés, yo soy Jehová tu Dios, que te saqué de tierra de Egipto, de casa de servidumbre. Y le dice: no tendrás dioses ajenos delante de mí, no te harás imagen, no te inclinarás a ellos, porque yo soy Jehová, Dios fuerte. O sea que lo primero que tiene que tener es clara esta nación, es que el único Dios a quien le servimos es al Dios del cielo. ¡Alábelo! No a los hechiceros, no a los brujos, no a los chamanes, al Dios de los cielos. O a los chamanes. Y para que usted entienda que lo que estoy diciendo es la verdad, él acepta el consejo y va y consulta a Dios. Y ahora lea, por favor, el verso 20 del capítulo 20. El verso 22. Capítulo 20, verso 22 dice: y Jehová dijo a Moisés: así dirás a los hijos de Israel, vosotros habéis visto que he hablado desde el cielo con vosotros. ¿Desde dónde les habló? ¿Y quién les dio los mandamientos? Vamos a leer los mandamientos. El primero, anótelo, el verso 3, comienza del verso 3. No tendrás dioses ajenos delante de mí, no te harás imagen de ninguna semejanza de lo que está arriba en el cielo, ni en la tierra, ni en la tierra, ni en las aguas, ni debajo de la tierra. ¿Qué dice? No te inclinarás a ellos, ni los honrarás, porque yo soy Jehová tu Dios fuerte, celoso, que visito la maldad de los padres sobre los hijos. Es decir, este es el primer mandamiento. Y es el mandamiento más largo. ¿Está claro ya? ¿Es el mandamiento qué? Ahora el segundo mandamiento es el verso 7. ¿Cuál es? No matarás, no tomarás el nombre de Jehová. ¿Cómo debían de gobernar? Que no fueran falsos hermanos ni falsos cristianos, que fueran hermanos de verdad. ¿Cuántos están entendiendo? ¿Hermanos de qué? Ese es el segundo mandamiento, por favor. El tercero, verso 8, acuérdate del día de reposo para santificarlo. El cuarto, el verso 9, 6 días trabajará y hará todas las obras. El verso 12, que es el quinto, honra a tu padre y a tu madre. El verso 13, que es el sexto, no matarás. El 14, que es el séptimo, no cometerás adulterio. El 15, el verso 15, o el octavo, no hurtará. El 16, que es el noveno, no hablará contra tu prójimo falso testimonio. Y el 17, que es el décimo, que dice: no codiciarás la casa de tu prójimo. Aquí todo está bien. Ahora, capítulo 21, leyes sobre los esclavos. ¿Qué fue lo primero que hizo? ¿Qué fue lo primero que hizo para organizar la nación? Le puso leyes sobre los esclavos. Y mire lo que le dijo sobre los esclavos. Estas son las leyes que les pondrás si comprare siervo hebreo. ¿Qué dice? 6 años servirá, mas el séptimo saldrá libre. ¿De qué? No, parece que no me están entendiendo. Ya comienza a organizar la nación, iglesia. El capítulo 21 dice claramente leyes sobre los esclavos. Y está diciendo de qué manera, porque en aquel tiempo compraban a un hombre, a una mujer, como comprar un burro. Pero ahora Dios le está poniendo leyes sobre los esclavos para que no se enseñorearan de ellos, sino que los compraran y les trabajaran 6 años y al 7º año lo dejaran libre. ¿Cuánto alaban al Señor? Lo primero que le puso fue leyes contra los esclavos. ¿Y qué son las leyes? ¿No las manejan las políticas? ¿Quién maneja las leyes? Ah, bueno, el verso 16, ¿qué dice? El verso 12, que dice leyes sobre actos de qué. Uy, no, yo necesito que alguien abra el corazón. Leyes sobre actos de qué, para que cuando la gente fuera a pelear con el otro y la gente le tumbara el diente al otro, venga, hay ley que te condena sobre esta ley. ¿Sí ves que los está organizando como nación? Entonces, ¿quién les entregó las leyes? ¿Quién les está organizando la política ahí? Hermano, qué bonito es conocer a Dios de verdad. Tranquilo, que vamos a seguir, ya terminamos para orar. ¿Qué dice? El verso 12, leyes sobre los actos de violencia.
capítulo, el verso 26, que dice: leyes sobre responsabilidades de amos y de quién más, y dueños. Estamos entendiendo, el capítulo 22 dice: leyes sobre restitución. Venga, si ¿sí usan leyes de restitución en Colombia? ¿Y si usan leyes contra los agravios contra la gente? ¿Si hay leyes en Colombia para eso? Ah, bueno, aquí lo dice. Leyes de restitución. El verso 16 del capítulo 22 que dice: leyes humanitarias. Ay, alguien tiene que recibir esta palabra, Dios mío. ¿Está claro? Y aquí comienza a darse cuenta que Dios comienza a organizar a Israel como nación, pero es Dios quien le mete la política, y las políticas van con leyes. Y es el Dios del cielo quien usa a Jetro para decirle: levanten jefe de millares. ¿Sabe qué quiere decir de millares? De miles de personas, de centenas, de 50, de 10,000, es decir, equipos de trabajo, pero gente temerosa de Dios, que aborrezcan la avaricia, que sean gente temerosa de Dios, y ponlos en ese cargo, pero que sean gente de virtudes, gente capacitada para que puedan ejercitar esos cargos. Entonces aquí estamos viendo un Dios que escogió un pueblo, pero le metió la política también. ¿Sí, hermana Marta? Imagínese si no hubiese puesto leyes contra el prójimo. Entonces el que le rogaba a la gallina, ¿cómo lo iban a ajustar? Había leyes. ¿Y sabe cuál era la ley? Lo va a leer en casa. La ley sobre el prójimo, ¿sabe qué decía? Que si usted le robaba una gallina a su vecino, tenías que pagársela 5 veces. Nadie va a querer robar, porque el sancochito le hubiera salido caro. Tremendo eso, ¿no? Oye, que la gente a estas alturas, cuando se habla de leyes, que ignoren que fue Dios quien creó la política, hermano, en el pueblo de Israel. Y ahora más adelante usted lee y Dios le puso lo que conocemos como un presidente. ¿Qué le puso? Un rey. ¿Cuánto alaban al Señor? Y de ahí para allá, rey sobre rey, rey sobre rey. Y una de las políticas internacionales fuertes son las de Israel. Pero hay algo que ellos tienen. ¿Y sabe cuál es? Que ellos nunca sacan a Dios de su corazón. Siempre lo tienen ahí. Pero están peleando con un enemigo grande. ¿Y sabe cómo se llama todavía? Los filisteos. Que son todos los países: Irán, Irak, el Líbano, Gaza. Toda esa gente son los filisteos, a los cuales Israel está enfrentando. Entonces, hermano, esto es para que usted abra el corazón y entienda que hay mucha ignorancia en la iglesia. Miren, me gustaría que usted leyera sobre leyes sobre y se da de cuenta que le robaban una gallina a una persona y se la hacían pagar. Mire lo que dice capítulo 21 verso 12. Vio leyes sobre actos de qué. Y en Colombia no hay leyes sobre los actos de violencia. ¿Sí hay leyes? Ah, qué rito. Leyes humanitarias. ¿Sabe cuáles son las leyes humanitarias? Y ahí están las leyes sanitarias. ¿Sabe cuáles son las leyes sanitarias? ¿Lo quieres saber? ¿Lo quieres saber? No te echarás con ningún animal. Por eso es que hay tantas enfermedades. Esas son leyes sanitarias. Léalo, ahí está. Dice: no te ayuntarás con ningún animal. ¿Les puso qué? Leyes sanitarias por el bien de nosotros. ¿Por qué? Porque el SIDA y la mayoría de esas enfermedades por allá, que usted sale de por allá del África y se riega en el mundo como el ébola, todo eso viene por la parte venérea. ¿Sí o no? Por la parte sexual, porque ellos se acuestan hasta con una iguana si es posible. ¿Alguien está entendiendo? Y ese es el poco de enfermedades que hay. A su nombre. Permítame. Por favor, léalo.
El capítulo 21, ¿qué dice? El verso 6 dice: entonces su amo le llevará ante los jueces. ¿Sí ve? Que los estaba organizando con jueces y todo. Y le hará estar junto a la puerta o al poste. Y su amo le honrará la oreja con lesna y será su siervo. ¿Para qué? Esa es otra cosita que estaré hablando sobre más adelante, con las cositas que se cuelgan en las orejas. Para que usted entienda que si viene de la esclavitud. Pero bueno, esas no son cosas que te van a contaminar espiritualmente. ¿Quién es el que vive? Permítame, le consigo sobre las gallinas, hombre. Leyes sobre los esclavos. Leyes sobre responsabilidad. Uy, mire esta. Leyes sobre responsabilidades de amos y dueños. ¿Por qué? Le puso leyes a los patrones para que no fueran a abusar de los empleados. Porque en una ira le mandaban la mano y le salcaban el diente al empleado, hermano. Entonces, ¿sabe cuál es la ley? Que también le sacaran el diente a él. Léalo, por favor. Si alguno hiriere el ojo de su siervo o el ojo de su sierva y lo dañare, le dará libertad por razón de su qué. Lo dejará libre. Si hiciere saltar un diente de su siervo o un diente de su sierva, por su diente le dejará qué. O sea que cuando un esclavo le tumbaban un diente, ellos más bien se alegraban. Pregúnteme por qué. Porque iba donde el juez los denunciaba y lo tenía que dejar libre. Entonces mire que para todo le pusieron leyes. Pero también la ley acobijaba ciertas medidas que el esclavo no podía abusar de su amo. ¿Se está dando de cuenta que la política está allí? No, parece que no, hermano. ¿Se está dando de cuenta, iglesia? Tremendo, ¿verdad? Para los que, por falta de conocimiento, leyes sobre los actos de violencia, 21. ¿Qué dice? El que hiriere alguno haciéndole así morir, ¿qué pasará? ¿Él también qué? O sea que el Señor comenzó fue con cadena perpetua, hermano. ¿Cómo le llaman eso? Cadena de muerte. ¿Cómo es? Con la pena de muerte comenzó el Señor. ¿Ah? Ah, sí, usted mató a alguien. Qué pena con usted, hermano. También se le da pena de muerte. ¿Lo está leyendo? Unas leyes severas. ¿Y quién las puso? Y ahora le dicen, vamos a ponerle cadena perpetua, escúcheme, a los violadores. Y todo mundo se quiere tragar a Priaya porque dice que les va a poner cadena perpetua a los violadores. Es decir, que los metan en la cárcel y nunca salgan. Y el Señor no les ponía cadena perpetua. El Señor le daba era pena de muerte. ¿Lo leíste, hermana? ¿Ah? ¿Quién es, hermano? Escúcheme. ¿Quién se le iba a dar, hermano, por hacer una cosa de esa en Israel? ¿Está claro? Por eso era que cuando cogían un ladrón a Barrabá, ¿qué le esperaba? La pena de muerte. ¿Y a dónde lo iban a llevar? A la cruz. Y Dios en su gran amor murió por él y murió por nosotros. ¿Cuánto alaban al Señor? ¡A su nombre! El capítulo 22, verso 16. Si alguno engaña a una doncella que no fuere desposada y durmiere con ella, deberá dotarla y tomarla por mujer. Y si su padre no quisiere dársela, él, ¿qué dice? Él le pesará plata conforme al dote de las vírgenes. O sea que nadie se le daba por coger una sardina, acostarse con ella y burlarse y dejarla así. Porque dos cositas, se casa o me la paga. ¿Cómo les queda el ojo? Y si el papá no era de gusto de la familia, decía, no, yo no se la entrego, que me pague la falta. Y tenía que coger y echarle animalito. ¿Qué más tenía que echarle? Platica. Y si era posible, hasta tierrita. Y a veces decimos, esos indios son fregados, esos indios, hermanos, tienen sus leyes. Ellos no son bobos, ellos siguen con las leyes antiguas que Dios dio.
Sí, en La Guajira, hermano, escúcheme, en La Guajira es así. En La Guajira, hermano, le faltan el respeto a alguien y ya le están cobrando la falta a uno. Escúpale usted el pie a un indígena allá para que vea que tiene las casas rodeadas de indios, guayú, y le dice: ¿qué pasó? Arijona, que es hombre blanco. Arijona, me faltó respeto. ¿Pero qué te pasó? Me escupió el pie. ¿Sabe qué para ellos? Un desprecio. ¿Y qué necesita? Que pague falta. Y si no pagamos falta, ¿qué pasa? Nos matamos a plomo ya. ¿Ah? ¿Cómo la ves, hermana Fanny? ¿Qué tal si Colombia no tuviera leyes? Si con leyes, hermano, que las leyes son para poner orden y respeto el uno contra el prójimo, ¿cómo será este mundo sin leyes? ¿Cómo estaría este mundo sin leyes? Hermano, yo no quisiera imaginarme, hermano, la gente pasando con las cabezas en las manos, como pasaba en el Antiguo Testamento. ¿Sabe qué hacía? Iban y les mochaban la cabeza al vecino y la cogían y la paseaban por toda la vereda. ¿Por qué no hacen una cosa de esa? Porque gracias a Dios puso leyes para que respetaran al prójimo. ¿Cuánto alaban al Señor? Ah. Hoy en día van a construir y si no pasan el lindero por donde es, usted tiene leyes para quejarse y paran la construcción hasta que cuadren el pedazo que usted dice que le están cogiendo. Eso es gracias a Dios, iglesia. Aquí habla de todo eso. Terminemos, hermano. Solo espero que usted lo entienda. Que usted abra el corazón, hermano. Le pida al Señor sabiduría y que usted pueda entender las cosas de Dios. Porque hay gente, hermano, que todavía siguen, hermano, aferrado a la ignorancia. A la ignorancia, pensando que la política no es de Dios. Cuando le estoy mostrando bíblicamente que la política la metió Dios en todo sentido. Metió a los jueces, dice la Escritura, los gobernantes. Y por eso Romanos 13 dice que todos los gobernadores, reyes, todo lo que hay es puesto por Dios. ¿Es claro? ¿Es puesto por quién? Dice, para el servicio de tu bien. Y dice, ¿quieres no temer las autoridades? Haz lo bueno. ¿Está claro? Esto fue Dios quien lo organizó, hermano. Entonces usted dice, ay, yo no voto porque me voy para el infierno. Pues usted se va para el infierno si vota por el diablo. Porque hace alianza con el enemigo. Pero tenemos que participar de toda buena obra. Estoy buscando esa para irnos, hermano. ¿Leyes? Sí. No, yo la leí. Mire, hermano, el que sacó leyes, que el que ofreciere sacrificio, escúcheme bien, a otros dioses los mataban, que no fuera Dios, en las leyes humanitarias. Léalo el verso 20. El que ofreciere, del capítulo 22, el que ofreciere sacrificio a dioses, excepto solamente a Jehová, ¿será qué? Uy, qué bonito. Dice el verso 24, mi furor se encenderá y os mataré a espada, y vuestras mujeres serán viudas y huérfanos vuestros ¿qué? Todo, hermano. Lo mismo es si prestabas plata, aquí tiene la ley, dice que no cobrarás usura. ¿Alguien está entendiendo?

Después lo buscaré. Pero sí me llamó la atención que cuando alguien le robaba al prójimo, hermano, y tenía que pagarle 5 veces lo que le robó. Y ahí lo dice, si se le robaba una gallina, si le robaba un burro, un buey, lo que sea, lo pagará. Entonces la gente se abstiene de robar, ¿cierto? ¿Por qué se tiene? Pero cuando las leyes son corruptas, los ladrones roban y no hay quien los ajuste, que es lo que está pasando en nuestro país, ¿verdad que sí? Tienen más mérito, o ¿cómo es? Tienen más garantía los ladrones. ¿Lo encontraste, bebé? Oh, qué bueno. Cuando alguno hurtare buey, oveja, y los degollare o vendiere, por aquel buey pagará 5 bueyes, y por aquella oveja, ¿cuánto? Entonces nadie roba. Dice, pastor, ¿a dónde está la gallina? Pues ya usted me conoce el lenguaje de la gallina. Pero ahí está. ¿Qué pasa si se robaba un burro? ¿Qué pasa si se robaba un buey? Hermana Carmen, ¿tenía que pagarlo cuántas veces? ¿Y qué pasa si alguien cogía a alguien a trompa y le tumbaba un diente? ¿Qué hacía la ley? Ah, tranquilo, para eso están las leyes, no se preocupe. ¿Y cuál fue el diente que le tumbó? No, sí, y el otro le decía, estaba torcido, ya estaba que se le caía, estaba podrido. No importa, se lo tumbó. Póngase aquí y tenga pa' que lleve. Le tumbaban el diente de... Léalo, ahí está. Dice que si alguno en una riña le tumbaba el diente a alguien, entonces ese le tumbaba el diente a él. Es que Dios gobierna con mano de hierro. Y cuando las leyes son inflexibles, el único que coge ventaja es Satanás. Pero cuando se gobierna con mano fuerte, quien tiene que salir es el diablo. ¿Cuánto alaban al Señor? Póngase sobre sus pies. ¿Lo entendimos? Entonces mañana nos vamos a votar. Y ahora yo les voy a hacer un censo por quién va a votar. ¿Comenzamos a mano derecha o mano izquierda? No, tranquilo, no voy a preguntar. Es una broma. ¿Ah? ¿Mm? ¿Mm? Imagínense, hermano, si usted no entiende lo que yo le enseñé hoy, hermano, la verdad, grave. Porque le cuento que esto está fresquecito, esto está recién revelado, hermano. ¿No lo has entendido, Esperanza? No, parece que no. Quien gobierna y quien dio las leyes, puso reyes, dice gobernadores, quien puso a todos los magistrados y todo lo que está en eminencia, los puso Dios. ¿Sabe para qué? Para que podamos vivir quieto y reposadamente. Si hay leyes, hermano, usted puede dormir tranquilo, que no se van a meter a tumbarle la puerta, porque hay leyes. Usted puede tener la puerca ya, hermano, y no se la van a robar, porque hay leyes. Eso nos lleva a vivir quieto y reposadamente. Que nadie va a venir a hacer en su casa lo que quiere, a pintorrentearles la pared, porque hay leyes. Pero mire usted que este gobierno, lastimosamente, está aprobándole una ley a la gente. ¿Sabe de cuál? De que cojan y hagan murales en toda la fachada de las casas. Eso es una vergüenza. Usted ha ido a Bogotá, usted camina por las calles de Bogotá y usted no está encontrando una fachada limpia ya. Toda la fachada, y la gente ya está cansada de pintar, de lavar. Y escúcheme, limpian ahorita y al ratico ya le tienen otra vez todo eso pintado. Qué vergüenza, ¿verdad? Si la gente supiera cuánto cuesta mantener la fachada de una casa organizada, hermano. Esto está grave. Mire, apenas viene la primera vuelta, que es mañana. Y si usted no lo sabía, se lo voy a decir. Las Fuerzas Armadas de Colombia están alertadas y han sacado su mayor pie de fuerza y ya están desplegados. ¿Sabe por qué? Porque la amenaza es que si Abelardo de la Espriella gana y sale en esta primera vuelta, van a incendiar el país.
Imagínese. Y ahora te tengo que decir, ahí la reserva, los veteranos, los que son militares, ya están preparándose para defender a su país. Ocho, ya están preparándose para defender al país. Entonces esto es para que usted se dé cuenta que lastimosamente este tipo es un engendro, un hijo del diablo, que quiere el poder como dé lugar, por las buenas. Es un usurpador. Entonces las fuerzas armadas están todas desplegadas. Usted ve a hermano John que estaba por ahí. Es porque todos ellos están de pie, de fuerza, de apoyo para lo que pueda pasar mañana. ¿Por qué? Porque hay una sorpresa. ¿Y cuál es la sorpresa? Es que este hombre no lo ha puesto el hombre, este hombre, Abelardo Lespriella, lo ha puesto Dios por el peligro inminente que hay en nuestra Colombia de perderse la democracia y que quedemos en mano del tirano. ¿Qué es quedar en mano de un tirano? Que ya usted no tiene libertad, ni voz ni voto, sino que nos sometemos a un régimen y a lo que ellos digan. Y si no estás de acuerdo, dos cosas: la cárcel o vete del país. ¿Está claro esto? ¿Y cuántos políticos, cuánta gente, porque opina lo contrario de lo que ellos dicen? En el caso de Nicaragua, Cuba, ¿sabe cuánta gente muere en las cárceles? Solo porque no estuvieron de acuerdo de la política de esos tiranos. ¿Sabe cuánta gente muere? No podemos, hermanos míos, darle lugar al diablo. Vamos a orar para terminar por nuestro país, por las elecciones de mañana. Gracias por venir al ayuno a apoyar. Y los que se quedaron en casa, que de alguna manera le sacan el cuerpo a todo esto, yo le pido a Dios que tenga misericordia de ellos. Pero el día que Dios los llame a cuenta, por todo esto tenemos que rendirle cuenta a Dios. Porque el que sabe hacer lo bueno y no lo hace, Dios lo cuenta como pecado. Lo vuelvo a repetir. Lo cuenta como pecado. Hay mucha gente, primera vez en la historia de Colombia, que se está orando en Colombia entero y en diferentes lugares del mundo están orando por Abelardo de las Priallas. ¿Y usted sabe por qué? Porque Dios le ha revelado a muchos hombres que ese hombre lo ha puesto Dios para salvar a nuestra nación. Porque para Dios salvar a Israel lo hizo a través de Moisés, un libertador. ¿Está claro? Y Dios, para salvar a un país, tiene que poner un hombre de Dios para que vuelva a organizar todas las cosas. ¿Me estoy haciendo entender? ¿Sí o no? ¿Sí o no? Ah, bueno. Entonces mañana terminamos el primer servicio temprano y usted va y vota. Ahora no vaya a salir votando por el marimundo de Cepeda. Ahora usted lo puede hacer, pero vas a llorar al ver lo que hará tu rey con nuestra nación. ¿Está claro? ¿Mana Marta es cepedista? Sí. Que Dios la guarde. Pero vas a votar por Cepeda. ¿Por qué? ¿Por qué no vas a votar? ¿Vas a votar en blanco? Pero venga, hermana Marta, votas el voto, ¿viste? Y si por un voto se pierde, y si nosotros escuchamos y entendemos a Dios como Dios gobierna, cuando el pueblo de Israel, escúcheme, en Jueces, lea los capítulos 3, el pueblo cayó en mano del tirano. Dice: y levantó Jehová Dios otro libertador llamado Otoniel, hermano de Calé, el menor.
Y dice, y libró Jehová Dios a través de Otoniel a Israel de mano de los sirios. Es un error que se comete. Es un error. Pero bueno, si Dios así lo quiere, tendrá misericordia. Y si la gente quiere ver el Dariel, ese río de gente de colombiano, que desperdicien el voto. Pero muy triste ver cómo el comunismo, y lo estamos viendo con nuestros ojos, se quiere apoderar de nuestro país y violan la justicia para tener de lado de ellos a todos los grupos terroristas. Y hoy le dan libertad a los terroristas para que los apoyen a ellos. Pero eso es así. Que Dios nos ayude. Padre, en el nombre poderoso de Jesús, te damos gracias en esta mañana, Señor, por tu palabra, por enseñarnos, por aconsejarnos, Señor, y mostrarnos a la luz de la palabra, papá, que tú eres el que quita reyes y pone reyes. Pero también nos has enseñado hoy, Señor, que tú fuiste el que organizaste a Israel como nación. Tú fuiste el que les pusiste, Señor, y le diste las leyes, los estatutos y los mandamientos cómo debían de organizarse. Una cosa son leyes y estatuto. Lo que es ese estatuto y leyes son, Señor, gubernamentales, y lo que es mandamiento es espiritual, papá. Hoy te pedimos en esta hora, Señor, que nos ayudes, que tengas misericordia de nuestra nación, que tengas misericordia de este país, Señor. Mira las amenazas, Señor, de

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generación. Esta es la generación del Espíritu Santo. No solo la generación que

como Jacob, que mientras soñaba, que mientras soñaba veían ángeles bajando de una escalera. Pero también sé que aquí hay gente como Daniel, que mientras oraban venía un ángel con su bendición. Pero lo que me gusta de esta generación es que no se rinde a pesar de todo, sino que más bien confían en el Señor Jesucristo, quien ha depositado su confianza. Pero lo más loco de todo esto es que cada vez que un ángel hacía su aparición, era porque una guerra se acababa de desatar en este lugar. Es porque tienes que prepararte, porque se va a pelear. Tienes que prepararte, porque vamos a ver su manifestación.

0: ¡Y señor! ¡Aleluya!
1: La palabra de Dios dice en el Salmo 7.

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1: ¿Qué tal, amigos?
2: ¿Cómo están todos?
1: Nos alegra tenerlos con nosotros otra vez en otro programa de tu historia preferida. Y no sé qué dirán ustedes, pero en lo que a mí respecta, estoy ansioso por escuchar la historia que tía Elena tiene esta vez para nosotros.
2: Dos historias, tío Daniel.
1: Oh.
2: Y son acerca de perros.
1: ¿De perros?
2: Sí. Tú sabes que se han relatado historias casi increíbles acerca de la fidelidad, el sacrificio y la devoción del perro por el hombre.
1: Oh, creo que sí. Tiene razón, tía Elena.
2: La primera historia que voy a contarles se llama El Protector Feroz.

0: Situado en el mejor lugar del pueblo. Las calles estaban pobremente iluminadas y de noche eran bastante peligrosas. A menudo, despiadados maleantes asaltaban las casas y hacían daño a sus ocupantes. Pero Juan y Sara confiaban en que Dios los protegería.
1: Sara, me temo que tendré que estar fuera del pueblo por unos pocos días. Me han pedido que dirija algunas reuniones a favor de los trabajadores de la misión al norte de aquí.
2: ¿Cuánto tiempo vas a estar fuera, Juan?
1: 5 días. Lamento que no pueda llevarte conmigo esta vez.
2: Ah, no te preocupes, Juan. El Señor me cuidará. Estamos haciendo su obra. Debemos confiar en Él. Nuestras vidas están en sus manos.
0: Llegó la hora en que Juan debía partir. Abrió la puerta del frente, colocó su equipaje en el portal y entró para despedirse de Sara. De pronto, un extraño y enorme perro entró saltando por la puerta abierta y se acostó debajo de la mesa.
1: ¿Qué es eso? ¿De dónde salió ese perro?
2: ¡Oh!
1: ¡Ey, amigo! ¡Salga de aquí! No hay quien mueva ese perro. Simplemente no se quiere mover.
2: Juan, querido, vas a perder el tren si no te apuras. No te preocupes por el perro.
1: No puedo dejar esta bestia en la casa contigo, esté atrasado o no.
2: Juan, siempre tuvimos perros en la granja. Yo lo voy a sacar después que te vayas, no te preocupes. Mejor es que vaya saliendo.
1: Bueno, es la cosa más extraña que he visto. Pero tienes razón, si no me apuro voy a perder el tren. Cuídate, querida, hasta el viernes. Espero llegar a eso del mediodía.
2: Adiós, mi amor. Muy bien, perrito. Juan ya se fue y es hora de que tú también te vayas. Vamos. ¡Vamos! ¿Sabes algo? Eres una criatura muy testaruda, por no decir otra cosa. Bueno, no puedo dejar todo el tiempo la puerta abierta. Además, tengo mucho que hacer.
0: Llegó la noche, pero todavía el perro permanecía allí. Sara trataba de engatusarlo, le suplicaba, lo regañaba, pero todo era en vano.
2: Muy bien. Puedes quedarte hasta que llegue la hora de dormir.
0: Pero llegó la hora de dormir y todavía el perro se negaba a salir.
2: Ay, bien. Me parece que tendré que dejarte aquí toda la noche.
0: El enorme perro se acostó en la alfombra al lado de la cama de Sara y allí durmió toda la noche. A la mañana siguiente salió de la casa con toda disposición sin que nadie se lo pidiera. Sara estuvo muy ocupada durante las siguientes horas y a medida que el día transcurría, casi llegó a olvidarse de su extraño visitante. Entonces, esa tarde, alrededor de las 5...
2: Yo nunca pensé que te vería otra vez. Has regresado para protegerme, ¿eh? Está bien, está bien. Ay, pero ¿por qué no eres más amigable? Parece que no va a aprender a ser más sociable. Así que lo menos que puedo hacer es darle alguna comida a mi protector feroz.
0: El enorme perro feroz pareció agradecido por la comida y el agua. Cuando llegó la hora de dormir, otra vez siguió a Sara hasta su habitación y otra vez durmió en la alfombra al lado de su cama. Y como en el día anterior, también partió cuando llegó la mañana.
2: La la la la la la la. Ya. Ay, al fin me puse al día con estos remiendos. Creo que voy a prepararme algo de comer. Son casi las 5 en punto. ¡Ah! Estás de regreso, ¿eh? Mi protector feroz regresó. Hola, amigo, hola. Tranquilo, tranquilo, tranquilo. Exactamente las 5 de la tarde. ¿Eh? Debes tener un reloj de alarma adentro. ¿De dónde vienes? ¿Quién es tu amo? ¿Qué es lo que te trae aquí todos los

0: días exactamente a las 5 de la tarde. Bueno, todo lo que puedo decir es que tus respuestas no son muy satisfactorias. De todos modos, ya es hora de que comas.
1: Domingo, lunes, martes, miércoles. Los días transcurrieron y el horario era siempre el mismo. Alrededor de las 5 de la tarde, el perro regresaba tan determinado como siempre a quedarse toda la noche. Sara daba la bienvenida a su protector feroz, aun cuando él mismo seguía mostrándose poco amigable. Ahora solamente quedaba un día para que Juan regresara. Llegó la hora de dormir, y cuando Sara se retiró a descansar, otra vez el perro se acostó en la alfombra al lado de la cama. Por varias horas durmieron en paz. Entonces...
0: ¡Ay, tranquilo! ¡Ay, tranquilo! Es hora de... ¿Qué? ¿Qué es eso? Voces de hombres. Parece como si estuvieran borrachos. Uy, están afuera, exactamente al lado de la ventana de mi habitación. ¿Pondría el seguro? Oh, sí. Sí, puse el seguro a todas las puertas y ventanas antes de irme a acostar. Deben estar tratando de probar si la ventana está abierta para meterse. Ay, ¿qué voy a hacer? Oh, Dios mío, ayúdame.
2: ¿Viste? Te dije que podríamos entrar.
3: Muy bien. Ve a ver si puedes encontrar algún dinero. Tengo que tomar otro trago.
2: ¿Qué sucede aquí? ¡Un perro! ¡Un enorme perro que me está persiguiendo! ¡Cuidado! ¡Yo salgo de ti! ¡De mi camino! ¡Maldito! ¡Este perro me va a comer vivo!
1: Los dos ladrones borrachos hicieron una rápida retirada de la casa. El protector feroz de Sara los había ahuyentado.
0: Buen amigo, bien hecho. Lo hiciste muy bien. Ay, estaba tan aterrorizada. El ángel de Jehová acampa en derredor de los que le temen y los defiende. Oh, amado Dios, has venido en nuestra ayuda en tantas formas diferentes cuando lo hemos necesitado. Esta vez tu socorro vino en forma de un perro. Gracias, Padre, por enviarme al protector feroz cuando más lo necesitaba.
1: Al día siguiente, a eso del mediodía, Juan llegó a la casa. Sara saludó a su esposo con regocijo.
0: Ay, Juan, ¿recuerdas aquel enorme perro que apareció justamente cuando te ibas el domingo pasado?
4: Seguro que sí. Durante toda la semana me estuve preguntando cómo lograste salir de él. ¿Tuviste problema para lograr que se marchara?
0: Bueno, no llegué a sacarlo. No hubo forma de hacer que se fuera. Esa noche, cuando fui a dormir, me siguió hasta el dormitorio. Se estiró en la alfombra al lado de la cama y allí durmió toda la noche. A la mañana siguiente se marchó.
4: Eso sí que es interesante.
0: No, pero espera hasta que escuches el resto. Todos los días venía, siempre a eso de las 5 de la tarde.
4: Sara, eso es increíble.
0: Entonces, el jueves por la noche, dos ladrones borrachos rompieron la ventana del dormitorio y entraron. Juan, yo estaba aterrorizada. El perro los atacó con fiereza y ellos desaparecieron tan rápido como pudieron.
4: El Señor fue el que envió ese perro, Sara. Siempre estaré seguro de que así fue. Dices que viene alrededor de las 5.
0: Así es. Esta noche lo vas a ver. Solo espera y verás.
1: Pero el protector feroz de Sara nunca regresó. Ni ese día, ni al otro día, ni al siguiente. Juan y Sara lo buscaron por todas partes, pero no encontraron ni rastros de él. Tampoco encontraron a alguien del vecindario que hubiese visto al perro. Parecía un misterio inexplicable. Pero Juan y Sara siempre creerán que el protector feroz fue enviado por Dios.
5: 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Y estoy seguro, tía Elena, de que todos nuestros amiguitos y nuestros demás oyentes están esperando para escuchar tu otra historia acerca de esos fieles amigos del hombre, los perros. Cuéntanos, ¿de qué se trata?
1: Muy bien, tío Daniel. Mi primera historia era acerca de un perro grande en África. Esta segunda historia se trata de un perrito muy pequeño en la tierra de Escocia. La primera era una historia moderna, pero ahora esta ocurrió hace ya más de 100 años. Yo titulo mi historia Bobby, el perro de Greyfriar. Hace más de 100 años, un anciano llamado Manuel Gray sostenía un negocio en el mercado cercano al cementerio. Todos los días, cuando el gran cañón del castillo disparaba para indicar que había llegado el mediodía, don Manuel se dirigía hacia la posada de Cathy Trails para almorzar. Con él siempre venía su pequeño perrito terrier escocés, que siempre comía un pedazo de pan y un hueso.
6: Buenas tardes, don Manuel. ¿Qué desea para hoy?
7: Lo mismo de siempre, Cathy. Ah, y el pedazo de pan y el hueso para Bobby.
6: Oh, por supuesto, ahora mismo, don Manuel.
7: ¿Y cómo está tu esposo, Cathy?
6: Marcos está bien. ¿Y usted, don Manuel, cómo lo trata la vida?
7: Muy bien, Cathy. Aunque parece que cada día mis huesos viejos me duelen más, a Bobby no le ocurre lo mismo. Es tan ligero como una ardilla.
1: Era muy común encontrarse con el anciano y su perrito vagando por la aldea, los campos cercanos o el cementerio. Los aldeanos a menudo comentaban:
8: ahí va don Manuel y su perrito.
9: ¡Ay, qué perrito más gracioso tiene!
1: Pero don Manuel estaba envejeciendo y un día murió y fue sepultado en el cementerio de Greyfriar. Viejos amigos y vecinos acudieron a su funeral como última demostración de su respeto por él. El pequeño Bobby vino también, pero nadie le prestó atención. 3 días más tarde, en la posada Trails...
6: Marcos, es algo triste, ¿verdad?
10: ¿Qué es lo triste, mi amor?
6: Son casi las 12, pero nuestro buen amigo don Manuel nunca más vendrá a almorzar.
10: Sí, es triste, pero es que todos tenemos que envejecer y morir. Don Manuel tuvo una larga vida y un perrito muy bueno. Hey, perrito, ni siquiera había pensado en él.
6: Ah, sí, el perrito. No lo he visto desde que don Manuel murió. Me pregunto qué habrá sido de él.
10: Son exactamente las 12. Tienes razón. No será lo mismo sin don Manuel.
6: ¿Eh? Eso suena como... ¡Oh! Eso mismo es. Mira esto, Marcos. Oh, pobre amiguito. Marcos, el buen perrito se está muriendo de hambre. No debe de haber comido desde que don Manuel murió. ¡Qué terrible!
10: ¿Dónde has estado, cosita linda? Ven, aquí, aquí, ven, ven. Aquí está tu pedazo de pan y tu hueso. Ven, lo mismo que antes. Pobre perrito solitario.
1: El perrito recogió su pan y su hueso, salió trotando por la puerta abierta y desapareció calle abajo. Entonces, otra vez al día siguiente, justamente a las 12...
10: ¡Cathy! Katy, eso suena como si Bobby estuviera a la puerta otra vez.
6: Oh, lo voy a dejar entrar para que se coma su pan y su hueso. Ay, perrito lindo. Aquí, aquí, chiquitito, aquí. Eso es. Eres un perrito muy bueno.
10: Estás exactamente a tiempo, ¿verdad que sí, Bobby? Ven, ven, ven aquí. Aquí tienes, amiguito, ven. Aquí tienes tu almuerzo.
6: Ahí se va, Marcos, cae abajo. Me pregunto a dónde se llevará el pan y el hueso.
10: Yo también quisiera saber. No se come el almuerzo aquí como solía hacerlo antes. Me pregunto si... Mañana voy a seguirlo y veré a dónde va.
1: Y al día siguiente, justamente cuando el gran cañón del castillo disparaba para indicar el mediodía, el pequeño Bobby apareció nuevamente en la posada Trails en busca de su acostumbrado pedazo de pan y su hueso. Marcos lo siguió a corta distancia y enseguida regresó a la posada.
6: Hey, Marcos, no te demoraste mucho. Dime, ¿a dónde se fue el perrito?
10: Es triste. ¿Sabes a dónde va ese buen perrito? A la misma tumba de su amo. Después que se come su pedazo de pan, se acuesta y vigila en silencio.
6: Oh, pobrecito. Qué perrito tan fiel.
1: Rápidamente la noticia se esparció y pronto toda la aldea sabía del fiel perrito que solo abandonaba la tumba de su amo a las 12 del día. La preocupación de todos aumentó porque muy pronto vendría el invierno.
6: Buenos días, Isaac. ¿Cómo están Margarita y los niños?
11: Oh, bien, muy bien, muy bien. Ayer el bebé comenzó a dar sus primeros pasos.
6: ¡Ay, qué lindo! Este debe ser un tiempo muy hermoso para ustedes.
11: Dígame, Katy. Marcos me estaba contando acerca del perrito de don Manuel. Ese no es lugar para un perrito. Estábamos pensando si no sería bueno que él viviera con nosotros. A los chicos les encantaría tener un perrito.
6: Oh, me parece que es una buena idea. ¿Por qué no se lo lleva usted a su casa?
1: Así fue como el buen hombre fue al cementerio, tomó al perrito en sus brazos y se lo llevó a su hogar. Pero Bobby protestó por todo el camino y durante toda la noche se quejaba y gemía. A la mañana siguiente, uno de los niños abrió la puerta y Bobby salió como una flecha dirigiéndose calle abajo.
11: Ahí se va, Margarita. Directo al cementerio de Greyfriars.
9: Esto no va a funcionar, Isaac. Ese perro es de un solo hombre. Nunca dejará la tumba de don Manuel. Nunca aceptará otra familia.
11: Bueno, probaremos otra vez. Voy a buscarlo. Quizás con el tiempo se acostumbre a nosotros.
9: Tres veces. Ya tres veces hemos tratado de convencer al perrito de que se quede con nosotros. Ay, debieras darte por vencido, Isaac. Como te dije, es perro de un solo hombre. Nunca va a sentirse feliz con otra persona.
11: Ay, tienes razón, Margarita. Es inútil. Nunca nos va a aceptar. Pobrecito. Estoy seguro de que extraña a don Manuel.
1: A pesar de que no se permitía la entrada de perros al cementerio, el viejo guardián poseía un corazón demasiado bueno para echar a Bobby. Así que el fiel perrito permanecía vigilando día y noche la tumba de su amo.
12: ¡Ah! Aquí estás, perrito. Me estaba preguntando a dónde te habrías ido en una tormenta como esta. Bueno, no te estás protegiendo mucho debajo de esa piedra. El viento está soplando muy fuerte. Pobre Bobby, estás empapado. Vamos, vamos, anda a la cabaña conmigo. Vamos, Bobby, aquí, aquí, chiquitín. Ya, creo que es inútil que te mime. Tú no piensas dejar el cementerio, ¿verdad? Pues tendremos que hacer algo.
1: Nadie podía engatusar a Bobby para que no se fuera del cementerio. Con lluvia o con sol, Con frío o con calor, el perrito permanecía en su puesto y nada lo disuadía de su fiel devoción. Finalmente, se le construyó una casita al lado de la tumba de Don Manuel. Al menos, ahora tenía un refugio donde protegerse de los elementos de la naturaleza. Por ese tiempo, se dictó una nueva ley que establecía que todos los perros debían tener una licencia y un collar. Pero Bobby no entendía de esas leyes y no tenía un amo que le comprara su licencia y su collar.
13: Bobby, se han llevado a Bobby.
14: Se han llevado a Bobby al juzgado.
13: ¿Al juzgado? Él no tiene licencia.
14: No tiene licencia ni collar. Su amo está muerto.
7: Llevarse a Bobby al juzgado. Ellos no pueden. Ellos no pueden hacerle eso a nuestro Bobby.
1: La sala del juzgado está repleta. El juez ya ha ocupado su lugar y ahora traen a Bobby ante él.
15: ¡Orden en la sala! ¡Orden en la sala! Estoy consciente de que todos ustedes están aquí a causa de su preocupación por el Bobby de Don Manuel. Como ha llegado a conocerse, el Bobby de Greyfriar. Este diminuto perrito se ha convertido en una leyenda por su lealtad y devoción a su amo Don Manuel. Sin embargo, como todos ustedes saben, la ley establece que todos los perros de Escocia deben estar registrados y llevar un collar. Bobby no es una excepción.
16: Sí, pero hay que hacer la excepción.
15: ¡Orden! ¡Orden!
16: ¡Silencio!
15: Aquí tengo una carta procedente del señor Edinburgh. En estos momentos no la leeré completamente. Un párrafo será suficiente. Y dice así: sería un privilegio para mí el que me permitan ustedes gestionar la licencia y el collar para el Bobby de Greyfriar. Me complaceré en renovar cada año la licencia por todo el tiempo en que viva el perrito. Su lealtad y devoción ha sido una inspiración para toda Escocia. Firma el señor Edinburgh. Envío adjunta la cantidad necesaria para pagar la licencia por un año. Así que Bobby, es un placer el presentarte tu nuevo collar. Pegado al collar aparece una pequeña placa de metal con la siguiente inscripción: Bobby de Greyfriar, de parte del señor Edinburgh. Registrado.
1: Así fue como Bobby regresó a su vigilia al lado de la tumba. Como siempre, solamente se alejaba de ella para realizar su caminata diaria hasta la posada Trails en busca de su pedazo de pan y su hueso. Así transcurrieron sus días hasta que murió y fue enterrado en el mismo cementerio donde descansaba su amo. Poco después de la muerte de Bobby, una carta llegó desde América.
6: Mira, Marcos, mira lo que dice este periódico.
10: ¿Qué dice, Katy?
6: Se trata de Bobby. Casi de un día para otro se ha hecho famoso en todo el mundo. Solamente piensa, un perrito tan diminuto como ese y su devoción por Don Manuel lo ha convertido en famoso. ¡Hasta en América!
10: Bueno, léelo. ¿Qué es lo que dice el artículo?
6: Dice que algunos americanos que habían escuchado de Bobby y le admiraban han enviado una gran suma de dinero para que se erija una estatua hermosa en su memoria y en memoria de Don Manuel.
10: ¡Qué maravilla!
1: Y en la pequeña fuente cercana, la estatua de bronce de Bobby todavía continúa vigilando, y en ella se leen las siguientes palabras:
17: como tributo al cariñoso y fiel Bobby de Greyfriar. En 1858, este perro fiel siguió los restos de su amo hasta el cementerio de Greyfriar y permaneció cerca de la tumba hasta que murió en 1872.
1: de 1858 a 1872. 14 años. Bobby mantuvo su vigilancia día y noche, verano e invierno. Eso es lo que un perro leal puede hacer por amor. Su amor y devoción deberían inspirarnos a todos para que mantengamos nuestros votos con el prójimo y con nuestro Padre que está en los cielos. La fidelidad de Bobby nos recuerda las palabras del apóstol Juan:
17: Sé fiel hasta la muerte, que yo te daré la corona de la vida.

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4: ¡Que el Señor les bendiga!